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Buenas noches. Aquí llegando, en oscuro llegando, caminando voy llegando, lento pero seguro voy llegando, ahí me voy, agárrese que vengo, Antuco a esta hora, en las casitas, en los hogares, allí en el campo, lejos y cerca, en lugares aledaños, pueblitos recónditos por allí, adentro llegamos, buenas, saludos. Desde Tocache, saludos de parte de la vieja Antonella, su abuelo Ispico, también les manda un saludo, el viejo Ispico Coral.

Vaya, vete, me dicen Antuco, me dicen hoy día martes, llegó un problema de amor, pero terrible. Como también llegaron enfermos, enfermos ya como se dice ya, que ya consideran que nada les va a curar, nada les va a mejorar, ya no tienen curación. Pero pues cuando yo los pulso ahí bonitillo, les descubro su enfermedad. A ti te han tratado para otra cosa y no han chocado, como se dice, con tu mal. Pues el mal hace lo que quiere, avanzado a su gusto. Nada le ha puesto alto, nadie le ha descubierto. Pero mira lo que tiene, les voy diciendo, les voy indicando. Qué bruto. Todo el día han consultado a la gente el día de hoy. Y todos los días curamos, ve varón. Mañana, por ejemplo.

0: ejemplo, le voy a curar a tu mujercita. Ve, paisita, mañana voy a continuar curando, le curo a tu viejita. Claro, a tu mujercita, pues como hablaban en la selva. Antuco, cúrale a mi vieja, dice. Ya, vamos a curarle a tu doña. Tu doña que siempre te quedaba a reventar su cabeza. Bro. ¿Cómo sientes tu cabeza, ñaña? Le digo, grande, Antuco. Parece un muñeco de año nuevo, me siento. Bien taqueada, bien ajustada. No puedo respirar. Se agita mi pecho, punza mi espalda, quema mi frente. A eso, pulso. ¡Chac! Ya está descubierto el mal.
1: Nunca a mi lado, anda, vete, con tus detenciones, ya no vuelvas más.
0: Pero en una de esas también pasa la consulta, un ayolón, me dice Antuco. Vete ya, me dicen. No siento nada por ti. Ni frío siente. Nada, Antuco, ya no siente nada. Pues será que no quiere dormir conmigo, mi mujer. Entonces, bien claro te dice que ya no siente nada, ni frío, ni ganas de verte, de tenerte, de agarrarte, de abrazarte, de besarte, de morderte, de lengüearte. ¿Te lengüetea? Nada, ¿qué va a lengüetear tú?

Un paisano me está enviando, me dice. Él también pasaba, dice, igual, ahí en la chamba, yo le conté. Y me dice, vete al Antuco. Y le mandó, pues, de mí mi mujer era igual. Ahora, para que veas, mi mujer es llorona, caliente, me busca ella misma, empieza. Y claro, pues, le digo, así va a ser tu morir también. Ella misma tiene que empezar los jueguitos, los gustitos en la cama. Te voy a curar, buen día, te voy a curar. Lindo descuro. Como dice el temita que estamos escuchando, si ya no sientes calor mis besos, para aquella, si ya no siento, ¿no?, dulzura de los besos míos, para aquella, mami, bebita, guabacha, cheñolita, 40 años, cheñolita, ya no quiere a su marido.

creo mañana todo el día desde temprano vamos a estar icarando, miércoles de Icaro, miércoles de unión, miércoles de juntarles nuevamente los que están separados, distanciados, amargados, demandándose, calumniándose, en vano. Después se disculpan cuando ya se quieren nuevamente. De cólera he hablado así, le dice. Por eso, antes de estar dando mentiritas, primero tienen que venir. Venga a mi casa, cholo. Ahí está la solución, el remedio para el amor. El remedio para el amor existe, está preparado, pero nunca lo vas a encontrar en la botica, en la farmacia. En Incafarma, ¿qué va a llevar el remedio para amor? Lo que sí tenemos preparado, machacado, exprimido, exprimido, entra, pues dígame, bien escrito, exprimido ahí, oh, pum, su conchito. Ahí está el remedio. Ahora sí, avienta aquel perfume de mujer. Este es para mujer. Va a ser acá todo ese perfume de hombre. Este es para hombre. Qué lindo les arregla.

Yo aquí en Tocache, todos los días curando, todos los días mirando, mis ojos son testigos de ver cuando llegan bien malunchos, demacrados, acabados. Y a poco tiempo, mis ojos nuevamente vuelven a esa persona recuperado, puca, puca, colorado, vigoroso, chapozón. De los que llegan pálidos, flacos, secos, que no pueden ni hablar, ni respirar, ni toser, nada. Peor comer. Sus costillas ya están, ya como se dice, no para contarlos. Su ombligo de mucho, de tan flaquito, ya va a topar, ¿no?, en su cintura. Bien tablacho esa barriga, no hay nada. Secos. Agua nomás quiero tomar, paisano. Y cuando agua tomo, me da cólicos. Afloja mi estómago. Siento que quema mi barriga. Siento que anda, que camina. Siento que se mueve como que estaría preñado, dicen. Ahí está el daño, pues. Ahí te doy, hemos visto un daño con pelo. Es bruto, un bollazo así. Ahí está dando vuelta. Parece una pipolandia dando vuelta. Blum, blum, blum, blum, como da vuelta. Blum, blum, y grita. ¡Pii! ¡Pii! ¡Pii! Grita. Y ahí te va a hablar, ahí te va a hablar. Habla. Quiere escapar. Ese es el espíritu del brujo. Dentro del cuerpo de un ñaño, curandero que le deschaba, que le saca de lo que nadie puede, ¿no? Y está trabajado para que nadie lo pueda sacar. Y se vaya pues esa persona. Pero con solamente pisar la puerta de mi casa, sienten esa energía, esa vibración, ese recibimiento, no de mi parte, sino del calor, de los espíritus, del espiritismo que está curando aquí en Tocache por tiempos, y vamos a seguir curando. El día de mañana seguimos curando. Marte de curación, noche de espiritismo. Esta noche nosotros experimentados, puro experimentado, puro con experiencia en las ciencias ocultas, nos vamos detrás del quien destruyó la vida de este daño, de este ñaño que llegó con daño, hoy día, del quien les comento. Nos vamos. No va a pasar nada, ni con la familia de él, menos con nosotros esta noche. Mañana nosotros 5 de la mañana estamos aquí en la radio, pero ya todo el daño está volteado y está, ¿no?, recuperado todo lo que han empleado de este hombre. Curandero espiritista, banco del espiritismo. Vamos con los espíritus, destruimos al daño. Acabamos con el odio que te tienen. Acabamos con la mala intención, con la amenaza o con el silencio. Porque el quien está calladito cerca de ti, el quien está calladito, ¿no?, juntito a ti, porque el quien no, nunca te habla, cuando le das el saludo no te responde, pero sí manifiesta su odio cerrando el camino, encontrando algo por donde pasas, o tal vez deseándote el mal, te hace daño. Pues hay que tener cuidado, hay que caminar con cuidado, hay que saber a dónde vamos, hay que saber a dónde llegamos, hay que saber a dónde dormimos, con quién dormimos. Hay que descubrir qué intenciones tiene ese amigo, ese vecino o esa persona que tanto te insiste para tal o para cual, o para esto, para aquello, para el otro. ¡Cuidado! Mañana voy a seguir curando. Paralelo tanto para el amor y a las personas que llegan con daño. Aquí en Tocache, en el Jirón, Pedrito Gómez, Ñañoloncillos. Aquí en Tocache, en el Jirón, Pedrito Gómez, hermanituinis.
aquí en Tocacha, en el Girón, Pedro Gómez, Ñañolonas, Ñañuchas, aquí Ñañuchas, en el Girón, Pedro Gómez, aquí en Tocacha. Aquí en Tocacha, Primolín, Primuchín, Primazo, aquí en Tocacha. Ñaño, Cholo, Yuyo, Wauki, Promo, Beshi, Cumplita, aquí en Tocacha, Cumpacho. En el Girón, Pedro Gómez, Cumpacho. Mañana vamos a seguir curando. Vejez, Yuyo, mañana seguimos curando. Hoy día no hemos acabado de atender a todos. Por eso mañana desde las 6 de la mañana continuamos. Y usted tiene la oportunidad de llegar con su enfermo. De llegar con su cuerpo enfermo. De llegar con su enfermedad. Cargando su desgracia, su mal. ¿Por qué su desgracia? Porque por culpa de esa enfermedad has perdido el amor del hombre o de la mujer que vivía tranquilo cuando estaba sano. Cuando estaba sano. Pero tu enfermedad fue el causante de tu separación. Triste, pobre, solo, enfermo, sin pareja. ¿Por qué? Porque para eso te hicieron el daño. Te separas, cae tu negocio, fracasa tu empresa, te accidentas, te enfermas, ya no sanas, tus hijos se riegan, vendes tu casa, vendes lo último que tienes. Por último, terminas sin nada, caminando con una cabeza volada, con un corazón lleno de dolencia, de tanto pensar, de tanto sufrir día y noche. ¿Cómo y en qué momento has fracasado tanto, ni siquiera un poco, tanto, como se dice total, por culpa del odio, la envidia y la maldad? Mañana voy a seguir curando. Hoy día llegaron de todos los lados, de diferentes lugares, de provincias vecinas, nos visitaron el día de hoy. Y eso es bueno. Gracias por su confianza. Gracias por sintonizarnos. Gracias por llevar más allá la noticia que aquí en Tocache está el bueno, Antuco Paisano, el viejo de Lamas. Girón Pedro Gómez, mi dirección, Girón Pedro Gómez, cuadra 3, costadito de la canchita sintética del Colegio Inicial Las Huellitas. Girón Pedro Gómez, cuadra 3, costadito del gras sintético del Colegio Las Huellitas.

sí, bromamiento. Tranquilo, vejez, ¿para qué te asusta? ¿Qué haciendo ahí, solitario, a esta hora? Solí, oscuro. ¿Cuál te van a tarrafear creyendo que eres tu ayo? Senta.

Maderma. A ver, claro, mi ñayolón también. ¿Cómo vas a andar así? Le di todo. Tremendo, capaz a fondo. ¿Por qué andas así? Le digo. Primero me dice, no puedes tener mujer. ¿Cómo vas a tener mujer así? Tremendo, pues tu vayo está ahí. Le dice, pues tu vayo está andando. No es tu vayo, 6 de la tarde en el camino, paradito ahí, todo capazado, para sus alitas caídas. Tu vayo. Tu vayo. Se está, tu vayo. Ay,

Maver, ¿qué dice la consultante? Qué lindo, la consultante. Más abajito, señor de Lamas. Qué bien, qué bien. Aquí, presente. La consultante dice arriba, más abajito. Señor de Lamas. Y va a contestar mi lista. Presente. Yo, ¿qué más dice? Yo quiero saber si mi esposo va a estar todo el tiempo conmigo. Permite, le voy a volver. Nancy, no. ¿Qué me dice? Porque yo le veo intranquilo, por eso quiero que me digas si vamos a vivir juntos toda la vida. Le voy a oler. Nada. No. No sale, no huele. ¿Qué me dice? Dime si es verdad que habla que tiene una mina. A ver. ¡Guay! Nada, que tiene mina, pues la salida de tener una mina en esa luz rojo. No tiene chambón. ¿Qué más dice? También tiene un vicio, dime si tú puedes curarle ese vicio. Le pone el drulo y le hace hablar que tengo una mina, que Barbón me está guardando un entierro, un tapado, hace rico. ¿Qué me dice? Tenemos dos hijos. Me llamo... No vamos a mencionar tu nombre. Listo, vamos a saltear tu nombre. Esa es toda mi consulta. No vas a vivir todo el tiempo, ñaña. No. Es una persona que no, así pasa el tiempo en vano, desperdicia el tiempo. Ni siquiera para así conformista. Con todo respeto, te digo, es haragán. Malcriado eso. No sé, malcriado de que no hace, se porta mal, no, sino viene de mamá, de papás malcriados, que no le enseñan, no le inculcan cuando son jovencitos. Oye, aunque sepa probar, clave esa tabla. Corte, troce ese listón, o vaya a tal lugar, o hace nada. Ahí le crían delicadita, hasta cuando ya, ¿no? Los padres no están, así como para él. Su viejo ya no vive, su mamá está viejita. O sea, ya no hay quien le mantenga. Vive contigo, pues vive así. Nunca le han enseñado a nada. Ni agarró una lámpara para que vaya a agarrar una contrato, una lampiadita. Ni agarró un machete, un gancho para que diga voy a guactapear un platanar, un contrato, nada. Ni nada para acá. Nada. Solamente, ¿vale? Y ni tiene siquiera. Solamente moto, ¿sabes manejar? Pero ni tiene moto. Así camina, ¿cómo está? Consiste en nada. ¿Qué aspiras con él? Así como me dicen tú, con nada dirás. Entonces hasta ahí nomás toma tu decisión. Mejor si él está cambiado, diferente, le ves que ya. Solo que sea papirriqui para ti, que le ruegues. Man. Si no, ya pues ahí hasta ahí nomás. Claro. Mañana atiendo desde tempranito. Sigan mandando sus notitas, sigan llegando, no haciendo llegar sus notitas, claro, sigan trayendo sus papelitos. Antuquita, ahí está mi papelito, quiero que leas. Ahorita digo, no, yo quiero escuchar en la radio, me dicen. Pero ahorita igual ya te digo yo. No, en la radio quiero echar de mi cama, me dicen pues. A ver, ¿qué dice? Otra notita, luego ponemos un guainatito bien bonitillo, claro, linditillo para ti. Hola, don Antuco, una consultita, quiero que me digas qué tiene mi mamá. Ella es del
no van a decir su lugar, ¿eh? Vamos salteando dos filas abajito. También para mi papá, dime por qué anda con, ¿qué dice? Con cojeras, cojeando, con cojeras, cojeando. Se llama, con él, no vas a decir tampoco su nombre. Al lado, mi paisa. Anda, todo llanta baja. Cuida a tu papá, cualquier hora que era muquincho. Claro. ¿Qué tiene? Mira, el paisa está andando. Paisa, llango ya. No más yo cojo, ya viene un mago, no más yo cojo. Al lado mi país de tigre que le comí su pata al motel, el motel ahí sana ya, todo sin pata ahí, muy quince, está ahí en talao, talao, talao, está ahí en el mundo. Ahora de mi hija, ¿por qué le duele la espalda y la cabeza? Dime qué tiene, dime si tiene parásito. Porque, ¿por qué no engorda? ¿O tiene susto, me dicen? Don Antuco, dime. ¿O tiene susto, me dicen? Don Antuco, dime. Ahorita le voy a la izquierda.

Yo veo que de tu hijita, vamos a empezar. Yo veo que tu hijita es detallosita, escogelona. Claro, yo. Ahí te aparece la señorita Tuli. Escoge la comida. Tiene que tener paciencia a su mamá y que le va a comer ahí. Esperar que come. A ella nada le gusta. Todo dice que no le gusta. Entonces, ¿cómo vive? Con empachos en la calle. Está empachada. Por eso que su empacho hace que le haga sentir dolor toda su espalda, su cabeza. Pero no está, como se dice, ¿no? Vigorosa. No está chaposa, gordita, nada. Todo flacucha, secucha. Telencha. Rabiosa. Contestona, igualante. Así está contigo. Entonces, tiene un empacho terrible. Yo le voy a desempachar. Ya vienes, venga con ella, le vamos a curar. Ya, y después de su curada, ya, dos curados va a ser. A 8 días, otra curadita más. Para que come en casa. Para que come en la mesa del hogar. Para que come con sus hermanos. Tiene que comer con sus hermanos. Tiene que, como dicen, ¿no? Comer sano en casa. Puede ser que anda así. Ya se va al colegio, ya en la calle va a comer. Pero tú no le ves que come. Puro tóxico. Bueno, ese venenado de arroz negro. Chala, chagua, ¿no? ¿Cómo se llama? Chagua, macho. Conmigo soy del monte, no entiendo el nombre. Chagua. ¿Qué es? Chagua, arroz crudo. Ahora de tu mamá, quiero que me digas qué tiene mi mamá. También para mi papá, dime por qué anda con cojeras, cojeando. Y a los dos, ahí dice tu mamá, tu papá, el monte de los niños, dicen tu picaco, dice papá, tu picaco, tu mamá, están con daño. Porque tu mamá no camina, está aplastadita, y tu papá está empezando a andar cojeando. Está bien, como dice, fregadito, porque está bien avanzadito. Antes, cuando les han querido curar, tal vez no se han hecho curar. Pero ahorita todo está seco y todo está, como dice, de la cintura para abajo, muerto. Y tan jóvenes. Ya, entonces, porque tu mamá la cogió. ¿Cuánto tiempo está así? Pero como es daño, yo veo que tu mamá está 12 años con este problema. Tu papá, por su trazo, el tiempo casi igual. Pero como es daño, es maldad, esto se cura. Me visitan. Ya entonces, mañana seguimos curando todo el día. Mañana curamos todo el día. Aquí en Tocache. En el Jirón Pedro Gómez. Cuadra 3, costadito de la canchita sintética del colegio inicial La Huellita. Hermanito Ini. Más te curan. ¿A qué no te compulsar y sufrir? Flaco, ya estás ahí. Pues con golpe colgado. Estás secando. ¿Por qué estás flaco en un país de los días? Estoy sufriendo, Bantuco, por una hembra. Mismo. Pues con golpe colgado, ya te veo, le digo. ¿Ves cómo estás? Caído por un lado hacia su lado. Igual con golpe cuando estás colgado en una horquillita en el monte, ensartada con soguito.

Vamos escuchando Guaynatito. Guaynatito, mañana. Mañana vienes, mañana te curo. Mañana llegas, mañana te curo. Mañana te decides, voy a Antuco, mañana te curo. Mañana quieres solucionar ese problema que todos los días hay mala vida en tu hogar. Ven, mañana la solución. Antuco nomás, lindo. Ya, te espero mañana, miércoles, lindo.

0: ¿Quién será? Mañana vamos a ver. ¿Qué tal te toca una puñetealona, viejo? Claro, un país de Antuco, me llamé. Cuando paso por ese puente, Antuco. ¿Cuál puente? De aquí, pues, de aquí, de Tocache. Sí, Antuco. Estremece mi costilla, me dice. Palpita. ¿Por qué? Ahí en medio puente me apuñetea una vez, me dice, una vez. Una hembra, me dice. ¿Qué tiempo? Ya le digo. Ya será unos 5 años así.
1: ¡Ajá! ¡Vamos ahora!
0: ¿Y dónde te apuñetea? Aquí en mi costilla. En tu... A ver, que tantea tu costilla, está sumido. ¿Sí? ¿Qué tal te ha lisiado?
1: ¿Quién será?
0: ¿Qué tal te sale una rasgalona? Claro, una arruñadora, una peñiscalona, una raspadora. Claro, pues hay que saber mediante la consulta si es bueno, buena, bueno para ti, ñaña, para ti, cholo. Claro, pues. Mañana vamos a ver. ¿Será una chichita? ¿Será una chiquitita? ¿Cómo se dice? ¿Una pequeña? ¿O puede ser una granducha? ¿Una larguncha? ¿Una alta flacucha para ti? Claro. ¿Pero bajita o grandecita, larguchita? Pero tiene que ser perreilona, pelamuela, juguetona para usted, para ti, para usted.

0: ley de Nueva Paraíso va a ser segurito, de ahí va a ser de Paraíso, de ahí también puede ser linda, una mutiscona blancona.
1: ¿Será de Caujul? ¿Será de Huacho Corazón? ¿O de repente es una chimbotana? ¡Oh, chiquita!
0: De Chunteme, ¿de dónde? De Chunteme, ya que sea de Chunté, pues de una de Chunté.
1: ¡Conga, niño! ¡Arles y Roy! ¡Eso! ¡Eso! ¡Eso!
0: Una de Huarango para ti, claro. Ahí de la Boca Toma también puede ser. Ahí hay dos viudas. De la hermana República de Huairanga, ¿por qué no? ¿Por qué no? ¿Quién puede, no? Impedir que sea una ñañolona de la hermana República de Huairanga o del vecino país de Almendra. ¿Quién puede? Oye, ¿por qué?

0: chiquilla, chiquilla.
1: Mañana vamos a ver esa chiquilla que te mueve el piso. Te hace caminar, ¿no? Todo locrincio. ¿Qué pasa? ¿Te has templado? ¿Qué está pasando? ¿Estás perdiendo la cabeza? ¿Te estás achivolando? Claro, cuidado, viejito, está parado en la discoteca y pues musmuki, ya no queda un viejito paradito en ese oscuro ya. Esas luces, no, esos reflectores, ya, todo blanco, ya es tu ojo ahí, pues es venado de Purma.
0: ¡Ay!
1: ¿Y qué hace ese viejito ahí en la discoteca, no? Con esa chibola venida, blanco.

0: ver qué dice. Don Antuco, te agradezco por la curación de mi señora. Gracias a Dios ya está bien. Dice, ya no es necesario operación porque su útero está bien. Así le han dicho. Claro.
1: ¡Uchi, quién será! ¡Mi balanza!
0: Ahí va el remedio. Le das, como dices, todas esas bolitas, bolas, bolotes, bolitas, todos esos quistecillos, todo le agarra. Oh, curandero, pues cholo.
1: ¡Ajá! ¡Vamos ahora! Ay,
0: para... ¿Qué más dice? ¿Qué más dice? Está tranquila, siente bien, ya no le duele su vejiga y su cintura. Gracias, Antuco, por tu ayuda. Siempre vamos a confiar en ti. Nota, un temita musical. ¿Qué temita le ponemos a la ñaña que está sanita? El salto del pelejo. La del salto. ¿Ah? Es un mono saltarín. El salto, vamos a poner un temita para la ñaña. El salto del pelejo. Es Sacha Limeño. ¿Qué dijo? ¿Qué dijo? ¿Qué dijo? Dicen ahorita. Perezoso. Mono perezoso, ahí dicen.
1: Aña, aña, aña,
0: dicen. Esa chalima es mambal, que dice, ¿no? Cuando digo el salto del pelejo, ya dice.
1: ¿Qué dijo? ¿Qué dijo? ¿Qué dijo?
0: Ya dice, ¡ey, ya!
1: ¡Ay!

0: A ver, ahí estamos a poner un temita, ñaño. Vamos a dar una respuestita más y vamos a poner temita para mi ñañolonita. Ñañolonita, ahorita te alegras, ¿no? Con tu temita. Ahí tengo un guainatito. ¿Qué temita vamos a poner, doña ñañolonita?
1: ¡Con mi garanza! ¡Con cariño!
2: ¡Arles y Roy!
0: A ver, ¿qué dice? Quiero saber cómo puedo solucionar mi problema. Y ahorita vas a saber pues, cómo puedes solucionar tu problema. A ver, ¿qué más dice? Tengo problemas en mi hogar, te digo. Tengo problemas en mi hogar, te digo. Más abajito. Me enteré que mi marido anda con una mujer, dice, es gorda. Atención, cuidado con que tiene sus hembritas gorda. Dice, es gorda, dice. Ahí está mi paisa que baja cada un mes. Claro. A ver, ¿qué dice? Gorda. ¿Y a qué más dice? Por eso será que no vive
3: mientras empujas ese booty para atrás.
0: Ya conmigo, más para él en la calle. Dice, esa mujer le domina, le ordena y él obedece todo. Y si le dice no te vas, no viene a ver a sus hijos. Puñalada, está mal así. O sea, de enamorado nomás. Y ya le están mangoneando. Ya le están gritapeando. Ya le impiden. No, pero esa es la pura verdad. Pero la amante impide. Domina. Presiona. Como dice, amenaza. Chantajea. A un país así le han dicho. Había tenido su guau ahí en amante. Si te vas a ver a tus hijos, yo le mato al bebé. Mira, que le calla, qué bruto.
1: ¿Quién será? ¡Con mi garanza! ¡Con cariño!
2: ¡Arles y Roy!
1: ¡Eso! ¡Eso! ¡Eso!
0: Dime si es verdad. Dime cuándo se va a alejar de esa mujer. Un favor, dice, un favor. Aléjale de su vida a esa mujer. ¿Qué se la puede alejar? Pues no, es que la tiene ahí. Y que él es flaquito. La gorda, la gara, pam, pam, pam. Como a su guava lo levanta.

es verdad que tiene una hembra, pero no, pues como te cuento, una gorda. Así es, el chisme es así. Le echan rabo, cuerno, oreja, patas, muelas, todo. Le echan, es una gorda. Tampoco no es que le grita, hermano. No, no, tranquilo, ahí están. Pero le va a pasar, le va a pasar. Le va a pasar. Él ya prácticamente se está alejando poco a poco. Pero yo veo que tu marido, mira, ya. Uy, uy, uy, te quiero una cantidad. Sino que él se está alejando ya porque, vamos a decir, la mujercita esa, mucha luz está en esa relación. Ella quiere que todos se enteren, por eso es que prácticamente hace notar cuando están juntos para que el chisme llegue a ti. Lo que quiere es ella que tú pelees con tu marido y le dejes la cancha libre. No pelees con tu marido y tampoco no vengas a visitarme. No hay nada que hacer. Tranquila, 15 días y solito se va a arreglar. Lita. Pero Antuco, ya eso está bien, dirá, pero yo no voy a quedar contenta, feliz ya, porque ya me ha traicionado. Pero ¿qué vamos a hacer? Ya está hecho. Entonces, tranquila nomás, ya lista, no te va a quitar.

Yaña Yolanda, ahí va tu temita. Lao, mi ya es sanita ya. Ahí va tu temita. Kiara, alégrale. Más de lo que está alegre, mi Yaña Yolanda, que hasta sanita. Y ya dice, le han dicho que no es necesaria operación. Porque de la vez pasada ahorita ya le han visto bien. Listo. Entonces queda abajo, como una boa. Como una boa. Ahí vas a escuchar, es como.

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me voy, regreso madrugadita, 5 de la mañana voy a venir a hacer la invitación, claro. Vejez, entonces no hay vejez. Y es claro, ¿no? Ñaña, hasta mañana. Doña, ya me voy. Hermanituini, ya voy. Chao, ya mañana regreso. 5 de la mañana. No olviden, para una consultita, para cualquier cosa, una dudita. Por ahí una voladita que están hablando de tu maridito, de tu mujercita. Ve nomás. Al Jirón Pedrito Gómez. Jirón Pedro Gómez. Cuadra 3 costadito del gras sintético. O de la canchita sintética. Del colegio inicial La Huellita. Gracias. Muchas gracias. Gracielas. Hasta mañana. Buenas, buenas. Buenas noches.

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0: empezó el programa bailando mucha, mucha y rica salsa. Ahora le toca el turno a nuestros engreídos, la cumbia. Porque ¿cuánta gente aquí en Manchay le gusta la cumbia? ¿Dónde está la gente cumbiambera? ¡Qué rico, señor! Y para que usted goce y baile, les cuento, recién llegadito de los Estados Unidos, todos los chicos de Brigitte y su banda, palmas para darle la bienvenida a los chicos.
1: Tatucito, buenas tardes.
0: Saludo primero acá. Mi amigo Rubio, ¿cómo se llama?
2: A mi nombre es Abel, animador de Brigitte y su banda. Un placer estar presente, por supuesto, el domingo de Fiesta TV Perú.
0: Me imagino que esto es para
2: usted. Regalito para usted. Muchas gracias, Caticita.
0: Su nombre y mi amigo de la
2: Juan Carlitos. Él es Juan Carlos, coreógrafo de la agrupación, por supuesto. De la banda.
0: A ver, un pasito adelante,
2: Ahí está, chicos. Vamos a demostrar un poco de lo que hacemos en el show. Caticita, ¿qué te parece? Hacemos un pequeño corte, chicos. Listo. Un pequeño, algo de del repertorio que hace en el escenario.
0: Algo chiquitito nomás,
2: Rápido, hermano, rápido nomás. Señores y señoras, ahí está en el escenario uno de los grandes coreógrafos de Tehuancayo, el señor Juanqui.
0: Preciosa.
2: Oye, hermano.
0: A ver, vamos a ver, ¿ah?

0: aplausos, por favor.
1: Dios mío, palmas para ella.
0: Gran personaje.
1: Muy bien, muy bien. Mi reina, ¿cómo estás? Bienvenida. Palmas para Brigitte, que ha venido con toda la banda. Reina, espectacular acá el coreógrafo, ¿eh? Bienvenida, Brigitte.
2: Claro que sí, muy contenta de tener a los mejores coreógrafos del Perú. Perú tiene lo suyo, tiene talento, ¿no? Todo. A Perú no le falta nada realmente. Muy contenta de estar en tu programa.
1: Gracias por estar aquí, Brigitte. Te esperamos hace mucho tiempo. Sabemos que estás por toda la selva, por todo el Perú, por todo el sur, por todo el norte. Y acabas de llegar de los Estados Unidos.
2: Claro que sí, te comento que nos fue súper bien. Gracias a Dios, el trabajo sigue. Como siempre, nos vamos a encontrar en los escenarios en todo el Perú, ya sabes. Cómo nos va en la chamba, y bueno, seguimos adelante, gracias a Dios.
1: Qué bueno, reina, acá quiero regalarle a la chica más alegre el disco de Brigitte, pero solo para la... A ver, ¿dónde están las chicas alegres? Muy bien.
2: Esto, para todas. Para
1: esto
2: todas.
1: Me lo llevo, ¿eh? Me lo llevo, Brigitte, gracias. Listo, por estar gracias. Aquí, preciosa. Ah, y este chico tan lindo.
0: Uy, Cristian Medina.
1: Ay, no, a ver. A ver tu músculo.
0: Pero qué hombre.
1: Dios mío, qué hombre, ¿no? Y bueno, y el aplauso para toda la banda de Brigitte, que han venido espectaculares de negro. Mi querida Brigitte, ¿cómo te ubicamos? Página de Facebook, teléfono de contratos.
2: 956-386916. Claro que sí, es el número de contratos. Y la página oficial, Brigitte y su banda Club Oficial y Brigitte y su banda oficial.
1: Gracias, mi querida Brigitte, la reina del corazón bandido. ¿Cuántas chicas queremos escuchar Corazón Bandido?
2: Amores prohibidos.
1: Muy bien, entonces seguimos en Domingos de Fiesta. Ella es la vampiresa de la cumbia, Brigitte y su banda.
0: ¿Cómo presentar esta canción?

0: y a seguir gozando, por supuesto. Brincita, la semana pasada estamos visitando la ciudad de Estados Unidos, el país, por supuesto, Estados Unidos. Estamos en Nueva York, tantos amigos, tantas personas que conocimos.
1: Claro que sí, la gente de Virginia también, nuestros hermanos peruanos trabajando allá.
0: Ahí está, claro, toda la, sí. Un saludo especial para toda la colonia en Estados Unidos. Muchas gracias a toda la colonia peruana ahí. Vamos a ir bailando, señores. Esta es una canción que está conquistando corazones a nivel nacional y, por supuesto, en diferentes países. Hoy por hoy la vamos a cantar, por supuesto, en domingo de fiesta para todo el público de Manchester.

0: varones, ¿ah?
1: ¿Dónde están los varones,
0: Rubí? No, las mujeres siempre, siempre.
2: ¡Ay, hombre!
1: Le vamos a dar no otra oportunidad hombre, a los varones, Brillicita, porque creo que no hay varones
0: no,
1: esta
0: ¿para
1: tarde.
0: Qué? ¿Para qué le a vamos ver. A dar otra oportunidad? No.
1: ¿Dónde están los machos de Manchay? ¿Dónde están los machos? ¡Puro calzoncillo! ¡Quiero ver puro calzoncillo!
0: No,
1: ¡oye, no hay!
0: ¡No hay! Eso. Katy, ¿qué pasa con el público masculino aquí?
3: Aquí todas somos mujeres, ¿ah? ¿Sí o no? ¡Un grito, mujeres!
0: Como siempre, las mujeres sacando cara por el Perú, ¿sí o no?
1: ¡Vamos a seguir bailando, señores! ¡La gente de Manchay! ¡Un éxito más! ¡Aquí está Brigitte y su banda!

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Hola, ¿cómo estamos, mis amigos? Buenos días, 4 de la mañana con 7 minutos, 4 de la mañana con 7 minutos. Hoy es miércoles 5, como avanza el día, 5 de agosto del año 2026. Gracias a Dios por este hermoso día, por compartir nuevamente la alegría con toda la gente, con todos nuestros simpatizantes y amigos que nos sintonizan. Buenos días a cada uno de ustedes, de Uchista de Progreso y Chonté de Pólvora. Buenos días la gente de Santa Lucía, ¿cómo estamos, mis amigos de Pólvora? Ajá, desde mi gente de Chonté, buenos días a cada uno de ustedes. Rápidamente vamos a comenzar con otro temita musical y luego retornemos con un poco más de algunas incidencias que pasan en el Perú y el mundo. Ajá, así es. Este temita musical es de recuerdo. Claro que sí, seguramente muchos se acordarán de eso.

El gallito madrugador en Millennium.

Hola, 4 de la mañana con 14 minutos, 4 de la mañana con 14, hora que te recuerda la bandería María. Bueno, mi gente, buenos días. Hemos amanecido una vez más con bastante calor. Este calor está que sofoca en el día y en la noche. Se está cumpliendo lo que dice el Cenami y en los días venideros tendremos mayor intensidad de calor, amigos. Mientras tanto, les comentamos, mis amigos, la inoperancia a veces indigna. Miles de equipos de textos escolares abandonados encontraron en el almacén de Logel Lima. Y no solamente es eso, en todo UGEL hay bastantes textos escolares almacenados, mientras miles de estudiantes de la educación pública estudian con carencias en sus aulas. La desidia administrativa condena al olvido recursos pegados con el dinero de todos los peruanos, demostrando que la burocracia insensible puede ser tan perjudicial como la propia corrupción. Una grave situación de negligencia y abandono de bienes públicos ha quedado al descubierto tras un operativo de inspección inopinada realizada en el almacén de 7 unidades de gestión educativa local de Lima Metropolitana. La intervención ejecutada por el director regional de Educación de Lima Metropolitana durante el día sábado y domingo 2 de agosto permitió hallar miles de materiales educativos, equipos de cómputo y maquinarias comprobadas en recursos del Estado. Imagínense, mis amigos. El Estado que nunca fue entregado a sus destinatarios. Este sector de fiscalización se encarga de los lineamientos trazados por la presencia de la señora K y el ministro de Educación, José Antonio Chang, orientados a erradicar irregularidades históricas en el sector público. Aquí en Tocache también hay bastantes textos escolares en el almacén de UGEL. Yo no sé por qué. Y son textos escolares anteriores. Anteriores. Del 2024, 2025, 2026. Desde mucho más antes. Encima, si sobra algún texto escolar en alguna institución educativa, te la hacen devolver. Porque hay niños que quieren trabajar, no solamente es leer el texto, también hacer recortes, pegar, realizar. Pero sin embargo, eso sucede, amigos, a nivel nacional. Esto corre graves riesgos de seguridad de inoperancia administrativa en todos los UGELs, en su mayoría. Ojalá se corrija y estos textos escolares, pues, hay que dárselos a quien necesita. Muy bien, Anaís Gómez, siempre, siempre te amaré.

0: Hola, 4 de la mañana con 23 minutos, 4 de la mañana con 23. ¿Cómo estamos, mis amigos? Buenos días a todos los que se conectan con la radio de diferentes partes de nuestra provincia, desde Uchiza de Progreso, de Xunté, de Pólvora, la gente de Estituye, Madre Mía, la gente de Los Olivos, ¿cómo está mi gente de Puchurumbo? Bueno, pues mis amigos de ese Puerto Pisana, a la gente vía Los Ángeles, un saludo y un abrazo para cada uno de ustedes. Bueno, otra vuelta a Fuerza Popular en el ojo de la tormenta. El diputado de Fuerza Popular bajo sospecha en el caso del crimen del periodista Gastón Medina. ¿Qué te parece? La mañana del 20 de marzo de 2023, 3 años antes de que sin un sicario acabara con la vida del periodista Gastón Medina Sotomayor, ese anuncio en su programa de cadena de Sur TV que habría recibido un nuevo audio en el que se mencionaba un plan para asesinarlo. Como preámbulo, Gastón Medina recordó ante cámaras una amenaza anterior en la que explicaba cómo acabaría con su vida. Iban a tocar la puerta y habría que ir a disparar. Tras esa advertencia, habría dejado de encargarse a abrir la puerta del canal. Una de las personas que grabó la conversación fue quien entregó una copia. El audio involucraba al ex asesor del gobierno regional de Ica, hoy diputado por Fuerza Popular, Carlos Segarra Sánchez. En la grabación se escucha la voz de Víctor, el chino Mere Guamaní, un hombre vinculado al entorno de la gestión regional. Si hubiéramos matado a esta tía, la ex gobernadora Luz Canales Trujillo y Gastón Medina, cambiaba las cosas. Dice que el audio, la otra voz que Víctor Mere atribuyó a Carlos Segarra, que responda, tiene que avanzar sobre esa línea, yo solamente ejecuto. Esa es la voz de uno de los asesinos. ¿Quién se llama? Quien sí llamó al programa fue el propio Víctor, el chino Mere. Le dijo, Gastón, si yo revelo, este señor está ofreciendo dinero para que acaben con tu vida. Pidió que se ejecutara a Gastón porque nos iban a hacer miércoles en su programa. Eso ha sido lo que dijo. Pese a las amenazas, Gastón Medina anunció pronunciándose presuntos actos de corrupción del gobierno regional. Imagínate, mano. Entonces, ahora el perfil del diputado, para comprender que Carlos Segarra adquirió tanto peso en la República Regional, hay que retroceder algunos años. La reconocida periodista iqueña Rosario Huayaca recuerda que Segarra, al convertirse en asesor del gobierno regional de Ica, en ese tiempo estaba Jorge Roque Hurtado, alcanzó notoriedad. Segarra incluso llegó a reemplazar a Humberto. O sea, había tomado cuerpo, había adquirido confianza para hacer de las suyas en el gobierno regional. Y Gastón, como comunicador social o periodista, ha cumplido en difundir algunos actos de corrupción. Él fue uno de los primeros periodistas que evidenció públicamente ese poder y cuestionó decisiones dentro de la gestión. Imagínate, ¿no? Cómo ahora está en el ojo de la tormenta. Las investigaciones lo dirán. ¿Qué va a parar siempre estos fujimoristas? Muy bien, mis amigos, ¿cómo estamos, mi gente? Buenos días, buenos días. ¿Cómo está la gente de Uchiza, de Progreso? Un saludo a la gente del mercado que se levantan tempranito para la chamba. Ya están listos, listos, listos para la chamba, al margen del calor.
1: ¡Proseguimos, ajá, señoras y señores! Con sí, este Lucio y Tomás. Con la voz elegante, el estilo y la calidad indiscutible de Tomás Pacheco. Y para ustedes, esta canción.

0: diferente a todas.
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4 de la mañana con 35, 4 de la mañana con 35, hora en todo el territorio nacional, hora. ¿Qué te recuerda la bandería, María? Muy bien, mi gente, buenos días, ¿cómo estamos? ¿Cómo le están pasando? Como les comentamos, amigos, el calor está que acecha a todo dar. El niño costero, niño rebelde, viene con todo. No solamente lluvia, también vientos y calor y lluvia. Imagínate, cargado de todo, este año va a ser el más fuerte. Ajá. Solo nos queda pues cuidarnos. Y bueno, pues mis amigos. Y nuestras matadorcitas ya están en Chile. El fixture del Mundial de Vóley Sub-17, los rivales del Perú, la selección en el torneo. La selección peruana de vóley cuenta los días para participar en el Mundial Sub-17 2026, luego de disputar la Copa Federación, las distinguidas quedaron listas para hacer su presentación en el territorio chileno. Ya están casi listas, amigos. Ojalá que nos traiga muchos éxitos. Eso es lo que esperamos de nuestras matadorcitas. Para que han dado todo por todos siguen cosechando algunos logros, algunos éxitos. Eso es lo más importante. Y su primer partido en la primera fecha del Mundial va a ser Túnez. La Blanquirroja se enfrentará ante Túnez mañana jueves 6 de agosto a las 4 de la tarde hora peruana. Este duelo se llevará a cabo en el Polideportivo San Felipe, ubicado en Chile, país que será sede de este torneo. El conjunto dirigido por el entrenador Marcelo Becardino afrontará su debut en el certamen mundialista luego de haber culminado la participación en la Copa Federación. Se dio casi todo, amigos oyentes. Bueno, amantes al deporte, así están las cosas. Todo el mundo está con la expectativa de las matadorcitas. Bueno, pues ahí habrá que esperar. Un saludo para mi gente en Progreso, un saludo a la gente de Progreso, Estuye, madre mía, ajá, la gente de Ramal de Azupuzana, ¿cómo está mi gente linda? Aucayaco, también llegamos con toda la nitidez hasta la región Huánuco. Bueno, Orquesta Inolvidable de Huánuco, por su parte, amigos, por tu amor. Ajá. A ver, vamos. ¡Vamos a Huánuco!

0: Hola, hola, 4 de la mañana con 45 minutos, 4 de la mañana con 45. Bueno, pues mis amigos, ¿cómo están? ¿Cómo estamos? Hoy día es miércoles 5, mañana juegan las matadorcitas, miércoles. Otro día más de calor, otro día más, amigos oyentes, para sofocante calor. Un abrazo a mis amigos del campo, que trabajan todos los días de sol a sol. Pero hay que cuidarse también, este calor es tan fuerte que nos puede provocar cáncer a la piel. Hay que trabajar temprano, cosa que a partir de las 2, 1 de la tarde el calor pega más fuerte, para podernos dar una siesta, un descanso, una pausa en el trabajo. Sinceramente, amigos, este fenómeno del niño está trayendo muchos estragos, pero va a depender de cada uno de nosotros, mis amigos, para cuidarnos, no solamente nosotros mismos, sino también a nuestros niños, niñas, a nuestros viejitos. Ellos son los más vulnerables, Les comentamos, pues, amigos, también que en Trujillo acaban de capturar 9 de los 13 policías implicados en sicariato, extorsión y otros actos delictivos que estaban en una organización criminal. Imagínense. Por eso es que la población a veces no confía en la Policía Nacional. La población teme a la Policía Nacional. Mejor estamos con las rondas campesinas. Un abrazo a toda la gente rondera, a todos nuestros amigos ronderos de diferentes bases ronderiles. Un abrazo. ¿Cómo está mi amigo Newton Vázquez, el presidente regional de rondas campesinas? A propósito, hablando de rondas campesinas, se mencionan que habrá un evento de jóvenes ronderos. Me parece muy importante, me parece bien. Así, mis amigos, las cosas. Bueno, el domingo, Constructores jugará en Ambo con Municipal de Chacos. Tendrá que sacar un buen partido. Por lo menos en un empate ya estaríamos clasificados a la segunda etapa. Un empate. Pero también va a depender de los árbitros. Los árbitros siempre mayormente se parcializan. Recordemos de los copos anteriores, de los partidos anteriores. Ojalá que esta vez no sea así. Ajá. Dilma Buenamente nos dice: no quiero flores ni lágrimas cuando yo muera. Ajá, ¿para qué después de muerto? No quiero nada.
1: Cuando muera, no quiero flores ni lágrimas. Llegará un momento en que todo se acabe. Ese deseo de seguir amando, con la muerte se acabará.

Bueno, mis amigos, 4 de la mañana, 53 minutos, 4 de la mañana con 53, solo nos separan 7 minutos para llegar a las 5 de la mañana. Bueno, pues mis amigos, ¿cómo estamos? Nosotros, como siempre, con toda la música, con toda nuestra música peruana, con toda nuestra música del Perú profundo. Ajá, pero también les comentamos, mis amigos, que la noticia que ha causado furor, han ampliado la detención de investigado por muerte de policía y comunero en Aguajún. El presunto responsable del ataque en Bajo Naranjillo permanecerá 7 días con detención preliminar mientras continúa la investigación para esclarecer su caso. El general de la Policía Nacional, Rubén Villalobos, informó durante en una conferencia de prensa realizada el día de ayer en Tarapoto que las investigaciones por la muerte del suboficial Brian Chávez Sandoval y un comunero continúa en marcha. El gerente policial falleció en cumplimiento de su deber durante una investigación en la comunidad nativa Bajo Naranjillo, en la zona de Alto Mayo, hecho que comisionó la institucional policial. Las autoridades o la autoridad policial precisó que el Poder Judicial dispuso ampliar por 7 días más la detención preliminar de Hamilton Kawasa Peas, de 31 años, conocido con alias Chumpa, quien es investigado como presunto responsable del ataque en el que perdió la vida el efectivo policial y un comunero, así como herir a 4 agentes durante ese plazo. El Ministerio Público y Policía continuarán recabando más elementos de prueba para fortalecer la investigación que se está llevando a cabo. Entonces, mis amigos, está bastante, bastante, bastante fuerte. En paralelo, los familiares del suboficial Brian Chávez Sandoval y las demás víctimas expresaron su preocupación por el desarrollo del proceso judicial. Exigieron que el crimen no queda impune. También solicitaron que la investigación y las razones para las que el principal investigado recuperó anteriormente su libertad, pese a que, según señalaba, se registraban denuncias por hechos de gravedad. Imagínense cómo están las cosas, mis amigos. Bueno, esperaremos cómo llega este a su final. Mientras tanto, nosotros con nuestra música, claro que sí, nuestra música peruana, ya llegamos a la parte culminante de nuestro programa. Y bueno, pues mis amigos, mañana estaremos como siempre desde tempranas horas de la mañana, aquí en esta misma emisora, para complacer, para compartir alegría en la música peruana, la música vernacular, a través de las ondas de Millennium Radio. Así. Estas publicidades siempre aparecen a veces, pero bueno, parte de la vida misma, parte de nuestra música peruana. Vamos. ¡Oh! ¡Ester Sedano!

0: que en el mundo estamos y la vida dura, siempre en peligro estamos de la gente mala, envidiosa y vengativa, que valiéndose del malero brujo y hechicero, destruyen tu vida y la de tu familia.
1: Separándote del ser que amas, acabando con tu negocio y enfermándote gravemente, hasta enlutar tu familia.
0: Pero para

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Tum, tum, tum, cholo. Yuyo. Buena, buena. Buenos días, señora, señor, señorita. Uy, ay, ay. Duermen total. Buena, buena, buena, buena. Abuelita, bueno, esta sí está despierta la abuelita. Abuelita, buenos días. No duerme, ya. 2 de la mañana está pensando en su guaguache que está en Lima. En su guaguache que está en la mina. En su guaguache que está lejos. En sus nietos, la abuelita. Abuelita, abue, buenos días. Esta sí está atenta. Abue, abue, buenos días. Señora, señor, buenos días, buenas. Con estaquillado zapatuín, le despierta a esta hora. Levántense, prestar mucha atención al programita de esta santa mañana. Hoy día es lindo, estamos amaneciendo.

Buena. Saluditos allá arriba, en la cordillera arriba, ya, Monzón, ahí nos están sintonizando, en el cerro, arriba en San Miguel, claritillo, Antuco su despertador. Buena, buenos días, levántense en las alturas de Yanahanga.

Antuco Paisano, su despertador, programa matutino, programa mañanero, el programa despertador, a esta hora con estaquillado zapato y es

nuestro vecino de Progreso, muy buenos días, ahí en Progreso, muy buenos días, en Paraíso, muy buenos días en Santa Rosa, no, de Yanajanca, abajo, pues, ahí al otro ladito, no, ahí está allá, claro, no, en la Florida, también en Buenos Aires, muy buenos días. Bien, entonces, a esta hora de la mañana, señoras y señores, abrimos, como se dice, un programita más. Damos inicio a un programita más, haciéndole la invitación a los que suspiran día y noche, a los que no pueden por sus propios medios reconciliar con su parejita después del mal gusto que tuvieron o del problema que vivieron. Ahora resentimiento les queda a los dos, pero por dentro también, como se dice, recuerdos y mucho amor. Entonces, para eso vamos a estar trabajando el día de hoy, hoy miércoles, trabajando todo el día mediante el espiritismo, hacer esa unión de espíritus para que no se puedan, como se dice, lastimarse, no, nunca se puedan dejar. Claro, pues nunca se lastiman insultándose, ya nunca se desprecian y no se dejan. Se llama la unión de espíritus mediante el nombre, mediante el apellido que vamos a realizar el día de hoy. Continuamos saludando arriba en las alturas, no, en la cumbre, ahí en Nuevo Jaén. Buenos días, buenas, buenas, en Valle Sagrado, en las alturas de Campanilla, para nuestros seguidores de Sion y en Alto Viabo, muy buenas, buenas, muy buenos días. Bien, entonces, desde Tocache reciban sus saludos cordialísimos a esta hora de la mañana. Hoy día vamos a coger, como se dice, vamos a tocar, vamos a agarrar, ¿no?, tu caso de tu vida, mala vida, de todos los días, en tu casita, en cualquier lugar, esté donde estés. Siempre estás con esa preocupación, siempre estás, ¿no?, con esa tristeza o esa idea de que ya te dejan, de que ya se va, nunca más le volverás a ver, pero te nace celos, te amargas, te encaprichas, no le voy a dar gusto, no le voy a dejar que se vaya, pero sí o sí se va a ir, porque ya no te quiere. Tiempos que dejó de quererte, tiempos que vive rechazándote, despreciándote, tiempos que ha cambiado. Entonces es una enfermedad que tiene ella en su mente, que tiene él en su mente. Son enfermedades como traumas, son enfermedades, ¿no?, que le cambia al ser humano de la nada. Y eso pues no le va a arreglar, ¿no?, ninguna medicina, pero sí le va a solucionar los encantos, los trabajos que realizamos en bien del amor.

¡Potum! En Nuevo Edén del Espino. Ahí están. Está cayendo un cemento. Ya, paisa. Ya despierto. Ya estoy despierto en Tuco. Ya. Vaya a tomar agua, paisa. Claro. Vaya, toma agua. Buenos días en Santa Lucía. Buenos días, abuelita. Ahí está mi abuelita. Y buenos días en Santa Lucía. Buenos días en Cadena. Ahí está en Cadena, en Chontayaquillo. Nos sintonizan. Mañana. En San Juan de Oyate, en Curva Mariate. Claro, pues no, ¿verdad? Sintonía total. Hoy día,

hoy día usted está invitado. Ahorita mismo le hago la invitación personalmente para que vengas, para que llegas con tu problema familiar, con tu problema de pareja, con tu problema de tiempo, ya que vienes así viviendo. Hay días ves que se quiere arreglar, otro día amanece ya, igual peor el problema. Otro un día cambia, lindo está, lindo, no, tranquilo, tranquila, pero otro día amanece nuevamente con la misma cantaleta, que ya no te quiere, que ya se va, que ama a otra persona. Total, entonces, ahorita ya, ir avanzando, encaminando sus pasitos, venga usted tranquilo, despacito, con paso firme, a lo seguro, ¿no? Hoy día, miércoles, en la casa de Antuco, voy a recibir algo para este problema que ya me tiene mal.

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El programita, claro, pues. Buenas, buenas, buenos días. Arriba en Agua Dulce, en el Pavo Hongón. Buenas, buenas, muy buenos días en Minahucho. Saludos para nuestros ñaños que nos siguen en Patás, allí en Patás, ¿no? En Yacoabamba, en Retama, en Tayabamba. Muy buenas, buenas, muy buenos días. Desde la selva, desde Tocache. El selvático, el montaco, el viejo, puro hojarasca, su lomo, está en la radio ya a esta hora.

0: Levántense, levántense. Ahí están medio mala gana, entre dormido, ¡ah! Bostezando. Y yo, primo, ese perro bosteza, cholo. Tu lengua larga. ¡Ah! Ya le digan, levante las patas, viejo, ahí. Ahí en Xunté. Saludos en Xunté. Claro. Ya despiértanse bien. Ya. Vejez, levante, ya, ispatear. Claro, ispatear así como el perrito, levanta tus patas. Plum, plum, plum, plum, plum. Ya, claro. Sacúdete ahí. Sacude, pa, tu polilla. Ya, entonces, ya no hay sueño, ya no hay sueño. Estás atento al programita. A nuestros hinchas, hinchas, todos son número uno, hinchas número uno en Mishoyo, ¿no? Claro, en Mishoyo. Ahí en Pampa Hermosa, claro, pues. En Cotomono, este es mi primo en Cotomono. Y abrimos, ¿qué? Este no está en su cama, ¿qué está en su cama? Está caminando en su chacra, este es mi primo, pero cargando su radio.
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0: Bosteza, primo, pero no bosteza como el perro, saca en tu lengua, normal nomás. Claro, entonces nada, estás soñolento, entre dormido y despierto, siéntese, camine, ¿no? Mójese la cabeza, ahí en hoja de plátano serenado, vaya y frota, soa tu cara y lávate, claro, pues esto no es... Muy buena, buenos días. Le hago despertar con esta linda y bonitilla noticia que hoy, el día de hoy, vamos a encarar para el amor. Claro, pues todos van a recibir su warmi y caro el día de hoy. Y ese warmi y caro reciben y le llevan en el alma, le llevan en la mente, le llevan en su cuerpo, cambia su energía, cambia tu apariencia, cambia esa sombra, esa racha mala que vives mal en tu relación con tu parejita. Eso se llama recibir un warmi caro, un rezo cantado, un trabajo con titín, bien arcaneado, bien agarrado, bien abrazado, bien patachado, bien pachiqueadito, ahí lindo, bonito, agarradito. Dice mi paisa, los dos juntitos, Antuco, yo con mi mujercita, los dos juntitos. ¿Y por qué estás triste, paisa? Me dejó mi mujercita, Antuco. Pero no te pongas triste, que aquí está la solución. Triste no, Antuco. Cólera, Antuco, mi montaco, desgraciado, quita mujercita.

Pero no has dicho, pues, que de tu pueblo has traído tu mujercita y de tu pueblo son súper fiel. ¿Qué ha pasado entonces? Segura comida, aguaje, que no es añuje.

Esa vez yo te dije, le digo, pues esa vez te dije, de aquí no hay que buscar tu mujercita. Tú me has dicho que no, que de aquí son cabullosas, que de aquí no son fiel, no les gusta chambear. Voy a traer de mi pueblo, a decir, trabajadoras, fieles, lindas. ¿Y qué pasó? Le digo, ya no tenía ganas de hablar. Y se pone a llorar. ¿Qué te acuerdas de tu mujercita? Le digo, los dositos juntitos comíamos antuco en cocina y freía papita, freía huevito, preparaba arrocito, comíamos los dositos, toda ella. ¿Y de dónde apareció ese de grana de Montaco a destruirte el alma? Le digo, paisa, le digo, qué vergüenza. Trae tu pulso, toca, ¿cómo está tu chungo? Le digo, ¡pum! Su chungo está realmente atravesado un puñal ahí, sentía dolor. Decía, ¡ay, me quema! Siento que no puedo respirar. Esa es la ira, viejo, le digo, tú. Eso te pasa por estar diciendo que mis paisas son cabullosas. Le dije, pero acá es yuca, es decir, que le han despuntado su tronco, qué cosa. Le digo, pues es cabullosa. En todo lugar, ¿no? Hay lindas ñañas, buenas ñañas, como también hay ñañas que se portan un poquito mal, le digo. Antes, tal vez, ¿no? Le digo. No, antes habrá sido, no, tú, claro, pero digo, tú has dicho que vas a traer una mujer, ¿no?, que le gusta tejer, que le gusta hilar, que le gusta, ¿no?, andar con sus lanas ahí. Esa habrá sido antes, le digo. Me dijo, pues yo voy a traer una mujer que le gusta tejer para que ahí se entretenga, porque mujer que no teje no tiene en qué entretenerse, está pensando.

0: total, como se dice de mi país, con tal, total que le salió mal tenga el hombre, sí. Pero todo lo arreglamos ahí. Y ya voy con su mujercita, ya está con su mujer. Bien, aparece alegre en busca de su indio ardiente. Bien, denme el indio ardiente, Antuco, me dice, para hacerle sentir que yo soy su hombre. Ya lleva tu indio ardiente. Bueno, para que no te deja, el día de hoy te entrego tu indio ardiente. Claro, pues, te entrego tu indio ardiente, bien bonitillo, bien linditillo. Con tu indio ardiente vas a ser complaciente. No quiere cazar tu gato, dice el avance. No quiere cazar tu gato. Tu gato está pero bien hasta su caiba. ¿Qué haces cargando ese gato? Si ya no te sirve para nada. Si quieres para orinar, entonces, bueno, ya, entonces sigue con ese gato ahí todo mal.
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0: Venga el día de hoy, ven directo, dime así directo, Antuco, deme el indio ardiente. Quiero realmente ser respetado, quiero que me miren con cariño, que me miren con deseo, que se acuerde a cada momento lo que pasamos íntimamente. Así, porque eso debe quedar después de cada encuentro íntimo, no decepción, desilusión. No amargura, no que se queda insaciada, como se dice. No ha encontrado el gusto, no ha llegado, como dice, al punto de sacar su lengua de ricura, de palabra que a su ojazo ahí, para ese pescado huaqueado ahí, ahí la noche huaca ahí. ¡Ah! Nada, más que todo. Queda todavía molesta.
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0: Pues a veces se mete Chego ahí. Ahí a veces tiene lugar el Botasolanca para que se meta. Claro. Tú porque le escuchas que y piensas que está bien. Ese hace no porque se siente plácida, no. Sino porque tú eres gordo y pesas nada más. ¡Venga,

Claro, pues entonces te voy a entregar a tu indio ardiente. Tú te crees ya el joven de la película. No, pues eso es mal, te falta el indio ardiente. Tienes que ser complaciente, duradero, machacador, ¿no? Sacacayo, claro, alabado, recomendado. Ese hombre que tú ves ahí, como dice el huayno, ¿no? Pruébalo para que veas. ¿Cómo? Pues sabes, le decía a su amiga. Pruébalo nomás, y yo te digo. Y que te pruebe, ya no te quiere dejar. Capaz de cualquier cosa para estar

0: Pero así como vas, no, no, no, simplemente te hace creer que eres bueno. Te voy a entregar tu indio ardiente el día para que de veramente seas bueno. Claro, pecholo. Es lo que te hace. Te hace. Es para que te haga apurar. Pero no, de veramente porque estás sintiendo ese mareo de como dicen. Tú eres como su purga, ese rato. Estás sintiendo su nada. Un encuentro. No, pero bien, manambal que ha de fecho, telencho. Por eso a veces llegan los engaños. Hoy le entrego su indio ardiente a ti que me estás escuchando, te entrego tu indio ardiente, porque yo sé que vas a venir, porque ya sientes pasos, malicias presientes, y ya murmuran, ya por ahí ya llega a tu oído algo que ya está pasando. ¿Por qué? Porque tiempos. Anda así todo chepleco para nada bueno tus encuentros. Te falta ñañoloncito, hermanito y cholo. Paisa, tu indio ardiente te voy a entregar el día de hoy porque hoy miércoles, hoy es el día que solucionamos todos los problemas sentimentales. Y dentro del problema sentimental está tu intimidad. Por eso que vives mal. Te falta tu indio ardiente y te voy a entregar.
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disfunción eréctil. Ni bien subes te bajas. No tienes duración en la intimidad. Subes y bajas como el gallo. ¿Qué está pasando, ñaño? ¡Atasai! Primo, ¿está todo haragán? ¿No quiere cazar tu gato? ¿Está siempre dormidito? Ni haciéndole oler ya quiere. Hermano.

cantidad de esas gritonas están ahí. ¡Ay! ¡Ay! ¡Ay! ¡Ay! Esa gritona, paisa. Ahí vamos, sí, paisa. Ahí vas a ir conmigo. De ahí vas a sacar tu mujercita. Ya que aquí, ¿no? Como dicen, la civilización, no puedes, porque eres bien dejadazo para declararte. ¿Qué es? Dirán, ¿no? Dejadazo, pues, no sé ni qué le va a decir. De tomadito no vas a la tontería ya.

¡Hey! Buenos días, les saluda Antuco. Llega el saludo a Metal a esta hora de la mañana. Puente Culebra a esta hora de la mañana, claro. Pues, ya amaneciendo con Antuco. Hasta las 6 de la mañana con Antuco. Vaya preparando usted ya su viajillo. Venga el día de hoy a la casa de Antuco. Saludos en Puchurumbo. Para mi país en Convención. Ahí en Las Palmas, Buenas Buenas. Puerto Pizana, ahí en Cerro Pampa. Buenos días en el Tupac. Le invito a usted, Ñañolón, que me esté escuchando en Huarango, en Florida de Pizana. Muy buenas, buenas. Aquisito, en la hermana República de Bambamarca, Nueva Bambamarca. En el vecino país de Nuevo Horizonte, buenos días, buenas. Esa gente, gente, gentecilla, gente, gentecilla. Gente, buenos días, ahí en Nuevo Horizonte. Ahí estamos enganchados, en Turbo Master, pero de 7 a 8 por la noche. Claro, Turbo Master nos lleva para... ¡Qué bruto! Claro, pues. Le hago la invitación a nuestros seguidores de Polvorete, ahí en Polvón, muy buenos días en Polvón, ahí en Pólvora, Nuevo San Martín, claro, Alto Uchiza, muy buenas, buenas, Cruz Pampa, Valle del Chontayaquillo, muy buenos días, muy buenos días. Hoy te voy a unir con esa hembrita que tanto vive ese amor platónico. Nunca ese paso que vas y a la manera que le entras no te va a aceptar. Tienes que entrar con una mirada picaresca, con unos ojos brillosos de angustia, de amar. Pero tú no, te da todo mayaco, talento, parada, su lado. Mejor yo soy el encargado de un trabajo. Ahí tu sueño se hace realidad. Le miras, le antojas, le agarras unas ganas. En tu mente hablas, dices, como quisiera que sea mi mujer. Con esta mujer sí. ¿No? ¿Qué dicen? Yo sería feliz toda mi vida. Le voy a engreír, estás hablando solo y mirándolo. Pero de ahí, para que lo entre, le diga, ¿sabes qué? Pum, tim, blam, tan, su, ru, truc, nada. No, no. Yo soy el encargado del día de hoy. Miércoles, día de dar solución a los problemas de amor. 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

A ver, una oliscadita. ¡Ay! ¡Chush! ¡Chush!

Maver, ¿qué dice? Hermano Antuco, muchas gracias. ¿Por qué a vuelta? Una línea más abajo. Muchas gracias por tu tremenda ayuda. Claro, pues. Es una ayudaza, ñaño. No es una ayudita. Es verdaderamente, como me escribe, es una tremenda ayuda. Te digo, mi mujer llegó de día a la casa de su prima. Ahí tardó todo el día. Esperó que yo me duerma para que entre a medianoche a la casa. Claro, te agarró dormido, mejor dicho. Pero tú ya le habías visto, pues ya le habías visto que ha llegado ya temprano, ¿no? 9:10 de la mañana y ya llegó ya. Eso llegan los buses, pues. Ahí le está ña Winchan, tragando tu salipa, es Salamanca, y el gloc, gloc, gloc, tu tongoro. ¿Qué hora ya viene? ¿Qué hora ya? No, de noche, tiene que ser, te he dicho. Siempre llegan. Ñañas que se van, ¿no? Después del problema, así como tu problema, yo les digo siempre, va a llegar de día a cualquier lugar, pero va a entrar a tu casa o no, por la noche, ¿no? ¿En qué momento es que ha dormido? Mi paisa la vez pasada, mi Antuco me hizo despertar, dice, botándose a mí encima, dice. Estaba durmiendo acurrucadito, solito, ya se había acostumbrado, pues, año y medio. Ya se acostumbró a dormir solito, durmiendo ahí, punta, huevón, durmiendo solito. Y dice a su mujer, y llevaba, ¡pum! Dice, botazo encima. Hola, amor, dice a decirle. De otro año, bien cerrada su casa, pero su cocinita atrás, una ampliación con así, cerrado con tabla, ha roto dos tablas, por ahí se metió en la noche también, mi país también le agarró dormido, dice, dormido, Antuco, que estoy durmiendo, siento que está ya chando, Antuco, me dice, me despierto, ahí está mi mujer, me dice, me hace con su dedo, me hace señal de caer, shh, cállate, le dice, pues, yo te amo, y le dice. Claro, pues, así tiene que ser, pues, claro, de otra manera no queda, le digo, paisa, ya está gritando como loco, sí, pues, Antuco, me dice, de ti a vuelta, como dicen, espera que te duermas, ¿no? Ya llega de frente, como dicen, solita, y llegan, pues, solita, a castigarse en ese momento.

¿Qué más dice? ¿Qué más dicen? Está tranquila, se nota que está tranquila. Está tranquila, se nota que está tranquila. Estamos bien, muy contentos los dos. Gracias, hermano Antuco.

0: Esta vez ya no te quita nadie. ¿En qué momento pues te dejas quitar tu mujer? Esta vez ya no te quita nadie, esa mujercita. Ya. Claro, solamente para ti. Payasita para ti, como dicen. Claro. ¿Qué hace mi amor? Encuentra pintando un país a su hembrita. Se tapa una tremenda raya a su hoja. Igual esas ñanes que sacan, mandan a sacar sus cejas. Para que sea pan tremendo, parece el lechuza panteonera. Se estaba pintando, pues una ñaña, bien, parece palometita, sus dos lados de sus pómulos. Sus ojos, sus pestañas dobladas, hacia arriba, así dobladas. Parece ojos de mojara. ¿Cómo? Su boca bien rojiza, su labios bien rojiza, su labios así carnoso, le hacía así mordiendo, cerrando su boca y abriendo. Dice, ven. Y justo llega el marido ahí. Una sombra, su sombra celeste. Parece ojos de pava, así, su sombra celeste. ¿Qué te hace? Le dice, pues. Habían regresado, pero fresquito, reconciliado. ¿Qué te hace? Le dice, pues, el hombre. Payasita para ti, y le dice. Igual se va a hacer payasita para él. Nunca ya te van a quitar. El quien intenta quitar.
1: 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Ay, qué carajo hago en este sitio. 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
0: No, con su atajo ahí.
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2: El monarca.
0: Sí. Sí, pasa, ya te agarran de punto a ti, te quitan de tu mujercita y están haciéndote.
3: Te dijeron que nos vieron agarrado de la mano el cuento. No hay caso, eso es público.
0: Yo le dije, bonita es tu mujercita.
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0: intente quitarla. Listo, la única manera de proteger tu felicidad. Gracias por hacerme saber.

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Terminó el programa. Me retiro con el último guainatito. Regreso a las 7 de la noche para un programa similar y hacerle la invitación para el día de mañana. Pero venga usted el día de hoy, que todo está listo y preparado, y Antuco, a partir de estos momentos, está a la orden. Buenos días, regreso.

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6: En Milenio, la hora precisa, son las 6:00 minutos.
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1: Y 4.
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0: Hola Tocache, buenos días, ¿cómo están? Ustedes pensarán que es música rock, es música de la mañana, hay que levantarse con ánimos. Hoy las noticias también no van a ser aburridas, van a ser buenas. Esta mañana, hoy estamos 5 de agosto, mi estimado Blas Brumman, desde el futuro distrito de Sarita Colonia. ¿Cómo estás? ¿Listos, preparados para el futuro alcalde del distrito de Sarita Colonia, no? ¿Cómo estás, Blas? ¿Cómo estás?
1: ¿Qué tal, Marren? ¿Cómo estás? Muy buenos días. Buenos días a todos los oyentes, a todos los seguidores a través de las redes sociales. Ya estamos listos, aptos para continuar con la programación. Hoy iniciamos muy motivados, hay mucha información, muchas novedades, sobre todo en el ámbito político. La campaña no se calienta, sino se recalienta con muchas novedades.
0: Sí, bueno, el fondo musical es de Arena Hash, Mi Tiempos Hermosos, cuando aquellos tiempos hacía música en radio en la ciudad de Lima, con una emisora que se llama Radio 1 FM 103.5, recuerdo esa dial, y hacíamos estas músicas, estas canciones, ¿no?

Contenidos, videos, donde te conecta los sonidos y la imagen de Millennium Radio 99.3. Qué buena, en progreso, los 103.7, así es, 103.7, ¿no? Y también en las redes sociales, estamos en TikTok, en Facebook, compartan, queremos llegar a 50 esta semana. Esta semana tenemos que llegar a 50, compartir nuestros enlaces, que es todo el mundo a través del Facebook, a través del TikTok. Bueno, es el inicio de hoy, las 6 de la mañana con 7 minutos.

0: Las 6 de la mañana con 7 minutos.
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0: Hoy es miércoles 5 de agosto del año 2026, año de la esperanza y fortalecimiento de la democracia.
2: El 5 de agosto se conmemoran diversos eventos históricos y festividades en el mundo y en el Perú, como el nacimiento de Cayetano Heredia en 1797, la fundación de Huancavelica en 1572 y el Día de Nuestra Señora de las Nieves.
0: En esta nuestra primera emisión informativa, Primera Hora, noticias que levantan y te informan en Tocache, el Perú y el mundo.
2: Vamos a presentar nuestra frase de energía. Hay cuatro tipos de personas en el mundo: los amantes, los ambiciosos, los observadores y los tontos. Estos son los más felices.
0: La noticia más importante de la mañana: alerta por estiaje. Pronóstico meteorológico advierten que las lluvias se mantendrán por debajo de los promedios históricos, reduciendo los caudales de los ríos Huallaga, Mayo y Cumbasa, lo que pone bajo vigilancia el abastecimiento de agua y el transporte fluvial.
2: Las autoridades policiales desarticularon una banda criminal vinculada a actividades de minería ilegal en la provincia de Rioja.
0: Cambios administrativos: se oficializó la designación del ingeniero Lex Tito Cárdenas Saldaña como nuevo gerente territorial del Alto Huallaga Tocache.
2: Hoy, el precio del dólar en Lima hoy se encuentra a un promedio de 3.39 por la compra y 3.40 soles para la venta.
0: Vamos a iniciar con nuestro momento de noticias en A Primera Hora. El sentir de la noticia es el momento de las noticias. Asegúrate en escuchar los 120 minutos en A Primera. Rápidamente vamos a nuestra franja titulares.

0: alcalde González, Vidal González, Samuel Rodríguez, renuncia al cargo de candidato provincial de Tocache.
1: Ya tenemos otro porqui, se trata de Vidal González, actual alcalde de la provincia de Tocache, hace renunciar a su servidor público, Samuel Rodríguez, para ceder su candidatura.
0: Coincidiendo con el inicio de la gestión de Keiko Fujimori, quien asumió la presidencia de la República el pasado 28 de julio.
1: Asume el nuevo director regional de educación, se trata del doctor Carlos Chong Rengifo, deja el cargo Edgar Julca.
0: Edgar Julca, chuquista, exdirector de la DRE San Martín, se retira sin mucho éxito. Ahora se presenta como candidato para la comuna del distrito de Soritor.
1: Luis Rubio anunció su renuncia irrevocable a la candidatura de la alcaldía de Lima.
0: ¿Y quién se trata de Luis Rubio? Igualito en Tocache, ¿no? Se renuncia a su cargo, o en este caso renuncia como candidato a la comuna limeña. Se trata de la ley peorquiana, ¿no? Del alcalde, en este caso, el que ponía a ser alcalde de Renovación Popular en la ciudad de Lima. Cafés de Puno, Pasco y Junín y el BRAE destacan en París y consiguen 20 premios en uno de los concursos más importantes del mundo.
1: Huánuco, productores del Valle del Monzón alertan que el precio del cacao cayó este año por la recuperación

0: De la producción en países africanos.
1: Gorrezán oficializa designación del nuevo gerente territorial del Alto Huallaga. Se trata de Tocache, ingeniero civil Lex Tito Cárdenas Saldaña.
0: Inoperancia que indigna. Hayan miles de textos y equipos abandonados en almacenes de las UGELES de Lima.
1: Hoy estará en vivo en directo César Aliaga, candidato a la comuna de Tocache por Renovación Popular.
0: Policía Nacional realiza operativos permanentes para reforzar la seguridad en Sauce.
1: Luego de presentar una tacha en su contra, sale de este impasse. Ahora ya empieza su campaña en el distrito del Nuevo Progreso. Se trata de Sister Valera, inicia su carrera política.
0: Sueldo mínimo 1.300 soles podría aprobarse lo más rápido posible, afirma Ministerio de Trabajo.
1: Hoy estaré en vía teléfono una conversación telefónica con el exsecretario regional de Educación de San Martín, en este caso el exsecretario del SUT de la región San Martín.
2: Deja que yo te cuente.
1: Midman para hablar el pano a San Martín. Escribe.
2: Tú no me vas a creer. Deja. Esa mujer me atacó.
1: Yo sé que pueden ser asesinos. El metro de la fiscalía. 6 de la mañana con 12 minutos.
2: Sin efecto quedé y que algo me.
1: Empezamos mente en A Primera Hora.
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5: 6 y 14.

0: 6 de la mañana con 8 minutos ya, o 12 minutos, estamos en Millennium 99.3 y también estamos en Radio Qué Buena en Progreso, nos escuchan en Uchiza, nos escuchan a nivel de la región San Martín, también el Perú y el mundo, a través del Facebook, en este caso de lo que es el Facebook y TikTok, estamos en DJ Tocache Milenio, ¿no? Así, Radio Milenio, ¿no? Ahí estamos en TikTok. Así que ustedes pueden escuchar en nuestras redes sociales. Queremos llegar, como decimos, a 20. Hoy día tenemos que llegar a 20 likes. Porque en esta semana nuestro reto es 50, ¿no? 50. Vamos a ir sumando esfuerzos. Y también, en este caso, el contexto de desarrollar el trabajo correspondiente en nuestra emisión informativa. Muchos nos preguntan hasta cuándo vas a estar, qué les importa, ¿no? Nosotros tenemos un proyecto hasta diciembre. Allá la gerencia, si nos dice hasta acá nomás, o de repente seguimos, mi estimado DJ Tony, tiene la última palabra, ¿no, Tony? Entonces, es que debemos ser así, el proyecto de nuestra emisión informativa es hasta diciembre. Sin embargo, hay cosas y objetivos que cumplir como profesional también. Y familiarmente también, nosotros tenemos otros objetivos. Como por ejemplo, Blas, ya puedo vender mi librito. Y oficialmente ya se están vendiendo en las redes. Y también puedo asumir un orgullo profesional, personal. El mes de marzo, el mes de junio, este libro de docente activo, aprendizaje efectivo, ha concursado en El Salvador y hemos quedado quinto puesto. Y me nace el orgullo porque primera vez he concursado a nivel internacional después de 20 libros, 20 auditores, 20 autores de investigadores, haya quedado quinto lugar. Yo voy a romperme cohetes porque nadie me rompe.
1: Un libro peruano, representando
0: sí,
1: al Perú.
0: Así es.
1: Un libro de tu autoría.
0: Mi autoría. Sin embargo, yo he mandado un documento a la UGEL para poder promover estos tipos de eventos. Ni del gato ni del perro, ¿no? Por eso estamos mal, lógicamente. Hay una envidia y muchos me dicen, Marden, tú eres un profesional que vienes a Tocache, pero aquí en Tocache son envidiosos, hipócritas, lancerosos.
2: Egoístas.
0: O sea, pero tampoco
1: no
0: voy a hacer caso, ¿no?
1: Ni dejan hacer.
0: Así es, lamentablemente. Sabiendo este tema, ni la UGEL ni la Municipalidad Provincial de Tocache nos emiten una resolución, porque eso debe ser, aunque no se gana plata, pero a lo menos la autoridad provincial, porque yo hice el lanzamiento con la Municipalidad Provincial de Tocache, ¿no? Ni siquiera la autoridad regional, el director regional, que ya se va en buena hora porque no ha hecho nada, y el mismo director regional de cultura no nos han dicho nada hasta el momento. Tampoco quiero que, oiga, esto es sí, pero hay otros beneficios que me está dando más conocimiento y más conocido a nivel internacional. Eso es lo único que puedo entender. Pero lo demás ya no me interesa de las autoridades regionales, porque no les importa nada a los profesionales que investigamos. E investigar en el Perú es un poco complicado, es difícil. Pero esto no le cuesta nada al Ministerio de Educación, no le cuesta nada a la Dirección Regional de Educación, no le cuesta nada. Me cuesta mis propios peculios, que ahorrando muchas veces uno hace un trabajo de investigativo.
1: No les pides, no tocas las puertas de estas instituciones para hacer tu libro, para imprimir tu libro, para financiar tu libro, sino el libro ya está hecho. Simplemente sí. Lo que es un apoyo de difusión, promoción, que llegue el libro a más docentes, sobre todo, ¿no? A más lectores.
0: Mira, yo me he explayado, podemos decir, me he visionado a 5 años. Este libro empezó a escribir el 2018, antes de la pandemia. Se venía a venir el tema de lo que es la parte de la actividad socioemocional. Mira, y ahora el Ministerio de Educación, el año pasado, hablaba de el aspecto socioemocional. O sea, yo ya me he avanzado por lo menos 5 años, sin pensar lo que iba a ocurrir. Entonces, esta motivación me lo hago yo, como persona, ¿no? Me lo hago como persona, como profesional, pero sí da lástima, da una manera de patear el tablero, ¿no? Con todas nuestras autoridades provinciales, que no les interesa nada el tema educativo. A nivel regional, peor.
1: Y esto creo que sucede actualmente a todos los escritores, ¿no? ¿Te has conversado alguna oportunidad con don Amílcar Rengifo? Claro, creo que él también...
0: Igual.
1: Al menos esta gestión creo que le ha puesto el nombre de la biblioteca municipal.
0: Sí, pero necesitamos más personas. Yo no soy de
1: Tocachi. Sí, tengo entendido. He conversado algunas oportunidades con don Amílcar. Necesita mucho más. Él tiene mucho más archivado. Quiere escribir. No, quiere lanzar más obras. Editar. Esa es la inversión. Pero cuando tocas las puertas, poco o nada. No tiene respuesta.
0: Yo siempre digo, yo no soy de Tocachi, pero me siento más tocachino que el que vino acá a vivir acá, ¿no? O que ha nacido acá. Sin embargo, tengo una partida de nacimiento en la ciudad de Rioja, pero nunca ni conozco gente en Rioja, eso es lo más, ¿no? Entonces, yo no estoy criticando, sino eso es mi realidad que estoy viendo, y es una realidad muy tonta que a nuestras autoridades no les interesa ni un poquito la parte cultural. Ahora, ¿qué hace el regidor de Educación y Cultura? ¿Qué hace el señor alcalde en el tema educativo, en el tema cultural? Porque una cosa es educación y otra cosa es cultura, que eso no conocen muchas autoridades y les importa. ¿Por qué? No vende, no hay de dónde agarrar. Eso es el tema de educación, ¿no? No se ve, es que no se ve la gestión política, no se ve la gestión política, no, es que sí. Un pueblo educado se transforma, un pueblo bien informado se educa, ¿no? Y eso no es lo que quiere. Bueno, vamos a dejar un lado. Yo quiero agradecer en primer lugar a la institución educativa Fernando Estal, que es adventista. Hemos tenido un fortalecimiento el día lunes, les pareció interesante. Quiero también agradecer en esta oportunidad a mi ex colegio, ¿no? La 0413, estudié de primaria, es un colegio para mí interesante. Hoy tengo un fortalecimiento de Inducción Coach acerca de lo que es las habilidades afectivas con los docentes de educación primaria y secundaria. También voy a decir que es mi ex colegio, porque estudié hasta segundo año, el Manuel Escorza. Regresar ahí con otro estilo es diferente, para mí es grato, eso me agrada, me pone afectivo, ¿no?
1: Hoy
0: me pone...
1: el Colegio Nacional Manuel Escorza cuenta con un director muy dinámico, Pacheco Torres,
0: Terry Pacheco.
1: Emilio, sí, he conversado con él, de verdad está muy motivado. Él también tiene muchas decepciones porque va a tocar puertas a la municipalidad, a la UGEL, al gobierno regional, a la DRI, por el tema de su infraestructura, proyectos y un montón de apoyos que necesita este gran colegio, gran institución.
0: Y es más,
1: y le cierran las puertas.
0: Y es más que yo fui trabajador de la UGEL Tocache un tiempo. Y este señor director que vino de Tarapoto no tiene ese brillo como director, es que ese liderazgo. Vienen de otro sitio, pero se enfrían, ¿no? Un ratito, son como escoba nueva. Oh, sí, pues, después se enfrían.
1: No están preparados, no están preparados, no han nacido, no tienen el don de servir y proyección social, simplemente, y es más, vienen porque están destinados
0: a ganar dinero también, ¿no?
1: Y vienen a dedo,
0: claro,
1: no son por concurso.
0: Bueno, aquí sí la designación del director de la UGEL Tocache tiene sus antecedentes, sus anticuchos, mejor no decirlo. También vienen porque están buscando, solamente vienen a cuidar su patrón y no chocar con nadie. Y por eso no brilla. No hay una creatividad desde la gestión. Están desarrollando una creatividad a lo que se quiere promover espacios, digamos, de tertulia educativa pedagógica en Tocache. ¿Qué se está haciendo? No sabemos todavía. Pero hay momentos también que entrevistar al director de la UGEL Tocache, ¿no? Es un momento, ¿no?
1: Claro.
0: Bueno, las 6 de la mañana con 24 minutos en la primera hora, y al estilo de la conducta de Porky, Samuel Rodríguez, en concordancia con el actual actual alcalde Vidal González, hoy 5 de agosto es el último día para que pueda renunciar, que da el plazo el jurado electoral especial.
1: Rodríguez González presentó su renuncia irrevocable el 4 de agosto del 2026, señalando que su decisión obedece a motivos estrictamente personales. Tras verificar el cumplimiento de los requisitos establecidos por la normativa electoral, el jurado electoral especial declaró procedente la solicitud.
0: El jurado electoral especial de Mariscal Cáceres aceptó la renuncia de Samuel Ángel Rodríguez González a su candidatura a la alcaldía distrital de Tocache por Alianza del Progreso, organización política a la que también pertenece el actual alcalde de Tocache, Vidal González Zabaleta.
1: Con esta decisión, el candidato de Alianza para el Progreso queda oficialmente fuera de la contienda electoral por la alcaldía de Tocache para las elecciones regionales y municipales 2026.
0: Vamos a hablar un poquito de esto, mi estimado Blas. Dice, por situaciones personales, va a renunciar. Yo estaba pensando otra cosa, mira. El señor Samuel Rodríguez gana las elecciones, ¿no? Por decir, gana las elecciones. Y, lógicamente, este señor dice, vacancia. Y asume el señor Vidal González. Ese era mi escenario, ¿no? Pero no me di cuenta después. Echa la ley, echa la trampa, porque el jurado electoral especial tiene sus también artículos. No me di cuenta que tipo Porky, igual que el señor Rubio, renunció ayer y dijo, por motivos personales voy a renunciar. No, señor Samuel, no somos ahora, por el hecho que ustedes hayan ayudado una presentación del libro, no voy a dejar callado ¿cómo se puede decir? A la maña mala de la política. No de la política, sino de los políticos. El señor Vidal González, con mucho respeto que se merece, no adjetivizamos por nada. El anterior campaña ha sido del motogar, el muro, ¿no? Y ahora asume un reto siendo el transfugismo. Porque se llama tránsfuga, el que se va a otro partido es un tránsfuga, que no tiene la ideología política necesaria para decir, yo soy de derecha y voy a estar en este partido político. No es porque quiero defender o vivir o servir a Tocache. No, señor, es servirse en la gestión pública. Ya esto está de más, porque no vamos a sentirnos silenciosos cuando hay la majadería política. La majadería de un político que quiere ser vivazo y nosotros somos tontos, ¿no? Los tontos somos nosotros los ciudadanos que hay que obedecer lo que dice el alcalde. Y estamos mal. Esta es una maña. Por ejemplo, si yo soy católico, mañana me voy a adventista, a evangelio. Eso no tengo ideología. La religión es una ideología. Y también la política tiene que ser ideología. Yo soy de izquierda, no puedo estar en derecha. O de la derecha, no puedo estar en izquierda. Eso debemos cumplir y educar a los políticos sanfarrones que hoy estamos teniendo en el Perú. Ya da cólera, da ira. O sea, da cólera que estemos escuchando y solamente viendo que lo que hacen nuestros candidatos, ¿no? Nuestros candidatos no tienen ideología política.
1: Definitivamente.
0: Tienen ideología de dinero.
1: El peruano, en general, no hay una posición ideológica y una posición política bien zanjada, bien marcada, definitivamente. Hoy, el que quiere candidatear, postular,
0: simplemente
1: elige
0: renuncia.
1: Un vientre de alquiler, claro. Y se va proyectándose a intereses personales y de otros, ¿no? Porque hay que tener en cuenta también que hoy los partidos políticos que existen no son unos partidos democráticos, no son unos partidos que tienen militancia, no son unos partidos que eligen sus directivos, sus dirigentes, sus candidatos por la masa, ¿no? Por la mayoría. Hoy simplemente son a dedo por los dueños. El partido de Porky, ¿qué se puede esperar? Es un partido que tiene un dueño propio. Él ha creado un partido porque se dio cuenta, a lo mismo que César Acuña, lo mismo que Fuerza Popular. Son partidos, son sus negocios. Ellos viven de estos partidos. Yo no sé cómo puede existir peruanos que se meten en política y se hacen llamar políticos para llegar a un cargo como alcaldes, gobernadores regionales, diputados o senadores, caen en esos partidos sabiendo o no se dan cuenta de cuál es la estructura y el objetivo de los dueños de estos partidos, ¿no? Porque no son líderes, son dueños. Y estos partidos son convertidos en mafias. Claro, lo dijo aquí en la entrevista, cuando le preguntamos a Orler Medina el por qué o qué pasó con Alianza para el Progreso.
0: Se dio cuenta,
1: y él se dio cuenta y dijo, no, y ahora está en otro partido. Bueno, ese es su argumento y él estuvo mucho tiempo candidato, dos veces ha candidateado con este partido. Vidal González, que en varias oportunidades ha mencionado que él es de izquierda, fue de Patria Roja, con una posición ideológica de izquierda.
0: Eso es lo que dicen.
1: Eso es lo que él menciona, pero ¿cuál es lo que predica?
0: O sea, predican sin ningún argumento.
1: E internamente...
0: Uno tiene que predicar con argumentos y con acción.
1: Y él es usted puede decir un seguidor y ha apoyado muy fuertemente con toda su gente, sus allegados, con los que ha podido manejar a Keiko Fujimori. Claro. Él ha hecho campaña en Tocache a Noriega.
0: También, ¿no? También.
1: También. Entonces, sí. ¿De qué persona, de qué posición ideológica y política estamos hablando allí? ¿Quién nos está gobernando? ¿Importa o no importa?
0: Por eso digo que es importante la ideología. Yo no estoy en ningún partido político. Yo sé cuál es mi ideología. Y el día que esté en un partido político tiene que ser algo que me apasiona y que me identifica como tal, ¿no? No voy a estar pues con APP en la vida, ¿no? A no ser
1: no
0: que
1: me veo. Posición ideológica, no, a menos que tengo marcada, no me veo, no me imagino en Fuerza Popular, no me imagino en la R, no me imagino en estos partidos que sé que tienen un dueño, que es el negocio, que es la empresa, que son los intereses de un grupo o de una persona.
0: Yo pienso que
1: no,
0: ahí se debe regular.
1: No es veo, sinceramente.
0: Ahí yo pienso que se debe regular desde el jurado electoral especial. No debe haber transfugismo. Y eso también en el Congreso lo hacen, ¿no? Lo hacen a viva voz.
1: Es que ellos son los que se pasean por todos los partidos.
0: Claro.
1: ¿Qué es lo que pasaba en Tocache con César Alega? César Alega va a estar acá y sería bueno preguntarle una vez más. Él es de cuna.
0: De Acción Popular.
1: De Acción Popular.
0: No. Y su papá ha sido también parte de
1: obviamente su papá ha marcado.
0: Su familia, el señor Germán
1: Aliaga. La generación de su Aliaga. Papá hacia atrás, y hablábamos de dos partidos que siempre gobernaban en Tocache. Era gente muy identificada con una posición política e ideológica. Habían apristas y apristas, ¿no? Y habían populistas y habían populistas, dos partidos. Y qué bonito, era casi lo mismo a nivel nacional.
0: Y daba miedo que el APRA o Acción Popular gobernaran en esos tiempos en Tocache, porque si tú no eres del APRA no te daban trabajo. Otra tontería que hemos retrasado. Y yo recuerdo que no se puede decir así, que en paz descanse un alcalde, estuvimos trabajando en el primer canal de televisión, recuerdo en antenas parabólicas, el señor Julio Aldeaga, ex alcalde de Tocache, trajo esa idea de tener televisión en Tocache, y un ex alcalde del APRA, ¿cómo le van a dar trabajo a ese terruco? O sea, ¿qué tal viveza, ignorancia, mediocridad? Pero ya murió, porque justamente murió en una desgracia humana. Su cerebro no era maestro, pero no daba más. O sea, no daba más para mí como ser humano. Tú no puedes, aún, yo tenía pues, recién estaba en segundo ciclo en la universidad, pero me dio un impacto la persona que yo admiraba hablara ese término, ¿no? Y aquí en el Perú y en cualquier parte, si tú haces una designación de incoherencia o decir no es así, tú ya eres terruco o tú ya eres de Patria Roja, de izquierda, o sea, rojito. ¿Qué
1: piensas como ellos
0: la verdad
1: lo dijo mismo mal. Kenji Fujimori, sí, si no piensas como su hermana,
0: estamos mal.
1: Eres terruco.
0: Te matan, rojo. Si es posible, ¿no? O sea, eso debe existir solamente en la luna. O sea, no podemos ser incoherentes o no ser coherentes, que si está mal, es porque está mal, ¿no? Pero si está bien, hay que aplaudirlo.
1: Es que ya no es democracia. ¿Y qué es lo que ellos supuestamente defienden? ¿Te acuerdas? Para sacarle a Pedro Castillo y claro. Todo ese grupo de... No, tenemos que defender la democracia, decían.
0: Pero aunque también se merecía Pedro Castillo por inútil, porque ha sido un maestro, para mí un maestro muy... un maestro que no tenía esos argumentos para ser presidente. Desde el punto de vista que se empezó a buscar amigos...
1: ¿Pero qué puedes hacer si el pueblo lo eligió?
0: Bueno, eso sí también, ¿no? Ahí está el detalle.
1: Ahí está el detalle, porque hablemos de democracia. Entonces, si vas al punto y al otro lado, se lo merecía. Entonces ya estás poniéndote al lado de los fujimoristas, ¿no?
0: Sí, y va a ser siempre así. Si nosotros empezamos a tener controversia con alguien, no, este no vale, no sirve. O sea, hay que estar diciendo que está bien lo que haces mal. Eso nadie lo dice. hay que decir, señor, porque debemos ser una comunicación asertiva, porque la población se queda callado muchas veces y no dice nada. Alguien tiene que asumir un rol protagónico periodísticamente para que la población se dé cuenta de estos tipos de políticos, ya no debe existir en el país. Esos tránsfugas, olvidemos ya.
1: Hoy, con el actual gobierno de Keiko Fujimori, al menos la prensa más escuchada a nivel nacional, los de Lima, están calladitos. Al menos, sí. ¿Qué argumenta Mónica Delta?
0: Nada, dijo, no, hay que esperar, recién va a aprender. O sea, hay que
1: esperar. Si se equivoca, tenemos que tener paciencia porque está evolucionando.
0: Pero antes, cuando lo hacía Pedro Castillo, de una manera que se equivocó. Entonces, no creo que se equivocó, mira, no, al toque, ¿no? Sacadilla.
1: Nadie cuestiona a los ministros destinados. Pero si sería de Pedro, hay mucha diferencia. Entonces,
0: y ha sido ministros que tienen los 10 de los 32, creo, no sé cuánto, 22, 16 tienen problemas con antecedentes de denuncias.
1: No solo sus ministros, sus senadores y sus diputados también.
0: O sea, mire, por ejemplo, este señor que yo siempre le he seguido los pasos con la investigación, la averiguación, el señor Arturo Alegría. Ese señor no tiene un título profesional, en primer lugar. Ha vivido 15 años trabajando en el Congreso sin tener el título profesional, solamente porque era madrina de Keiko Fujimori. Nadie sabe dónde vive o tiene un arraigo domiciliario el señor Arturo Alegría. Siempre hemos querido conversar eso. Me daba la vuelta y nunca respetó nuestras preguntas. Entonces, y ahora tiene una situación económica elevada.
1: Simplemente por servir al fujimorismo. Ahora, tengo entendido que fue elegido congresista por San Martín y nadie sabe por qué, cómo, porque...
0: Pero no sabemos...
1: Nunca vivió.
0: Nunca ha vivido, no tiene un arraigo domiciliario, no tiene ni siquiera empresa en San Martín, en Tocache, ni en dónde. No sabemos.
1: Exactamente.
0: Pero nosotros, idiota, vamos a decir idiota, te comien, porque no está
1: que
0: mal.
1: En aquel
0: la gente,
1: momento...
0: tenemos que votar ahí.
1: Y ni siquiera votaron por él. El arrastre lo llevó. Esta modalidad de elegir que los mismos congresistas fujimoristas y todo ese grupo de derecha en el Congreso han aprobado este tipo de leyes para que puedan ser elegidos, así nadie los quiera. Pues te le pongo en el 1, en el 2, por arrastre va a ir. Y es de esa forma que llegó Arturo. Y creo que ahora está como diputado. Llegó
0: diputado con el 1.
1: Otra
0: vez. Con el 1. A ver. ¿Qué va a hacer estos 5 años? ¿Va a venir a Tocache nuevamente?
1: Vino en campaña. Tuve la oportunidad de entrevistarle junto a Noriega. Y la verdad que tiene una postura muy cerrada. Y solamente el mensaje, el argumento que tienen es defender, proteger, escudar a Keiko Fujimori.
0: Ahora, Víctor Noriega, ¿cuál ha sido su acierto en el gobierno regional? Nada. ¿Sabes qué me dijo un día así, conversando entre fanfarrias, ¿no? Conversamos siempre. Yo nunca me he peleado con nadie. Y eso es una de las fortalezas de un periodista. Señor Víctor Noriega, ¿por qué no hizo algo esto? No, es que no he podido hacer porque yo le daba 10% a Keiko Fujimori. ¿Cómo no te vi una grabadora para grabarte? Le digo, es una vergüenza, Víctor Noriega. Le digo, ¿qué? ¿Cómo? O sea, ¿voy a pagarle 10% de tu sueldo?
1: ¿Cómo? ¿Cuál es el secreto de Keiko para convertir en títeres a gente, bueno, a algunos profesionales, la mayoría que tiene son ingenuos, pues allí, ¿no? Noriega tiene un sometimiento a Keiko. He visto, lo he entrevistado, le he preguntado. Y para él Keiko es una... lo endiosa.
0: Sí, todo el mundo
1: cree que es Dios. Todos los militantes, sus seguidores, sus allegados del entorno, sus congresistas y senadores, que tienen grados académicos, experiencia profesional, laboral, en la vida y en todo sentido, más que Keiko, están sometidos hacia ella.
0: Muy bien.
1: ¿Cuál es el...?
0: Creo que vamos a ir hablando de estos temas. Sin embargo, hoy un tema muy resaltante hoy, a las 6 de la mañana con 39 minutos. Vamos a la nota 1 nacional. El alza del combustible ha generado malestar, protestas en diversas regiones del país apenas en su primera semana de gobierno, coincidiendo con el inicio de la gestión de Keiko Fujimori, quien asumió la presidencia de la República el pasado 28 de julio del 2026.
1: En ciudades como Pucallpa se reportó que la gasolina regular alcanzó los 21 nuevos soles por galón, mientras que en estaciones de Lima el combustible ya supera los 25 nuevos soles.
0: Gremios de transporte terrestre y fluvial han alzado su voz de protesta advirtiendo que el incremento se trasladará al costo de los pasajes y los productos de primera necesidad.
1: Pobladores y transportistas de zonas como Huancayo, Trujillo y Cajamarca han salido a las calles a exigir fiscalización y medidas paliativas.
0: En este caso, pobladores y transportistas están haciendo escarmiento porque va a subir el combustible. Ya subió el combustible más. Y no hay en todo lo que se ve, no hay un control respectivo. Las 6:41 a.m, desde hoy tenemos un nuevo director regional de San Martín. Se trata del director Carlos John Rengifo y Edgar Julca entrega para asumir la candidatura, nota 3, como alcalde en el distrito de Soritor.
1: En una ceremonia protocolar realizada este martes, Edgar Julca hizo entrega oficial del cargo de director región de San Martín a Carlos
2: Fo. 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
1: conduccional con San
0: Martín y trabajo desarrollado junto técnico administrativo en fallecimiento del sistema educativo regional.
1: Asimismo, expresó sus mejores deseos al nuevo titular para que continúe impulsando acciones orientadas a mejorar la calidad de la educación en beneficio de miles de estudiantes sanmartinenses.
0: Edgar Hultka Chuquista, en este caso los integrantes de su lista por Renovación Popular, vienen participando activamente en el escenario político con miras a las próximas elecciones de municipales 2026, buscando llegar a la municipalidad distrital de Soritor.
1: Hultka Chuquista es licenciado en educación secundaria con especialidad en historia y geografía por la Universidad Nacional Mayor de San Marcos y cuenta con una maestría en educación con mención en administración educativa por la Universidad Peruana Unión.
0: Edgar Julca Chuquista, en este caso vamos a comentar algunas debilidades que hizo porque fortalezas han tenido pocas, en este caso atrasos de ejecución presupuestal y administrativa. Su gestión experimentó baches de carácter administrativo. El descuido de cierres anuales y la saturación del sistema provocaron retrasos en el pago acumulado de servicios básicos de agua y luz en diversas instituciones educativas emblemáticas de la región.
1: Brechas históricas en educación rural. Aunque se han iniciado reuniones claves para mitigar la situación, la dispersión geográfica y el déficit estructural en las escuelas rurales de San Martín continúan siendo un reto pendiente de soluciones masivas e inmediatas.
0: Dependencia de transferencias oportunas, la falta de dinamismo inicial para canalizar los recursos de las unidades ejecutoras que demostró la debilidad en la velocidad de respuesta. También aquí podemos asumir un punto, que es el forado que se realizó en la ciudad de Lamas, que ha habido un desaforado, vamos a decir, 50.000, algo por 50.000 soles que pagaban a maestros, a ESCO dijo nada, ¿no? Se quedó ahí. Después otros actos de corrupción. Sin embargo, estamos con el exsecretario general regional del SUTEP, el profesor Mauro Mismo, que conoce el tema de cerca del señor Edgar Julca Chuquista. Siempre hacen así estos majaderos políticos también, algunos liderazgos que gestionan, en este caso directores que no terminan su gestión. Hubiera sido un líder positivo si hubiera terminado su gestión, pero no, él se va a otro interés que es político, a ser candidato a la alcaldía del distrito de Soritor. Maestro Marlon Binan, bienvenido a Primera Hora, y estamos justamente comentando sobre la situación del profesor Edgar Julca Chuquista, que ya cese su cargo el día de hoy. Buenos días.
3: Sí, buenos días, Marden, y buenos días a todos los maestros y maestras y toda la población de esta parte importante de la región San Martín, que es la provincia de Tocache, y todo este escenario, digamos, reflexivo, y más que todo, Marden, de poner en escenario algunos temas que se han venido desarrollando en el tema educativo y, ojo, en el tema de gestión de este gobierno regional, que por cierto concluye con una serie de tropiezos y lógicamente con una serie de posicionamiento en aras de seguir perpetuándose en el escenario político y en la gestión ahora en otros escenarios.
0: ¿Es saludable que el señor Edgar Julca podría, o sea, ya se estipuló, ya se designó que ya no va a ser director de la DRE San Martín? ¿Cómo usted califica esta huida para mí, para ser alcalde o para ser candidato distrital de Soritoro?
3: Sí, fíjese, Marley, conocedor, y qué bien que tú haces un análisis de una radiografía real y concreta partiendo de la realidad. Y lamentablemente en el sector de educación han pasado hechos lamentables. Fíjese, si hacemos remembranza desde la época del señor Pedro Bogarín Vargas con Juan Vargas, y lógicamente luego los demás directores regionales como el señor Pedro Regifo Guamán, cuestionado y con una situación con la justicia por acoso sexual, pues también está la señora Carolina, que no ha tenido grandes, digamos, aciertos en el tema educativo, todo lo contrario, se ha demostrado su incapacidad, y que por cierto, hoy estamos pues con el otro escenario del profesor Moisés Julca, ex director regional de educación, y que lógicamente ha asumido este cargo con el mismo escenario, pero lamentablemente solo ha sido discurso, Marden, y que por cierto no se ha tomado con pinzas los temas fundamentales que se ha puesto en tapete desde el sindicato. Una de ellas es lo que has explicado, los resultados que han sido alarmantes a nivel nacional y que por cierto no se ha tenido avances significativos en el tema de gestión de las UGELES, no ha tenido un plan estructurado tal como se ha indicado, mirar con ojo de prioridad nuestro proyecto educativo regional, y que por cierto un periodo más de gobierno regional que ha sido postergado, y lógicamente hablar del tema de corrupción que no se ha, digamos, aterrizado a temas muy concretos en algunos casos específicos a nivel de la región San Martín. Por cierto, estos temas y otros pinta de cuerpo entero que la gestión no ha estado a ese nivel o a esa exigencia que quería el magisterio, y lógicamente pues hoy pues se sucede este cambio, que por cierto como conocedor del tema educativo se ha indicado y se indica que esto pues no va a repercutir en la gestión educativa, en la Dirección Regional de Educación, ya que son 3 meses, y que por cierto hay que preguntarle al nuevo Director Regional de Educación si es el salvavidas o qué va a resolver en estos 3 meses que queda de gestión del señor Walter Grundel, y que lógicamente está concluyendo una serie de cuestionamientos a nivel de otros sectores.
0: Bueno, ¿cuál será la visión o cuál será tu objetivo, en este caso un comentario objetivo y disonante ante la gestión de Grundel? Porque lo que habló y lo que hizo, casi nada.
3: Sí, justamente en esa tesis que indicas, comparto, ha sido más discurso y lógicamente un poco que ha adormecido a la población, digamos, que está en el tema del sector educación, que como el escenario que hemos tenido nosotros y que lógicamente se ha planteado, pues ha quedado, digamos, solo en compromisos. Entonces, en ese sentido, indicas muy claramente, saltan a otros escenarios políticos y que lógicamente deja la responsabilidad a un nuevo director regional de educación, que por cierto, hay grandes interrogantes por el magisterio. Justamente ayer hacíamos una tesis referente al tema. ¿Cuál es la perspectiva del nuevo director regional de educación? ¿Qué va a resolver en estos pocos días que queda ya de gestión del señor Walter Grundel? ¿Y qué va a ser, digamos, el performance del actual director regional de educación? ¿O solamente ha asumido para que haga carrera y lógicamente pues se pueda vender públicamente a nivel regional? Que eso también gran parte de los directores regionales han asumido este cargo solo por temas personales y por elevar su imagen y lógicamente ocupar otros cargos en la, digamos, en la gestión pública o privada que algunos directores, ex directores de UGEL o de DRE están asumiendo actualmente.
0: Para culminar, ¿qué opinas sobre tu nueva designación al secretario regional del SUTEP? No suena ni truena, ni hace garúas de lluvia.
3: Bueno, esa es la práctica del sindicato MARDE. Lógicamente nosotros hemos concluido un periodo de reconstrucción del sindicato y lógicamente acá públicamente hay que reconocer los grandes, digamos, profesionales que hemos tenido como asesores y que, por cierto, pues se ha trabajado con una visión, digamos, de fortalecimiento y de recuperar al sindicato. Que lógicamente los temas o los problemas que se han dado dentro del SUTET son los mismos de antaño y que, por cierto, eso tiene que reconstruir desde las bases. Ahora tenemos un nuevo comité ejecutivo regional, por la cual, respetamos mucho, pero también debe asumir una posición clara referente a los derechos de los maestros y, lógicamente, el tema de prioridad en el tema educativo. ¿Cuál es la propuesta pedagógica? ¿Qué se va a plantear ante este escenario de crisis que vive la Dirección Regional de Educación? ¿Cuál es la perspectiva del magisterio de a pie, del magisterio de la escuela rural? Y lógicamente son temas que ya debe estar planteando la actual, Junta Directiva Regional. También a los nuevos comités ejecutivos provinciales que se han elegido a voluntad de algunas corrientes que están dentro del sindicato y que, por cierto, deben hacer contacto ya con los maestros para impulsar todo un movimiento. Hay un escenario complejo que se nos viene, Marden, ya eres conocedor amplio del tema educativo y que, por cierto, siempre has estado al lado del magisterio en algunas ponencias y, lógicamente, compartimos en el tema, nacional, la vuelta del señor ministro, ex ministro de Educación y ahora ministro, luego de 15 años, el señor José Antonio Chan, y que por cierto ha sido uno de los protagonistas de la división del magisterio con evaluaciones estandarizadas, y que por cierto, en vez de sumar esta ley, ha dividido, y que por cierto, hoy vuelve a esta cartera con una serie de cuestionamientos avalado por el fujimorismo y que, por cierto, esto ha traído también una ola de comentarios de oposición a nivel nacional. Y, lógicamente, el último escenario político que se ha dado a nivel del país en referencia a un paquete de medidas antilaborales y, lógicamente, que ha traído a la luz una corriente de opinión a nivel nacional, ha permitido pues tener en claro cuál es la perspectiva de este gobierno actual. Creo que hay mucho que trabajar, está en manos de los nuevos dirigentes, pero también invocarles que deben despertar, ajustarse los pantalones y ver el tema, provincial, regional, en el tema ya político, en el tema educativo y, lógicamente, resolver algunas exigencias del magisterio en torno a sus justas peticiones sin distraernos con el tema pedagógico que es fundamental.
0: Bueno, muchas gracias, maestro Mauro Mittman, que ha sido exsecretario regional, que ha puesto tu voz de protesta, identifican todavía tu voz, necesitan o es necesario que haya un perfil de este tipo como Mauro Mittman para desarrollar y reclamar las justas acciones y derechos y deberes también del maestro. Muchas gracias por ese contacto.
3: Sí, Marde, un gusto haberte escuchado y lógicamente sé que tienes las perspectivas de ir construyendo, espacios democráticos de análisis y creo que eso es importante a nivel de la región San Martín. Desde acá, desde Lamas, un saludo cordial y afectivo a todo el equipo de prensa y bueno, y al magisterio de Tocache. Hay que partir de la realidad, hay que unificarnos y lógicamente es la educación y las justas peticiones del pueblo que nos debe unir. Gracias, Marden, y hasta luego.
0: Muy amable. Bueno, ahí está la realidad. Sabemos que Mauro Mittman ya no es secretario regional de SUTEP. Sin embargo, el líder dictador, el señor Lucio Castro Chipana, sigue poniendo de secretarios regionales a nivel nacional. Y eso también es otro cantar. Y en algún momento vamos a topar ese tema. ¿Qué pasó en Tocache? ¿No? ¿Qué pasó en Tocache de la dirigencia del SUTEP? Cuando una persona sindicalmente traiciona sus ideales, creo que toda la vida va a ser así. Algunos maestros se pasaron al CITESAM, que no está mal, pero si yo soy maestro y tengo una dirigencia sindical y me voy a otro lado por intereses personales, eso no tiene una reivindicación social del maestro. El maestro nunca debe traicionar sus ideologías y sus ideales. En este caso, si yo soy del SUTE, no puedo ir a otro lado. Y eso es lo que hizo Pedro Castillo. Quieran o no quieran, es una sinvergüenzada de Pedro Castillo que el 2017, cuando no le hicieron caso en el 2012, creo que refiero a una reunión nacional, y creo que es importante indicarle que el señor Pedro Castillo no ha sido también una persona, oh, Dios, no, ha sido una persona traicionera de sus ideales, y eso no sirve para autoridad, no sirve para dirigente.
1: Son las 6 de la mañana con 55 minutos. Hay una nota, creo que no está en el...
0: Dale, vamos. ¿Cuál nota es eso?
1: La nota del caserío de Almendras anuncia movilización en contra del actual alcalde de Tocache.
0: Bueno, iba a ser candidato, o sea, se permite. Por eso, esas situaciones vienen de campaña, ¿no? La persona, en este caso, también surgió en Surquillo hace días... La candidata estaba haciendo obras sin impacto ambiental y lo dijeron, no señora, tiene que trabajar el tema de arbolización, no lo bote ese árbol, siempre otra, eso debemos hacer. Si este señor, el señor Vidal González, el ingeniero Vidal González, como candidato ha dicho que va a ayudar a la comunidad de Almendras, es lógico, tiene que parar, ¿no? Tiene que parar. Ya no debemos estar silenciosos, no debemos estar callados ante una situación que el candidato haya dicho, voy a hacer varias cosas, ¿no? ¿Qué dice la gente?
1: Vamos rápidamente con esta nota de la cuenta oficial de la localidad de Almendras. Así es, basta de promesas incumplidas. Almendras y Tocache exigen respeto, dice el titular. Por acuerdo unánime de la Asamblea General de Moradores del caserío de Almendras, las autoridades comunales y la población en general nos ponemos de pie en una movilización pacífica e institucional. A solo 5 meses de culminar la presente gestión municipal, no podemos seguir tolerando el olvido, la falta de respuesta a nuestros pronunciamientos oficiales y el incumplimiento sistemático de los acuerdos firmados por parte del alcalde. Nuestra plataforma de lucha dice, ejecución inmediata del local comunal que tiene el CUI, el proyecto número 2667673, proyecto vinculado en Invierte Perú, que cuenta con expediente técnico aprobado y saneado, pero que sigue siendo ignorado. La fecha de inicio y se ha comprometido en varias oportunidades, en actas firmadas, en reuniones en la municipalidad y en el mismo caserío con la población, el alcalde y sus gerentes.
0: Vamos a ver qué pasa, qué dirá el señor alcalde, ahora candidato como alcalde. Ahora la patraña, vamos a ver la patraña que hizo, ¿no? La viveza que hizo de hacer renunciar a su... No va a decir que Samuel Rodríguez González... Estoy chupando el dedo, Samuel. No.
2: Sí, solo volví, pensé en ti.
0: No sé cómo acabó. Asuntos personales, así. El plan y la maja que no debe existir. Algo. A las 6 de la mañana con 57 minutos en la nota 5, también hay sorpresas en las elecciones regionales municipales. Luis Rubio Hidrogo, candidato a la alcaldía de Lima por Renovación Popular, anunció su renuncia solo un día que venciera el plazo para la inscripción y aprobación de listas de candidatos.
1: A través de un comunicado dirigido al Jurado Electoral Especial de Lima Centro, Hidrogo explicó que su decisión responde a motivos estrictamente personales, por lo que desistió de continuar con la contienda electoral. Todos dicen estrictamente personales.
0: Así es, el aspirante a la alcaldía metropolitana de Lima informó mediante un comunicado que su retiro del proceso electoral depende de motivos estrictamente personales. Sí, lo vamos a creer, sin ofrecer mayores detalles. Asimismo, solicitó que su renuncia sea tramitada en conforme a lo establecido por la ley.
1: De acuerdo con el cronograma de elecciones regionales y municipales, el miércoles 5 de agosto fue establecido como la fecha límite para la publicación de las fórmulas y listas de candidatos admitidas a las presentaciones de renuncias y el retiro de listas.
2: En su apartamento.
0: A las 6 de la mañana con 58 minutos en A Primera Hora.
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0: Y nuestra secuencia de Hecho a Derecho en nuestro programa inaugural iba a salir a las 7, pero la verdad que hay que tener puntual, nuestro coproductor, en este caso DJ Tony, se había olvidado también por ese momento. No quiero echarle la culpa, sino también yo como director responsable hubiera asumido ese horario, ¿no? Sin embargo, para decirle que lunes, miércoles y viernes en público estará el profesor y abogado del tema jurídico, de los temas resaltantes que es importante conocer. Y está en línea, lógicamente, el maestro y abogado Newton Vázquez. Adelante con Hecho y Derecho.
5: Buenos días, muchas gracias, profesor Marden, muchas gracias, compañero Blas Brutman, muchas gracias también a la gerencia de Millennium Tocach. Estamos en tiempos complicados, en tiempos donde que la salud mental de los peruanos y peruanas, a ciudadano de diferentes nacionalidades, una reciente investigación denota esta connotación psicológica de los seres humanos a raíz de diferentes aspectos. Esto en lo que concierne a, en el ámbito nacional, el día de hoy queremos esbozar una relación directa que tiene que ver con la construcción ciudadana y el aclaramiento en lo que respecta a los deberes y derechos de nuestros niños y adolescentes. Consideramos fundamental esta participación a través de esta ley en el sentido de poder comprender lo que está pasando con el aspecto disciplinario y con el aspecto de participación cívica de nuestros niños y adolescentes. Hoy vamos un poco a esbozar la ley 27.337, ley del Código del Niño y Adolescente. Esta ley ha sido promulgada por el Estado peruano con la finalidad de darle la sustancia innata y natural, digamos de esa forma, a nuestros niños y adolescentes. Desde el artículo 1 hasta el artículo 23 se habla de derechos del niño y del adolescente, que particularmente nos parece bien, no solamente como educadores, sino también como abogados. Del artículo 24 se habla de deberes, y en el preámbulo de la misma se denota el tema del bien superior del niño. Aquí consideramos que está Iles, que hasta el momento como Estado no hemos sabido superar estas vicisitudes y este entendimiento pedagógico en relación a la enseñanza, en relación al aprendizaje y fundamentalmente en relación al nexo que debe existir con la realidad. Recordemos que la realidad siempre es cambiante de forma permanente. Una ley no cambia la realidad, es la realidad quien cambia la ley. Hoy en día, los padres, madres de familia, han perdido espacio y autoridad en los hogares, seguramente por diversas connotaciones sociales, económicas, culturales, religiosas y otros del contexto propio. Hoy en día, los maestros y las maestras, a partir del inicio de esta ley, se ha perdido la noción de autoridad en las instituciones educativas. Es que allí demuestra que le estamos llevando relativamente solo el tema de los derechos a los niños y adolescentes, que es fundamental, que es importantísimo y necesario, pero nos estamos olvidando del componente básico, que es también el cumplimiento del deber. En el artículo 24, inciso G de esta ley 27.337, se manifiesta el deber que tiene el niño y el adolescente de cuidar su salud. En nuestro Código Penal, y sobre todo en el Código Penal del Adolescente, que entra en vigencia el próximo año 2027 en la región San Martín, no se habla de penalidades para un adolescente o para un niño, se habla de infracción. Al no respetar el deber del artículo 24, inciso G de la ley 27.337 por parte de un niño o adolescente, se comete una infracción. Relativamente es lo que nos estamos olvidando en las instituciones educativas, de anclar, inculcar, ampliar el conocimiento y la enseñanza en el deber cumplido. Es una infracción, indudablemente, en el marco de no cuidar su salud. En la provincia de Tocache, específicamente en el distrito del Tocache, capital del mismo nombre, se ha ido gradualmente desde el año 2021, post pandemia, el incremento del consumo de la pasta básica de cocaína y de marihuana, entre ellos el consumo del alcohol, de más del 0.5% permitido por ley. Se ha visto la apertura de diferentes lugares de venta de alcoholes, donde los menores de edad, a diestra y paciencia de las autoridades, va en aumento. La prostitución juvenil ha aumentado y sigue en aumento en la ciudad de Tocache, y todo parece indicar que a nuestras autoridades poco o nada interesa, o no se le ve como una política pública que alborota o que genera votantes en la sociedad. El incumplimiento de este inciso a través de este artículo de la Ley del Código del Niño y del Adolescente hace la infracción respectiva. Sugerimos que se debe puntualizar en los hogares el cumplimiento del deber de acuerdo a las circunstancias y de acuerdo a la edad, sin vulnerar los derechos, indudablemente. Desde esta ventana que nos da la oportunidad a través de su programa, profesor Marden, vamos a ir ampliando y dando la connotación sociológica, antropológica y jurídica, básicamente, porque una ley que no es analizada, que no es vista desde el punto de vista sociológico, antropológico, no puede consignarse un apéndice para cambiar una realidad sobre la base de querer mejorar nuestra sociedad. Ha sido nuestra palabra

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1: Siete y siete.
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1: 7 y 9.
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4: Y la noticia picante de esta mañana, donde en un momento la población adquiere todos los días, cuando no hay agua, aquí vamos a florecer, a persignarnos en un santo, en santo de lluvia, cuando hay agua el día que quiere, y Sedapal, porque ya no es nada la empresa de Mapa, ¿no? Perdón, el mapa ya no es empresa municipal. ¿Y a quién vamos a ir justamente a reclamar? Tenemos que ir a Tarapoto, no sé, a San Martín, tenemos que viajar. Porque nadie hace algo o dice algo porque nos han cerrado esa voz de protesta. Hay días que la familia no puede cocinar porque hay 3 días, 4 días, hasta 5 días no hay agua. Esto es una vergüenza del servicio de Sedapal, ¿no? De Mapa, perdón, Mapa San Martín. Y que no podemos decir nada porque no hay una oficina que se respete y se respete al usuario que está designando. 3 días sin agua. Y eso, que va a empezar el tiempo de sequía. ¿Cuál va a ser el rol de esta empresa que viene de San Martín? No sé qué alcalde hizo este convenio, porque la verdad no aspira un buen trato, ni en San Martín ni en Tarapoto hace un buen servicio. Esperamos que la población, que la autoridad o cualquier autoridad que sea, desarrolle reclamos directos a esta empresa, porque no nos está dando un buen servicio.

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0: Las 7 de la mañana con 12 minutos, organizaciones, 16 organizaciones de diversas regiones del país destacaron medallas, diplomas por sus perfiles sensoriales en un certamen de reunión de muestras de alrededor de 30 países. Los reconocimientos reflejan avances de las asociaciones cafetaleras en calidad de transformación y acceso a mercados especializados.
1: 16 organizaciones cafetaleras vinculadas al desarrollo alternativo y asistidas por la Comisión Nacional para el Desarrollo y Vida sin Drogas de Vida obtuvieron 20 reconocimientos en el 12º Concurso Internacional de Cafés Tostados de Origen APA París 2026. Este es uno de los certámenes más importantes para evaluar la calidad sensorial de cafés tostados de especialidad.
0: En este caso, los premios reconocieron la producción de familias caficultoras de Puno, Pasco, Junín y el Valle de los Ríos Apurímac, Enec, Mantaro. Además, sus cafés destacaron por sus perfiles de tasa y proceso de producción. Más información, las 7:13.
1: La cooperativa reúne a 45 socios que cultivan unas 150 hectáreas y producen alrededor de 200 toneladas de cacao al año. Los agricultores también enfrentan enfermedades en las plantaciones y advierten que la inestabilidad del mercado reduce sus ingresos.
0: En este caso, productores de cacao del Valle del Monzón en la región Huánuco expresaron su preocupación por la reducción del precio del grano durante este año. Según Ángel Rada Ocaña, presidente de la cooperativa agraria Valle del Monzón, la caída estaría relacionada con la recuperación de la producción en países africanos luego de los problemas climáticos y sanitarios que afectaron anteriormente sus cosechas.
1: Rada explicó que el precio alcanzó un momento favorable durante los últimos 2 años en su punto más alto. El kilogramo de cacao llegó a cotizarse en aproximadamente 38 soles, aunque posteriormente descendió y cerró cerca de los 30. Este año, señaló, la situación se ha vuelto menos favorable para los agricultores cacaoteros.
0: Las 7 de la mañana con 15 minutos, vamos rápidamente a nuestra secuencia Mirando la Ventana.
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0: Mirando la ventana. La frase hecha ley, hecha la ley, hecha la trampa suele utilizarse para señalar que cuando existe una norma, algunas personas buscan aprovechar vacíos legales o mecanismos permitivos para obtener una ventaja. Aplicada al tema de la renuncia de candidatos, podría expresarse de una manera así. Hecha la ley, hecha la trampa, aunque las normas regulan la renuncia de candidatos en ocasiones, pueden utilizarse estratégicamente dentro de lo que la ley permite para favorecer intereses políticos. Por ello, además las reglas claras, se requiere transparencia y una adecuada fiscalización para no preservar la voluntad del electorado. Se refiere a un proceso electoral específico. En nuestro país ya estamos viendo esta frase que dice hecha la ley, hecha la trampa. No solamente estamos viendo en Lima, sino en diferentes regiones del país que candidatos para alcaldes y suplentes, como no pueden ser alcaldes nuestros actuales alcaldes, suplen para ser tenientes alcaldes. Pero aquí está la ley y aquí está la trampa. ¿Sabes? Tienes que renunciar porque yo voy a ser alcalde. Y casi en todas las provincias estamos así. Sin embargo, estas patrañas desluce una candidatura, desluce una ley que existe para fortalecer la democracia, no para ser utilizada por sus intereses personales o particulares. Sin embargo, tenemos que entender que estamos eligiendo no a alcalde, señor, estamos eligiendo a un buen vecino. Un buen vecino es el alcalde. es aquel que conoce de cerca las necesidades de su comunidad. Es aquel candidato o aquel alcalde que tiene siquiera un grado de valor teológico. Siquiera un grado de...
3: Había bebido un poco.
0: Ejemplo que este señor es un buen vecino y no hace artimañas para llegar a un cargo tan importante que es...
3: Perdí el conocimiento.
0: Ser alcalde es lo que conoce las necesidades de su comunidad. Las vive y las escucha permanentemente. Ser alcalde es un cargo de ser honesto, accesible y que la población para trabajar con objetivos comunes. Más que debe cumplir, más que hablar, debe gestionar. Su prioridad debe ser el bienestar de todos los ciudadanos, impulsando servicios de calidad, seguridad, limpieza, oportunidades para el desarrollo. Gobierna con el ejemplo, gobierna y el compromiso permanente con su pueblo. Hasta aquí, mirando la ventana.
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0: 7 de la mañana. Hemos estado informando. La nota informativa en la cuenta de Facebook del caserío Almendras de Tocache, que habían anunciado una movilización pacífica para este próximo viernes 7 de agosto entre la plataforma, los puntos de la plataforma de lucha que tiene son la ejecución inmediata del local comunal, como lo habíamos mencionado, es un proyecto viable y registrado en Invierte Perú, que cuenta con expediente técnico y aprobado y saneado, pero que sigue siendo ignorado, y exigen la fecha de su inicio. A otro punto de su plataforma de lucha, rechazo a la mentira política, no más burlas ni misos para salir del apuro, la palabra se respeta, dice el agente municipal. También piden fiscalización real del Consejo Municipal, donde está la función fiscalizadora de los regidores, exigimos que cumplan su deber. Esto está convocado para el día viernes 7 de agosto a partir de las 8 de la mañana, punto de concentración en local comunal de Almendras, llevar banderas, pancartas, etcétera, y ahí lo que es la convocatoria a la población. Ante este pronunciamiento de las autoridades de Almendras, inmediatamente el alcalde de Tocache, a través de su relacionista público, en su página prácticamente oficial de la municipalidad, ha dado una respuesta y ha mencionado de que sí, ahora va a tener su local comunal. Y esto no gracias a las protestas ni a las presiones, dice, porque ya era el tiempo para que se inicie la ejecución. Vamos a escuchar brevemente qué es lo que dice el alcalde respecto a esta presión de Almendras.
1: Y varias obritas todavía tenemos el local comunal de Almendras.
2: Disculpe, ¿es por los ultimátums o ya está programado este local de Almendras? Porque, pero usted, mira, ve. Yo soy comunicador, yo no tengo nada que ver, pero como ciudadano a mí me indigna, me molesta, y son mis amigos los dirigentes ya, pero esto de estar viendo cada rato ultimátums, ¿usted qué opina? Nunca le he preguntado esto, ¿qué opina de los ultimátums que le da estos dirigentes, ¿no?, de esta zona?
1: Yo creo que ellos tienen su razón, pero para ellos también está el proyecto de agua. Yo he gastado casi más de 3 millones, prioridad. El pueblo sabe que la prioridad es el agua y desagüe, no un local comunal. Pero no está de más, está planificado, muy probable que se va a realizar. No porque me den un ultimato.
3: Bueno, eso es la conversación, entrevista de un, bueno, en este caso, que siempre asume el rol de apoyo periodístico, nuestro amigo Richard. No, creo que es, hay que decir que hay muchas personas que ingresan a los medios para ser operadores periodísticos, y eso no tiene sentido para mí, ayudar a un candidato, a un alcalde, ¿no? A un alcalde que está haciendo malas cosas y quiere ser nuevamente alcalde, no se pase.
0: Quiere reelegirse,
3: ¿no? Reelegirse suavemente.
0: Y utilizar las mañas.
3: Las mañas políticas, argumentando que si yo no sigo, o sea, aquí está claro, yo no sigo como alcalde, no va a haber agua. ¿Qué significa eso? ¿No? ¿Qué significa eso? Eso se llama chantaje político, señor, y eso no estamos para eso. Y hay personas que ya están cobrando por campaña gratuitamente. Hay personas que utilizan el medio periodístico para asumir un rol protagónico y decir, sí, señor, yo te voy a ayudar, págame. Y son operadores también políticos. Silenciosamente se están haciendo millonarios. Pero eso hay que decirlo también, señores. El medio periodístico, la radio, es el periodista, tiene que estudiar un poco, a lo menos, ¿no? Hay que estudiar, hay que ir a la universidad siquiera, un poquito, aunque no pases, pero estudia. Para ser periodista hay que estudiarlo también, ¿no? Decirme, yo soy comunicador social, sí, pero de ahora en adelante posiblemente se va a dar un arraigo. El Colegio de Periodistas del Perú está designando, como Colombia existe, para hacer radio hay que tener el título profesional.
0: Para ser comunicador.
3: Para ser comunicador también. Yo soy comunicador, pero ¿dónde has estudiado, señor?
0: ¿Para ser radio, para ser comunicador o para ser prensa o periodista?
3: Para ser prensa periodística. O sea, eso hay que decirlo también. Hay mucha gente que ha hecho de este oficio una majadera situación de ganarse dinero, chantajeando o haciendo cosas, situaciones que no amerita ser un buen profesional periodísticamente. No vamos a defender a ninguna persona cuando hace daño a la ciudad, sobre todo, ¿no?
0: Marden, para concluir con este tema, tras el anuncio del alcalde, ahora, ¿cuál será la reacción de las autoridades? Porque son nuevas autoridades, recientemente elegidas la semana pasada. Vamos a tratar de ir a buscar al agente municipal, que es el señor Joan Bermúdez Ramírez, o a alguno de su directiva, para ver que si van a proseguir con esta movilización el día viernes, o ya se detienen, porque obviamente a puertas o en plena campaña, a unos días de haber renunciado, entre comillas, su candidato,
3: mira lo Samuel que, Rodríguez, lo que
0: y él queda, sí, perdón, sí. Y Vidal González queda como cabeza en la candidatura.
3: Y tiene que renunciar al cargo de alcalde.
0: Tiene que renunciar. Todas estas cositas, estas movilizaciones, estos movimientos sociales, no le conviene, obviamente. Claro. ¿No?
3: Además, no puedes decir, tú has negociado, si has ido en campaña, voy a hacer eso. Dice, no importa, bueno, lo más importante es el agua. Sí, señor, algo habrá en el agua que quiere que salga el agua para ganar el diezmo de cada día.
0: Exactamente.
3: ¿No? Eso es la maña de los políticos actuales, de los alcaldes actuales. Y ojo, señor Vidal, con mucho respeto que se merece, no estamos para gobernar así. No vamos a engañar al pueblo. Voy a hacer una ganante. ¿Para qué usted se va a exigir poner y? Entonces, eso también es sinónimo de vacancia. Como hay regidores que no dicen nada y hay operadores políticos que tampoco quieren decirle, oye, sobarlo. Nosotros no vamos a estar sobando ninguna entrevista. Eso es direccionar a la población. Prefiero estar con la población antes que un alcalde que va a pasar 4 años. ¿No? Tenemos que hacer eso.
0: Efectivamente. Hablando de entrevistas, parece que está buscando la dirección exacta, porque sí. César Aliaga está con dirección acá.
3: Sí,
0: hoy
3: ya viene.
0: Una entrevista aquí en cabina con el candidato a la alcaldía provincial. Hay mucho que preguntarle, es un joven político. Bueno, está que busca la dirección, no sé si
3: ¿cuál
0: después...
3: es este? Pedro Gómez.
0: Girón Pedro Gómez. Es la dirección, los estudios de la estación de la cabina de radio Milenio, donde ahora estamos. La frecuencia 99.3. ¿El teléfono fijo todavía funciona? Ya no funciona. Estamos en otras épocas.
3: Pedro Gómez, 334, ¿no? Cuadra 5. Yo estoy en otro lado, ¿no? Ahí está. Y eso hay que indicar, mi estimado Blas, por qué los candidatos se van a una población y proponen y luego se olvidan. Y eso es lo que está sucediendo Miguel González. No quiere que haya revolución para el día de hoy, no. Y hay operadores que están diciendo, sí, es que, mira, ¿sabes qué, señor? Yo te voy a entrevistar. Y eso no debe suceder ya en una propuesta...
0: Apagar el incendio.
3: Mentir
0: eso,
3: una vez más.
0: Sería bueno saber si Almendra procede con su movilización para este viernes 7.
3: No, va a ir a decir si sí, yo te voy a hacer tal día y nuevamente nos va a mentir, ¿no? Y ojo, señores, escuchen, ¿dónde está el Frente de Defensa? Un defensa amañado también. Miren, eso nos falta. Organizaciones de base que reclamen.
0: Por supuesto.
3: Y que digan, señor, Vidal González, alcalde provincial, no haga maña por el agua, porque eso se está viendo ya.
0: Ahora no hay quien lo diga,
3: y, porque todos estamos comprados, ¿no?
0: Y nadie, y a ningún alcalde le conviene que exista el Frente de Defensa o las rondas campesinas.
3: Sí, porque
0: definitivamente.
3: También...
0: Vamos a preguntarle más adelante a César, a ver si le convendría que exista un Frente de Defensa fortalecido con dirigentes fiscalizadores que estén allí fiscalizando, ¿no? Vamos a una pausa brevísima, una cortina, ¿por qué no? Para luego...
3: Ya está
0: aquí en cabina César Aliaga, el candidato a la alcaldía provincial. Vamos a conversar con él hasta las 8 de la mañana.
3: 8 de la mañana, Lord, que nos dé pauta nuestro gerente general y también coproductor, ¿no?
0: Tienes que asegurar la publicidad también con la futura gestión de César, pues.
3: ¡Regresamos!
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6: 7:32.
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3: 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Estas son las noticias internacionales. Bajadas de la red, Blas. Entrada de este del 2026 incluye la atención en Oriente Medio con negociaciones avanzadas entre Qatar. La crisis migratoria y protestas en Ceuta con apoyo de la Unión Europea y los reveses políticos internos del presidente Trump.
0: Tensión con Irán. Qatar informó que las negociaciones con Irán se encuentran en una fase muy avanzada, mientras la administración de Donald Trump enfrenta presiones económicas y críticas para lograr la reapertura del estrecho de Hormuz.
3: 25 de Estados Unidos, la administración de Trump debido a fiscales globales.
0: Diálogo y directo en Roma con la mediación de Estados Unidos, la participación de...
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0: Bueno, las 7 de la mañana con 36 minutos. Lía Bazán, situación amerita a otros, ¿no? La política tiene venas, neuronas políticas desde su abuelo, su abuelito, don Germán Aliá, quien hemos tenido de vida una relación muy bonita de conversaciones en la Plaza de Armas. Y a veces cuando me sentaba con unos sabios como don Germán, como don, recuerdo esos viejitos de antaño, me decían, ¡oy, tu promoción! Todavía me decían, me pasaban por ahí, porque había que don Reinaldo Araujo y otras personas que se sentaban en la plaza y hacían su tertulia, ¿no? Por... Saludar, historia también ya han sido, está la mayoría también para que ha sido Freddy, que hubo una necesario como si se en normal.
1: Las personas, agradecerle por la oportunidad de poder dirigirme a la población tocachina una vez más, ¿no? Gracias.
0: ¿Qué le ha consolidado, le ha motivado ser candidato para ser?
1: Profesores, desde un inicio, básicamente, que yo tengo uso de razón, siempre he crecido rodeado de temas políticos. Las personas han sido muy, muy amables en siempre recordarme todo lo que mi papá, mi abuelito hizo en su momento por Tocache, ¿no? Digamos que ahí, en ese entorno, vamos creciendo. La necesidad de nuestra población sigue. Crece polla y está este, como se dice, por seguir por porque capacidad técnica, de experiencia trabajando en la, algo muy importante. Que sea capaz de gobernar Tocache en los próximos 4 años.
0: Figura del señor Vidal Gómez. Misión, poco respeto para la población, para mí como hermano.
1: Son artimañas o son mecanismos, por así decirlo, ¿no? Y al fin y al cabo, pues la población sacará sus propias conclusiones. Es algo que están haciendo muchos candidatos.
0: Y igual está haciendo tu, ¿no?, candidato en, sí, este caso, Rafael, en Lima, ¿no?
1: Pues, como le digo, es este mecanismo que muchas veces echa la ley, echa la trampa, ¿no? Y también están viendo la forma de querer postular, ¿no? Pero yo creo que la población tocachina son realmente quienes van a sacar sus propias conclusiones y la población a nivel nacional, pues verán un dato que en la que hasta el momento no existe persona a nivel que haya hecho utilizado este mecanismo y que haya logrado. Entonces falta que el Jurado Nacional de Elecciones se pronuncie también sobre este tema, ¿no?
0: Claro,
1: no ha ganado nadie todavía, sí, usando, sí, este método.
0: Sin embargo, también es una actitud para mí muy pintoresca, ¿no? Porque si vas a ser candidato, tienes que renunciar a ser alcalde. Todavía no sé esa instancia jurídica, ¿no? Porque es una instancia jurídica.
1: Claro. O sea, cuando el candidato renuncia, bueno, ellos ya solicitaron su licencia, tengo entendido, porque ya estar dentro del mundo de la política tienes que involucrar, sí, sí, la ley y todo el proceso, ¿no? Supongo que ellos ya presentaron su licencia para como regidores, que va del 4 de octubre, ¿no? Es solamente un mes de licencia. Que el alcalde tendría que, como regidor, porque está postulando como regidor, como, ¿no?, regidor. Por más que el candidato a la alcaldía sale la lista con...
0: En este caso, llegamos ya al plano. Cada uno sabe lo que hace, sabe uno que admite sus actitudes y sus compromisos. ¿Actualmente cuántos años?
1: 34 años, profesor.
0: ¿Cómo le ha visto Tocache de antes y qué recuerdas tú los problemas de Tocache y hasta ahora?
1: Los principales problemas que tenemos y que son, ¿no? lamentablemente desde el 2008 ejecutar un proyecto. Hablando solo entre vez. Proyecto hemos entre directas con el que justo el Ministerio de Vivienda, perdón.
2: Me pasan miles de veces.
1: O sea, el resumen es de que nosotros no hemos presentado buenos expedientes desde el 2008. Por eso es que no hemos logrado el financiamiento. Hay otras provincias de la región San Martín. Porque el 2008 ellos sí pudieron presentar un buen expediente, profesor. Entonces lo financiaron y hoy están hablando simplemente de ampliaciones de agua y ya tienen pistas y veredas. Muchas necesidades para tener Sapozoa, pero lamentablemente nosotros no hemos podido en ese entonces hacer un buen proyecto de agua y desagüe, y por ende hoy tenemos una ciudad desordenada, no tenemos pistas, no tenemos veredas, etcétera, ¿no?
0: Me hubiera dar público.
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0: ¿Qué problema o el detalle?
1: Claro.
0: Yo estoy en contra de que digan agua y desagüe. Yo sí me muestra una acción.
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0: la acción que no se tiene muchas veces. Hay acá para pozo de oxidación y voy a seguir.
2: 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Y me hace tanta.
0: Aquí a 10 años lo que llegar de repente no se va a poder ampliar el desagüe, pero sí se puede ampliar agua. Entonces, respecto a ese tema.
1: Del expediente es un tema que ya ha sido aprobado en el Ministerio de Vivienda, sí, ¿no? O sea, tenemos que respetar. Ahora, la próxima autoridad, si es que esta gestión lo deja licitado, tenemos que organizarnos como sociedad, como población, para decirle al vecino: oye, vecino, mira, este es el expediente. Esta parte tiene que entrar en tu cuadra, en tu asentamiento comunal. Tiene que ser con esto: toma, vecino, haz ILM, porque la supervisión la tiene en mapa Tarapoto. Citación la tiene la municipalidad. Entonces, como población que somos los mayores interesados en que sea, lo dice el expediente, y que nos garantice por lo menos 30 o 40 años ininterrumpidos de agua para toda la población, tenemos que hacer.
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1: que este expediente, porque mayormente los políticos o las municipalidades no quieren soltar el expediente. Tener un costo del expediente es caro. Vamos a dividir por sectores y se lo vamos a entregar a la población para que este proyecto no tenga error en lo que realmente dice el expediente.
3: Es conveniente. A Tocacho para la gestión entrante, ¿qué le conviene? ¿Que quede así en licitación? O que, porque las intenciones de esta gestión es dejarla en inicio de ejecución.
1: Es indiferente, amigo Blas, ¿no? O sea, la licitación lo puede hacer cualquier entidad, ¿no? Pero lo que nosotros vamos a garantizar es que se cumpla, ¿no? Real Cuchambó.
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1: Empresas que ya tienen ganador, pero otra vez un. Pero yo espero que
2: el orgullo.
1: Este consorcio tenga la capacidad económica de poder ejecutar un proyecto de 355 millones de soles, ¿no? Y no estar esperando las valorizaciones, no estar esperando que nos frían con nuestro propio aceite, por así decirlo, ¿no? Las arendas, etc.
3: De llegar como alcalde, continuarías trabajando con esas empresas.
1: Claro, sí, ya
3: porque
1: ganó.
3: Es el problema que ha habido con la anterior gestión, ¿no? Una empresa fantasma, sin fondos, sin presupuestos, y miren lo que sucedió. Igual fue la anterior gestión también. Entonces, el temor ahora es de la
2: población.
3: Y eso es lo que el mensaje que transmite con esta elección que está haciendo. No va a ser lo mismo.
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3: de la. Están llevando un lindo. De,
1: o sea,
3: de votar por,
1: esta gestión,
3: y si no gana, ¿cuál sería el panorama? ¿Están preparados ustedes?
1: O sea, tú, por ejemplo, prácticamente esta gestión no quiere que le hagan lo que ellos hicieron
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0: No, o sea, están como quien decir: si gana César, va a ir su solo. Prácticamente nos está dejando así. Y eso hay que.
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0: Es que dejen bien la municipalidad. No es para. No es por César o no es por el otro, sino por la población, sobre todo la población que es un retraso de años, ¿no?
1: Exacto, profe. Es una es una necesidad ya urgente que nos aqueja hace 20 años, ¿no? Eso es mentira, amigo, eso es
3: mentira.
1: Estás
3: dispuesto a sentarte con, de ganarlas.
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3: Con Vidal, no sé, pero hablar, ¿cómo queda? Esa es la realidad, pues, no, mira, ingeniero.
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3: La situación, cómo es el, esta empresa y todas las cosas. Porque de verdad, no es por nada, pero que hay intereses.
1: Por supuesto.
3: Hay muchos económicos.
1: Exactamente.
3: Porque este proyecto, para que llegue donde llegue, no es porque Bigotito habla bonito, porque tiene un amigo por allí, solamente no. Acá hay muchos intereses para que caminen los proyectos. Entonces, eso yo creo que cuidan más, como quieren decir, ¿no? No es por nada, pero hay que ser directos. Esto es un negocio. Y el negocio hay que invertir. Cuidan.
2: Pensar en ti.
0: Eso es lo que habla, lo que distingue Blas, es interesante, es importante. Pero yo aquí me preocupa algo. Tú vienes de una línea política que es Acción Popular, ¿no? Y lógicamente ahora estás con Renovación Popular. ¿Qué pasó con Acción Popular? ¿Vas a seguir siendo ese candidato Renovación Popular? Pero, ¿algún momento de repente?
1: La oportunidad pasada de postular a consejero.
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1: Digamos, fui uno de los últimos en uno de los últimos decisiones. Yo
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1: La Acción Popular de Fernando Belaún de Terry y Valentín.
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1: Lo más profundo de mi corazón. Eso sí, yo siento a Belaún como un referente, ¿no? Pero hoy en día, discúlpeme si alguien se ofende, no tenemos esa Acción Popular. Yo tuve la oportunidad de ver las falencias que tenemos como organización, como partido. Hoy en día había a la provincia.
0: Sí.
1: No logró inscribirse, no lo inscribieron, no lo sé, no quiero entrar a detalles, pero demuestra que un poco la desorganización que existe, ¿no? Entonces nosotros...
0: Se ha perdido esa mística,
1: claro,
0: acción populista.
1: Y le digo,
0: ¿no?
1: Profe, nosotros si queríamos, porque para ir a una guerra, por así decirlo, tienes que tener buenos armamentos, y en este caso sería...
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1: A los distritos, ¿no? Si hubiéramos querido inscribir a nuestros candidatos a inicio del 2024...
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1: Regional, ¿no? O sea, había mucha cumbre. Entonces voy a ir a rasgos elementos, ¿no? Entonces no podían inscribirlos, no había registrador.
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1: Entonces ese diputado, digamos, salir de Acción Popular, como le digo, con el corazón lleno de simpatía por sus líderes que fueron en ese entonces, y hoy caer en Renovación Popular, un partido que garantizaba al menos diputados y senadores que nos pueden ayudar a gestionar los grandes proyectos que necesita la provincia.
0: Similar en la euforía, ¿no? Renovación Popular, Acción Popular.
1: Parecido.
0: Solo cambia parejito, ¿no? El popular.
3: Acción Vamos Popular, ahí. Renovación Popular, Acción Popular.
0: Así es. De Acción Popular a
3: populismo para poder llegar.
0: Bueno, vamos a ir a una pausa para poder hacer y luego ya vamos de largo porque hay muchas cosas para conversar.
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1: 7:51 de la mañana. Hablando del tema de tus, en este caso, de la gente que sí lo,
2: para que me escuche a
1: día, lo hace de especial, hacer escala de las candidaturas. Muéstrame también decirle en su campaña o en su partido político, en este caso del señor consejero actual. Reter Ramos, que es consejero que va con su partido de renovación, y también sobre su regidor, uno de ellos cuyo es el empleador
2: olvidar, pero al contrario,
1: de Reter, ¿no? Entonces esas no has visto consecuencias, no
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1: Yo, por ejemplo, tengo que terminar el cargo. Reter Ramos está terminando su gestión, sin son, ni cajón, ni guitarra, nido de guitarra también. No sé, yo, eso es un parecer claro mío.
4: La población de Uchiza, profesor Martín, son los que son los encargados, como le digo, de ver.
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4: Hemos trabajado a la alcaldía distrital de Uchiza y déjeme decirle que yo cada vez que visito Uchiza con él me quedo sorprendido. Porque Reter ha sabido articular ese espacio del gobierno regional en el distrito de Uchiza, y ha llegado inversión que muchos otros consejeros no lo hicieron en Uchiza, ¿no? Entonces, habas con dimes, con detes, con cuestionamientos, como todos los políticos.
3: Racha pa que te dé bien duro.
4: Y todos los políticos van a tener cuestionamientos. Nosotros, realmente, un poco las redes sociales o el seguimiento al dar cuenta que tiene aceptación en el distrito de Uchiza y que, sin lugar a equivocarme, le digo, es uno de los favoritos a ganar la alcaldía.
1: Vamos a ver, porque cuestionario subo a Reter Ramos como consejero regional y cuestionamientos bien serios, ¿no?
3: Me hace tanta falta.
1: Va a trabajar, sino que tiene haber trabajado por Tocache. Yo no sé por qué tenemos ahora candidatos o consejeros cuando a veces no tienen ese liderazgo o esa visión política que se maneja a nivel regional. No he sentido, bueno, yo he vivido en Tarapoto, no he sentido esa actitud de autoridad en la región como consejero regional.
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1: Sentía, ¿no? Pero hemos visto también una pasividad del señor Grunder, en el caso para mí.
3: Bien rico, debe dejarlo.
1: El Grunder también ha sido persona bastante, hasta que un día les dijo en plena, yo si hubiera sido en ese caso a una autoridad o un director, señor Walter Grunder, yo me hubiera alargado ese día, ¿no? Ese día con una soberbia y una situación muy arrogante. No, el que es corrupto le meto cuete. Y primero el cuete es a él, porque sí, ha hecho una corrupción total. Entonces, ¿qué opina, tío? Porque iba a ser justamente Walter
3: Grunder
1: el candidato al gobierno.
4: Claro, digo, hay muchos cuestionamientos siempre. Ningún político, creo, actual se escapa de los cuestionamientos, ¿no? Pero para eso está la población, para ver si es que los eligen o no los eligen, ¿no? Esto es democracia, esto es una fiesta democrática donde tenemos que ver la parte de todos los contrincantes.
1: Bueno, vamos a ver ya. En este vaivén político, ¿cuándo de César Alía a Tocache?
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4: Tocache era una ciudad bonita, pero yo escucho mucho a los candidatos que hablan pistas, veredas, aguas, saneamientos, pero no podemos hablar de desarrollo, profesor, dentro
3: Brian Myers,
4: si no hablamos de desarrollo en nuestras comunidades. Vengo recorriendo cada rincón de la provincia de Tocache, donde necesitamos mucho apoyo a la agricultura, los carrozatas, los colegios, ¿no? Vamos a por una ciudad bonita, ordenada, pistas y veredas, a través de la adquisición de un pool de máquinas asfaltadoras, porque nosotros tenemos la suerte, digamos, de que este proyecto de agua va a ser por etapas. Uno, etapa 2, etapa 3, etapa 4, hasta etapa 5, si no me equivoco. Y vamos a comenzar asfaltando por las primeras etapas que van a ser entregadas, ¿no? Digo, tenemos la firme convicción de que hoy la Municipalidad Provincial del Dinero de Estos puede hacer de máquinas asfaltadoras. Yo sé que muchas personas aquí tocan el asfalto. No, porque no, vemos lo que ha pasado.
1: Está bien el asfalto,
4: Sin hay que hacerlo embargo, bien.
1: Claro. No, que no sea un pan del día. O sea,
4: exacto.
1: Años, porque mire, imagina cuánto de dinero se han robado, porque eso es la palabra. No hay otra cosa. Sin embargo, también tenemos que ver, César, el impacto ambiental. Yo no voy a hacer un asfalto. Iba a ser sin áreas verdes. Y dijeron, eso es un desastre. Entonces yo te comprometo, así, palabra de hombre, como se dice, palabra de macho machote. Hasta el 2031, ¿usted cree que los lunares, en este caso, yo hablo de lunares, que no hay asfalto, Girón, primero, Girón, ¿no?
0: Aviación.
1: Qué importantes. Vas, comprometer. ¿No? ¿Abajo?
4: Sí. ¿Cómo lo hiciera? Sabemos cómo hacerlo, profesor Mario, porque yo le digo... nosotros estar esperando que el gobierno nos dé 20 cuadras, que el gobierno regional nos dé 40, 50, porque al final pasa. Lo que nosotros tenemos que hacer es hacerlo con nuestros propios recursos, porque tenemos hoy ya una municipalidad que recibe 2 al mes de solo de. Tenemos un dinero de obras por impuesto que lo vamos a ejecutar y hacer maquinarias para porque en el asfalto el material más importante ahí no entra, digamos, más componentes que no es lo que nosotros tenemos en nuestros ríos y en nuestras canteras, ¿no? Entonces, es viable, nosotros queremos al menos dejar asfaltado el 50% a través de estadoras que nosotros está más de 4 también las lamas de repente, pero algunas adoquines cuando se van deteriorando, ¿no? Entonces, máquinas para hacer adoquines también está dentro de nuestro programa y hacer calles más bonitas, hacer Retocache una ciudad más bonita y la mano también sin abandonar a nuestros agricultores que muchas veces trabajan 8, 6, 7 meses para y no tienen carruadas, ¿no? Ahí también hay que trabajar en su mantenimiento de sus trochas carrozadas en las zonas más alejadas de la provincia.
1: En este caso hay un sector en Cartagena que hay una, ya no es el asfalto, se llama capa superior de un pavimento flexible antiambiental. Mira, nos ha ganado un montón Colombia en el tema de orden. Cartagena es muy bonito. Entonces están utilizando ahora un que nos garantice el impacto ambiental. Eso es importante, ¿no?
4: Como le digo, tenemos plan B, enfocarnos de calor aquí en la provincia que está creciendo siempre, ¿no?
0: Hay que tener en cuenta, planificar en base a los cambios que va a haber, ¿no? Estamos en una parte del Amazonas. La temperatura mucho más. Entonces, han hecho un estudio, un diagnóstico en alto, es conveniente con visor, ¿no? Y o de pronto todo ese tema tienen que hacerlo con una proyección y un estudio de evaluación,
4: claro.
0: No solamente local, ¿no? O conveniencia de pronto porque es más económico, más fácil, pero ¿qué se viene más adelante? Los cambios climáticos va a ser terribles. ¿Hoy cómo lo estamos sintiendo?
4: El calor es terrible. Asfaltar. Necesitamos un vivero municipal. En este tema. Aquí nos está costando 300.000, 400.000, hasta casi medio. Faltar un concreto. Y eso que es que ponen el cemento, pero yo he revisado las fichas del portal de transparencia y en ninguna parte incluyen la donación, ¿no?
0: Claro.
4: Es algo que nadie lo dice. Es posible que nos pueda estar costando 300 mil soles, 400 cuadras, ¿no? Es increíble.
1: Hay un tema que el tema educativo y cultural. Mira, nosotros tenemos, digamos, no tenemos parques infantiles, ¿no? Vamos a la Plaza Andalucía, ahí se ha improvisado parque. No está mal. Algo nos falta, piles, saneamiento ambiente. Pero también nos falta... cultural, ¿qué va a hacer de ese central al llegar a su campaña? Porque ahorita se está haciendo uso. De formal, sin nada de... nada saludable y nada sobre el consumo humano.
4: Claro, el centro cultural hoy, como digo, funciona con las personas necesidad de poder trabajar, pero nosotros tenemos que trabajar en dar este para una futura reubicación, y ahí es donde nosotros vamos a trabajar a través del ministerio para hacer no solamente un mercado grande en Tocache, sino también dos o tres mercados alternos y darle la oportunidad de que estas personas sean trasladadas a un lugar adecuado y digno, no como como los quieren reubicar. Y luego de ocasión de esto, vamos a hacer que
1: también Malecón Tadeo Rengifo, me imagino que estará escuchando conversación con él, me imagino. Claro. Ha sido sucesor de tu papá, el dejito bien, como me cuenta, tanto el centro cultural y el malecón, hacer un balneario interesante, no abandonarlo. Imagínate, entonces, ¿cuál sería tu propuesta? Falta ordenarlo. Sin embargo, aquí también hay la mezquindad. Gana un candidato. No, no lo hace.
4: Profesor Marden, y a toda la población, ¿no? Para que más o menos digan, no, que entra uno, no lo va a hacer. Eso es mentira. Eso es mentira. Lea lo que está presupuestado, tenemos que ejecutar. Hay que ejecutarlo, presupuestado. Ahora quería proyectar el gobierno, por ejemplo. Hicieron casi expedientes hasta el día de hoy, solamente se han ejecutado. Se hace con nuestro dinero, mayor cantidad en papeles, por así decirlo, ¿no? Y lamentablemente todos sabemos que tienen cierta vida. Después hay que reformularlos, actualizar precios, seguir trabajando en eso, ¿no? Pero todos los expedientes que tiene el banco de proyectos, hay proyectos nuevamente y buscar el financiamiento bien. Bien los expedientes, por eso es que no nos financian nuestros mercados, nuestros puentes y pontones, nuestro agua y de... Entonces hay que hacer un trabajo bien arduo.
1: En el tema cultural y educativo.
4: César, en el tema cultural, profe, nosotros hace poco yo estuve en Huanjuy, por ejemplo, ¿no? Un coliseo y un centro cultural en Huanjuy enorme.
1: Y hacen su actividad.
4: Canchas de frontón, canchas de piscina, canchas sí. De, ¿no? O sea, qué envidia que Huanjuy tenga algo. Soñamos con tener, ¿no? Que es activo, un polideportivo para que nuestros chicos no digamos expuestos al sol. Nuestros volei también
0: en las calles.
1: Ya tienes un lugar de repente, claro, propuesto.
4: Mire, nosotros tenemos en el estadio actual o en el IPD un centro cultural que debe ser final del gobierno regional en esta próxima gestión. Es una necesidad para la cultura y el deporte de nuestra provincia de Tocache, y particular a través de nuestro próximo consejero, ¿no? El próximo consejero, Dios quiera que y podamos trabajar de la mano con él para poder articular esta inversión que necesita la provincia de Tocache.
1: En el tema educativo,
4: nosotros, si bien es cierto, la educación le corresponde a través de la Dirección Regional de Educación, la municipalidad es un factor importantísimo. Los colegios, lo que nosotros nos hemos dado de nuestro recorrido por toda la provincia, es que no cuentan con algo básico, que es el saneamiento de sus terrenos. O sea, para que colegios puedan postular a PRONIEC, por ejemplo, y tener una mejor infraestructura, o se puede hacer una mayor parte de la municipalidad de parte del gobierno regional, tenemos que comenzar con el saneamiento urbano. Y nosotros hemos entregarle parte del fondo a calidad distrital que trabaje en el saneamiento para que más adelante podamos hacer inversiones grandes, ¿no? Decirle, profesora, y a la población que no, que vamos a hacer esto, el otro, sería mentirle. Hay que comenzar por la base, que es el saneamiento urbano de todos nuestros colegios a nivel provincial.
1: Sí, mira, yo tengo una experiencia. Esta lógica es desarrollar un escritor, porque el maestro tiene que llegar. Y periodismo lógico, soy muy adicto al escribir.

0: O de repente el municipio, la comuna, en este caso la comuna municipal, tiene que tener un porcentaje de estas implementaciones educativas. Porque estamos viendo el trabajo de consolidar la acción. No vende, no es político. No se trata de eso, no se trata de agarrar pues por los diezmos, ¿no? Y eso siempre les digo a los alcaldes o los candidatos, por ejemplo, no identidad de animal como lo hace Alcáceres, sin una escenificación sobre la aturrusco del gran pajatón.
1: Tocache no tiene identidad.
0: Tocache no tiene identidad. Bueno, hace el año 2012.
1: Pero tampoco... No tenemos la culpa.
0: También. Las autoridades deben sumar.
1: Claro.
0: Entonces, sí. Yo les cuento mil. Con el director de Gugel, el señor Wilson Leiva, y él tiene claro. Hicimos una propuesta de hacer dos actividades de la Gugel Tocache. El Festival del Plátano, porque decía yo, ¿cuál es el producto bandera de Tocache? El cacao no es. El café no, porque todo el mundo lo prepara, lo hace, lo produce. Y entonces, viendo la historia, averiguando la historia con el profesor Wilson, le digo... Que hasta ahora no, sino mejor plata Martín... Hay pota que era esos tiempos de la embarcación Martín. Vamos a hacer el primer festival del plátano. Hicimos, salió bonito, interesante. Pero ya no hicimos segundo presupuesto. Ni siquiera la municipalidad nos dio el interés de poder hacer. Le digo, hay que hacer algo para identificarnos. Hacer el Corso Amazon. Con 200 soles hice el primer festival, el primer Corso Amazónico. Y ahora... Todo el mundo, nadie sabe esa historia. Se ha convertido en un
1: atractivo,
0: de la fiesta de San Juan. Solamente ve solamente la patrona eso. Pero no hay identidad, nos falta identidad. Solo busco identidad.

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1: Y este tema va para todas las mujeres que le dan golpe a los hombres y los hombres que le gusta que le den.
0: Estamos pidiendo, pero no estamos en la realidad.
1: Fulano.
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0: de ahí del 5 para todos si te trabajar con abusadora, abusadora, abusadora. Es grande, yo le cuento, hace poco estuve en Tarapoto, quise conocer la famosa catarata Huachiaco, hice una colaza inmensa y la verdad, con todo respeto, le digo, espero
1: no
0: que
1: sea la excepción. No, no, hay, no comparto.
0: No es. Sí. Es con todo respeto.
1: Todo el mundo habla de esa catarata.
0: Promoción.
2: Y la
0: promoción.
2: Eso es que siempre les he dicho a los tarapoteos: ustedes no tienen nada. Y es eso les digo, sí.
1: Es la verdad.
2: Ustedes no tienen nada. En Ríos, vaya, en Ríos está cerquita, les digo.
3: Hasta las 15.
2: El castillo de la era en la pro.

Pública seguir que existe esta propuesta de salud. ¿Por qué tenemos que ir a Huánuco? O sea, la pregunta es eso. ¿Por qué? ¿Qué vamos a hacer? Salud, tener un salud. Porque estamos.

0: en Huánuco. Pero si estaríamos políticamente, estrativa. Hubiera, entonces, ¿cuál va a ser el?
1: Claro, no sé.
2: El salud. No,
1: ya no del deporte, como lo decía. Esto. Antes lo hacían por el tema de que no teníamos una carretera en para hacer darnos hacia la región de San Martín, por eso optaron por región.
3: ¡Mambo, dame mambo!
1: ¿No? Pero hoy en día ya pues, de aquí a Huánuco y de aquí a la
2: misma distancia. El mismo tiempo y la misma distancia.
1: Es lo mismo.
2: En conclusión, es importante la identidad de los pueblos para ti, César.
3: ¡Mambo! ¡Mambo!
1: Yo en el recorrido que tenemos... A veces mucha entre sí. Entre cercanos, a veces poblados cercanos. Por ejemplo, en una, no menciono el nombre, no vamos a votar por ese candidato porque ese candidato es de allá. Nosotros queremos un candidato de acá. Mismo distrito, ¿no? Entonces realmente hay mucho trabajo que hacer para poder unir los pueblos, para poder unir nuestras sangres, porque Tocache es una provincia las decirlo en algún momento mis bisabuelos el Endín de Caja a poblar tiene de Tayabacayo de Lima
2: costumbres, culturas, exacto, sangres, razas, apellidos, pero todos de la
3: economía,
2: impulso económico y el desarrollo de este pueblo,
1: claro,
2: y por lo tanto ser
1: exacto. Acá no hay. Yo me fui a Tananta, comparto acción, ¿no? Y me dijeron, aquí vino tal
3: la flecha puya
1: provincia y dijo que tú no vas a hacer la carretera Tocache, que nos odias y todo lo... Y yo digo, un símbolo de desesperación ya de una persona muchas veces al de ir y
2: no mentir. Está en tus funciones hacerla, pero sí respaldas.
1: Claro que
2: ¿qué
1: sí,
2: ¿qué opinas tú de esa gente? De porque patás... Hoy, no es por nada, esta parte del país que es vecino a la provincia de Tocache no es muchísimo económicamente.
1: Hablamos de que la carretera de Bamba va a servir, es un intercambio comercial, rollo. Tener ya la universidad, muchos jóvenes de Tayabamba. ¿Qué es lo que es una universidad y el poco turismo? Con todo respeto, lo vuelvo a decir, que tiene movimiento económico a la ciudad de Tingo María. Y eso es un movimiento económico que puede generar, nos sirva a todos los personas que vivimos aquí. Capacidad en nuestro gobierno.
0: Temas se identifican con la vida.
1: Sí,
0: o sea, vas a venir a la universidad, pero que tengamos un banco de la nación al...
2: Pero los bancos, o sea, eso también lo debes saber,
0: eso
2: ¿no?
0: También es aspecto político.
2: Las entidades financieras sí, grandes no vienen a un lugar solo por venir. Ellos hacen un estudio de mercado, estudio de... Eso, entonces, en Tocache, yo tengo entendido, he venido y ha llegado a la conclusión.
3: La morena, esa nena va a bailar, sube, bebé. La
2: conclusión viene a traer un agente acá.
1: Mira, en el... Dentro.
3: Esa nena va a gozar, cheque, bebé, por aquí, por allá.
1: Pino. Ay, entonces ya los primeros...
3: Sube, bebé, a ella le gusta...
2: Los dueños son del mismo BCP, ¿no?
1: Claro, lo han gestionado, pero de todas maneras... Ellos ya, primer paso, ¿no? Hijero del BBVA. Entonces, ya se están dando cuenta los bancos que está, ¿no? Necesitamos.
3: La
1: política, digamos, que vengan estos bancos porque ya son realmente.
2: Adiós, César, la universidad. ¿Te emociona? ¿Qué piensas?
1: Me emociona
2: saber cómo. Avanzando, está su alcalde. Vas a meterle punche como autoridad. ¿Has pensado en alguna carrera especial para tu pueblo? Pensando en visión, ¿qué carrera nueva? De pronto aportar o opinar para que se incluya.
1: La universidad ya viene con sus carreras dentro de la ley, ¿no? Justo, de la ingeniería agro. Es el tema de la ingeniería, ¿no? Procesar.
3: Un caché con sabrosura.
1: Trabajo, procesamiento, primas, bajísimo. Como municipalidad, nosotros tenemos que hacer el engranaje que...
3: Mueve, bebé,
1: partners, porque después de la creación, pronto esperamos que tengamos nuestra infraestructura, tenemos que trabajar alrededor para que SUNEDO también la licencie, ¿no? Accesos, agua, seguridad, etcétera, ¿no? Por eso es que municipal una grandísima ciudad, que yo felicito la voluntad que tuvo nuestra congresista Carol Paredes de poder luchar por este proyecto. Que lo ha dado la señora Carol Mento, en el cual yo creo que Sinalo...
0: A la comisión organizadora.
1: Ahí quería llegar, profesor. Yo me he encontrado de casualidad dos veces con el ingeniero Solsol. Pedro William Solsol, que le mando un saludo al profesor Leiva. Dos veces me los encontré en la avenida Bancay, sale el Congreso. Por la ciudad, esa comisión.
0: Ayer les hemos conversado con Tante. Universidad nos dijo así, ¿no? Para consolidar eso. Porque la comisión organizadora no tiene presupuesto. Todo es ad honorem. Ahí, ¿cómo echar? Dice ahí, echa la ley, echa la trampa, ¿no? No puedes dar ni un sol. Ellos tienen que venir con sus quieres. Hacer una comisión organizadora. Ya, eso ya amelita otra correspondencia después de eso, ¿no? Entonces hay que ver qué hiciera usted en ese caso para proponer y seguir. Hasta el año 2030 ya puede ser tú. Esta estatura, este monumento importante, ¿no?
1: Dios nos lo permita, profesor, por todos nuestros jóvenes tocachinos, vamos a luchar para que esta universidad sea una realidad. Como lo dice en una parte de la ley, ¿no? Hay que hacer primero el expediente. Sí. El expediente lo puede hacer la municipalidad, el Ministerio de Educación. Lo dice, lo hemos revisado. Entonces, yo creo que la puede hacer el expediente. No lo va a hacer la municipalidad. No. 2.500 millones que maneja al año. Yo creo que el próximo gobernador regional y nuestro quiero tienen que tener. Así yo le pido al próximo gobernador dos obras de impacto que necesita: un polideportivo, como lo hablamos al inicio, y la infraestructura de nuestra universidad. El próximo gobernador. Nuestro partido, el ingeniero Carlos Hop, porque tiene ya ese compromiso con él, ¿no? Maravilloso. Obras grandes, ¿no? Ya de repente, ya un mercado, podemos buscar financiamiento en los ministerios, ¿no? O lo podemos hacer de repente por administración directa, con nuestros propios recursos, otros canales y otros mecanismos, ¿no? Infraestructura. Es lo único que yo le pedí. Próximo copa. Que estoy completo. Vamos a luchar y ahí es importante que el regional haga la CIA política. Si es en la playa, pues en la invitación para traer esas dos grandes obras. Que
0: sugiero al nuevo consejero regional. Bye, ¿no? A mí me mata. Primero, yo pienso que comunidad municipal. Eso yo siento. Si fuera asesora. Asesorado. Que el en este caso, el consejero debe trabajar mancomunadamente. Por eso se llama mancomunidad municipal. Y señor, ¿sabes qué, señor César? Yo no soy de tu país, carajo. Al mambo. La expresión.
2: Pero
0: conmigo no está
2: de acuerdo. No tener esa capacidad. Llega un alcalde, nunca llega a ser 2.000, más de 10.000. Pero una vez que gana, va a ser gobernante de todos.
1: Por supuesto.
2: Entonces debe tener la capacidad de diálogo, llamar a las fuerzas políticas, a los políticos y a todo el mundo. Y
1: a la iglesia, juntos, ¿no?
2: César tiene esa capacidad, por ejemplo, de ganar. Queda Orler, queda por allá otro candidato y sentarse a conversar. Sería interesante, ¿no?
0: A los líderes,
2: con los líderes políticos, representantes de bases, conversar, ¿no? Porque esas ideas de ellos también te pueden fortalecer y servir.
0: Porque
2: muchísimo.
0: También hay sabios de Tocache, los ex autoridades.
2: Siempre
0: dejamos de lado.
2: Siempre citas, ¿no? Ellos también tienen buenas ideas, buenas propuestas.
1: Por supuesto, ¿verdad? Yo creo que esta camiseta y este color político que todos tenemos ahorita, que todos los candidatos tienen, ya no es que nos la vamos a sacar, pero encima de esa camiseta tenemos que ponernos la camiseta de Tocache. Yo he visto mucho divisionismo entre los alcaldes distritales y el alcalde provincial, el consejero, el gobernador.
0: Sí.
1: Hay mucha discrepancia, mucho ego que no les permite trabajar mancomunadamente.
0: Y sobre todo, César, que tú vas a ser el burgo. Muchos alcaldes. No es burgomaestre. El burgo es el alcalde provincial porque es la masa que dirige. Tú eres el líder de la provincia y por eso se muestra que se llama burgomaestre. No es el alcalde distrital. Tú vas a manejar. ¿Sabes qué, señores? Alcalde distrital, vengan, queremos conversar. Vamos a hacer una mancomunidad, vamos a hacer un conversatorio.
1: Por supuesto.
0: Un diagnóstico, no sé, a hacerlo de esa manera, ¿no?
1: Unido
2: sería
1: distrito.
2: Muy bueno.
1: Si se une el distrito, la provincia, la gerencia territorial, el gobierno regional, se pueden hacer mancomunadamente grandes obras. Con las máquinas del gobierno, el combustible del distrito, el personal de la municipalidad, etcétera. Se puede hacer grandes y mejores obras.
2: Queremos mencionar, ¿no? Hay oyentes, agradecer a los oyentes. Queremos agradecer a los oyentes. Los oyentes de la radio, ¿no? Por ejemplo, preguntan, ¿no? ¿Cuál sería una obra de impacto en los caseríos, ¿no? Bueno, esa es la pregunta que nos hacen, ¿no? Desde Villa Palma.
1: Villa Palma, ¿no? Y todos los caseríos. Hola.
2: Ahora sí.
1: Ahora sí. Hola.
2: Sí, sí, ya está ya.
1: Hola.
0: Sí, sí.
1: ¿Se escucha?
0: Sí. Sí.
1: Claro. A nivel de toda la provincia necesitamos trabajar muchas necesidades en los caseríos, ¿no? Como las plazas, por ejemplo, que las podemos hacer en Mayancazu, Perú. Espero trabajar de la mano con este programa y al menos he visto en otras provincias cómo se han hecho hasta 12 plazas en la actual gestión. Entonces queremos hacer plazas para nuestros centros poblados bien iluminadas, plazas bonitas, deportivas a través de este programa Yancazo y también a través de los fondos que nosotros tenemos como municipalidad. Hoy ingresa 2 millones de soles al mes solo de Fondo Común. Entonces, transformarlo en obras para las comunidades y todas las necesidades, ¿no? De esta parte del dinero de obras por impuesto que nosotros tenemos, vamos a adquirir 2 pools completos de maquinaria. Porque hoy en día, muchos dicen en los centros poblados, no nos quieren dar las máquinas, pero no tenemos máquinas.
2: Tenemos entendido que hay un cementerio de máquinas.
1: En el IBP.
2: ¿Tendría solución?
1: No, ya miren.
2: Es más costoso que...
1: Es más costoso.
2: Arreglarlas que compraron.
0: Y otro compromiso que te hago ya al cierre de nuestra emisión, porque no va a ser la primera vez. La otra sí. Ya tenemos que conversar de tu plan de gobierno.
1: Exacto.
0: Y estamos haciendo una conversación.
2: Conociendo a César un poco.
0: Conociendo a César un poco. Y también yo tengo que hacer un compromiso contigo. Uh-huh. De llegar a ser alcalde.
2: Quieres ser jefe de imagen.
0: No es mi sueño en ninguna de las gestiones. De ser alcalde. Y por ejemplo va a haber pretensiones si haces un buen gobierno, ¿eh? Va a decir César, quiero que seas candidato a diputado. ¿Dejarías la alcaldía como tu líder político, Rafael?
1: No, profesor, mi sueño no es, yo no pienso en diputado, senador, gobernador regional. No es mi sueño. Me gustaría trabajar 4 años incansablemente por la provincia y si existe un tema de reelección y lo hice bien, me gustaría dedicarme 4 años más de mi vida entera a Tocache y yo sé que en 8 años podríamos transformar la provincia de Tocache y eso es todo.
2: O sea, una reelección. Y esa reelección sería de la misma modalidad como la están haciendo ahora.
1: Si es que se aprueba.
0: A la trampa, no creo.
1: Si es que se aprueba. Yo creo que este congreso que tiene mayoría ya lo va a aprobar. Y si es que se da esa oportunidad, eso es todo.
0: ¿Y qué pasaría si alguien... Va a haber pretensiones, lógicamente. Cuando es un buen gobierno, va a haber pretensiones.
2: Se presentan diferentes escenarios.
0: Sí, pues, sí.
2: ¿No?
0: Sí, claro.
2: No puede, mira, de verdad, yo creo que por apellido, por herencia y por todo, tú ya eres un político. Y el político y la política debemos tomarlo como una carrera. Y no digas que no,
0: medicina,
2: ¿no? Porque
0: medicina.
2: Si tú ahorita vas con buenas intenciones, te salen bien las cosas, obviamente que va a haber propuestas y te vas a visionar más adelante a postular otro cargo, ¿no? Si vas como como carrera política a otro cargo, de pronto quién sabe, gobernador regional, uno no sabe lo que puede ser, claro, pero va de, esto va a ser tu examen, tu prueba para que puedas emprender y tomar fuerza tu carrera política, ¿no?
0: No, y te digo,
2: eres joven.
0: Y te digo por qué, porque
2: eres joven. Estás chivolo todavía.
0: Estás joven. Serías el primer alcalde joven de la provincia de Tocache.
1: Hola, hola.
0: ¿No?
1: Hola.
0: ¿Y qué pasaría si no sucede eso, César, en el tema de
1: hola.
0: Que te pretender ser candidato? ¿Qué diría? Sí, va a estar grabado en el TikTok, va a estar en el Facebook.
1: Todas las redes.
0: Va a ser testigo de esto y que digas, terminas el 4 años, hola, antes de los hola. 4 años, 3 años, el candidato César Aliaga, diputado. ¿Qué vas a pensar? ¿Qué cambiaríamos o qué apuesta hola. Hiciéramos, César, de verdad?
1: A ver.
0: Yo te hago una apuesta. ¿Eh?
1: Claro, yo también.
0: ¿Y qué va a servir eso?
1: Yo también lo apostaría sin miedo, profesor, pero porque el gobierno central, por decir la presidencia, para que se vuelvan a escoger próximos diputados y senadores, va a ser de acá 5 años. Y nuestro gobierno va a ser de 4. Entonces, en las próximas elecciones nacionales para diputados y senadores, yo ya no sería alcalde, ¿no? Si es que no se aprueba la reelección.
2: Ya ves, ya lo tiene calculadito, ya.
1: Calculadito, ¿verdad? Es que estar metido en este mundo de la política.
2: Por eso.
1: Ya te hace pensar en todo.
2: Exactamente. ¿No? No. Tómalo como una carrera. Posibilidades. Y bien por ti. Pero ahora se podría presentar otro escenario. No quiero ser negativo. De no ganar estas elecciones, ¿continúas en la política?
0: ¿Cuál es el futuro?
1: Yo estoy completamente seguro que la población nos va a dar la oportunidad de gobernar, ¿no? Yo lo único que pienso es en trabajar del 2000, en esta gestión del 27 al 31, hacerlo de la mejor manera, digamos. Tiempo y la población verá si es que nosotros estamos capacitados para algo más, ¿no? Yo me someto siempre a que son los que realmente ponen las autoridades, Dios y la población, ¿no?
2: ¿Qué opinas, César, de la caída? Ya, término no tan bueno, ¿no? De tu tío David Bazán, de la exclusión.
1: Bueno, yo creo que es un tema bastante sensible, con todo respeto. Prefiero de repente no entrar mucho en detalle ahí, ¿no? No, yo no le deseo el mal a nadie, a nadie. Ya la justicia verá, ha habido un proceso de investigación y todo, ¿no? Pero como le digo, es sensible, no quisiera entrar más a detalle, ¿no? Pero simplemente solidarizarme con la familia, que son los que realmente sufren más, ¿no? Los hijos,
2: a nadie se lo desea,
1: sí. Vos, es todo lo que tengo que
2: Pipo.
1: Decir.
2: Pipo, ¿conoces a Pipo personalmente?
1: Bastante.
2: Acá nos conocemos todos.
1: Quiero un amigo, Pipo Aro.
2: ¿Te has encontrado ya con él después que él ahora en Cádiz?
1: Todavía no me lo he encontrado, pero yo saludo a Pipo y lo felicito. Es un
2: ciudadano. Ha tomado fuerza, protagonismo, Pipo, después de la exclusión de David.
1: Es un amigo mío, un saludo para Pipo.
0: Estoy a las 12, creo. ¿Tienes tu promoción o no?
1: No, Pipo.
0: Ah, Pipo ya
2: no,
0: está
2: Pipo
0: más
2: es mayorcito
0: ya.
2: Tiernito es.
1: No
2: tiene canas todavía.
0: En el caso, César, que a son de broma, ¿no? Sarita Colonia al 2031 sea distrito. Aquí te
2: ¿Respaldarías la creación de nuevos distritos dentro de la provincia?
1: Yo soy de Nuevo Horizonte y hace lucha.
2: Vamos a retomar, estamos por ahí coordinando, de poner una comisión de pro distrito. ¿Respaldarías?
1: Claro, por supuesto. Centros poblados y distritos que tengan la voluntad.
0: Igual quedaría en Mambamarca también, ¿eh?
1: Hay que ver un tema legal. Aquí.
2: Esa es la disputa entre Nuevo Horizonte y Mambamarca. Por la cercanía no se creó en aquella oportunidad. Pero mayor
0: pero
2: facilidades tiene
0: el
2: Nuevo Horizonte.
0: Está claro, la banda de Chircayo con Morán están cerquita. Y
1: claro, y pueden ser buenos aliados, ¿no? Pero hay que ver algo, ¿no? El tema legal. Yo estuve en el Congreso revisando el tema. Hoy en día no hay creación de nuevos distritos. Durante los próximos 10 años lo pusieron en una ley, pero si este Congreso lo cambia, hay que trabajar en la distritalización. Solamente hay nuevos distritos en zonas fronterizas del país, ¿no? Entonces, si esto es un caballito de batalla para los políticos, hay que tomarlo con pinzas, ¿no? Hay que esperar que este nuevo Congreso abra el marco legal y poder trabajar en la distritalización, ¿no? Bambamarca quiere ser distrito, Horizonte quiere ser distrito, Sarita Colonia tiene que ser primero centro poblado, Nueva Esperanza, que estuve ahí el día lunes.
2: Aspira.
1: El lunes, perdón. Estuve en Nueva Esperanza y me siento agradecido y fortalecido porque a pesar de que en la noche ha ido casi, puedo animarme a decir, más del 70% de la población, ¿no?
0: Bueno, sería importante seguir avanzando, seguir dando. Bueno, ¿qué te pareció? ¿Cómo te has sentido en todo caso, no?
1: Feliz.
0: Tranquilo.
1: ¿Verdad? Fortalecido, porque en cada reunión que nosotros vamos, no andamos, por así decirlo, con gente, ¿no? Llevamos gente de otro lado. Y tuvo gente.
0: De la misma,
1: ¿no?,
0: gente, ¿no?
2: César, pero vemos con mucha anticipación, una millonaria campaña, podemos decir. Sí. Son los únicos paneles bien ubicados en estas empresas publicitarias que cuestan muchísimo y son los paneles más grandes, con los colores muy bien. Partido de Porqui, perdón, de Renovación Popular. ¿Quién financia todo eso?
1: A ver, aquí tenemos un solo panel que nosotros leemos, que el... Tengo un solo panel grande, el resto son gigantografías, ¿no? Que lo está pagando el candidato a la región, ¿no? Parece que él es muy amigo del dueño de estos paneles. Entonces, los paneles, las gigantografías que nosotros tenemos, las hemos hecho, Blas, a través de actividad. Parece increíble, yo sé que
2: pero
1: no,
2: son
1: no,
2: bastantes.
1: Van a, no van a creer, pero cada actividad que nosotros nos hacemos nos dejan 12.000, 8.000, 10.000 soles, que lo hemos invertido en publicidad para eso. Y ya este 15 de agosto, si no me equivoco, discúlpeme si no tengo la fecha exacta, vamos a hacer la primera rendición de cuentas. Y ahí en la rendición de cuentas vamos a detallar cómo estamos financiando nuestra campaña, honestamente, a través de donaciones también. Y quiero agradecerle al suegro de mi hermano también, que es el señor Nico Rummel, que nos apoya con la madera para esto, van a la señora, a su esposa también, ¿no? Entonces, ahí todo va a estar documentado, entonces transparentemente para la población. Es increíble, yo le agradezco que cada actividad ellos nos apoyan, ¿no? Nos donan los pollos, nos compran las poderas. Y hay mucho compromiso, y yo le agradezco a la población tocachina que siempre que nosotros hacemos una actividad, responde.
2: ¿Cuándo es el primer meeting de apertura?
1: Nosotros estamos buscando la fecha, le soy sincero, hemos postergado la fecha por X motivos. Este sábado 8, a partir de las 3 de la tarde, nuestra apertura en el distrito de Pólvora, ahí en Horizonte, en el Gras Sayas. Invito a toda la población de Pólvora, Nuevo Horizonte, caseríos aledaños que nos acompañan.
2: ¿Quién es tu candidato en Pólvora?
1: La señora Rosa Aguilar, mujer guerrera, valiente, luchadora, a la cual yo admiro mucho.
2: Muy leal contigo, porque estuvieron anteriormente también en Partido Acción Popular. Sí, ella también como candidata, tú como consejero.
0: En este caso, dos cosas ya para culminar, y me están pidiendo que le exija. Yo vivo en un hombre muy interesante, que es Germán Aliaga. ¿Qué vas a hacer ahí, hermano? Quiero que se mejore ese lugar, porque...
2: ¿Quién fue Germán
0: Aliaga? Germán Aliaga.
2: Su tío.
0: Su abuelito.
2: Del malecón.
1: Mi bisabuelo. Lo pusieron por
0: mi bisabuelo. No es tu abuelito, es bisabuelo.
1: Es por mi bisabuelo.
2: El primero que llegó a Tocache, ¿no?
1: Claro, uno...
2: Que vino con tu abuelo.
1: Claro.
2: Ah, correcto.
1: Pero bueno, eso, ¿no? Miren,
2: hay mucho que hacer en ese malecón.
1: Hay mucho que hacer en el malecón. Yo, a inicio de esta gestión, se hizo un yancazo ahí, ¿no?
0: Eso no
3: de... Y cuando estoy caliente, me bebo un vaso de agua.
4: ¿Qué agua?
3: Agua en rap.
4: ¿Qué rap?
3: Rabo en mono.
4: ¿Qué mono?
3: Monopoly.
4: ¿Qué
0: orden de vehicular en tránsito, cotivero, o sea?
3: Policía.
4: ¿Qué sía?
3: Se acabó.
4: ¿Qué vos?
3: Poca chica.
4: ¿Qué chica?
0: Un ¿cómo se llama?
2: Reordenamiento.
3: La de la tanquita roja.
0: Hay cosas que vamos a conversar eso luego, pero sí me gustaría, con mucho respeto, me gustaría que el malecón ya no sea el tránsito de vehículos. Porque una belleza ese malecón.
2: ¿Cómo vas a llegar a tu casa? caminando.
0: No, no sé, hermano. Helicóptero ya me dará PC. ¿No?
2: Un poblador de Sarita nos menciona que Sarita Colón ya es centro poblado.
0: Ah, bueno, mira.
3: La de la tanguita roja. La de la...
2: Pues, más raro, sí, ya distrito.
1: Hay que trabajar en eso.
0: Un distrito que ahí tenemos a buenos líderes. Bueno, no, buenos líderes, sí. Ahí está uno acá.
2: Un nuevo vecino.
0: El nuevo vecino, no, candidato.
2: Es Sarita Colón.
0: Al 2030.
1: Lo lanzamos.
0: Claro, de una vez.
2: Sarita es el servicio de agua, de verdad, es increíble.
0: Sí.
2: Nunca falta.
0: Ya me estás diciendo que
2: ahora, con,
0: que
2: voy a ahora
1: comprar mi lote en Sarita.
2: Esas pistas y veredas, de verdad, no sé, hacer un diagnóstico, no sabemos si lo van a concluir o no, pero también va a ser un problema, imagínate, sí, que la encuentres, bueno, en esa situación, porque está siendo ejecutada, César, por la municipalidad.
0: ¿Qué te parece esta dupla?
1: Sí, pero felicitar la dupla radial, televisiva, a través de las redes sociales, una nueva opción para que la población pues tenga... No, no, felicitarlo, profesor Marde, felicitarlo, amigo Blas, cual los conozco desde hace mucho tiempo, grandes amigos, y que sigan los éxitos aquí en su programa.
0: Muy bien,
2: siempre agradecerte a ti por la visita, que no sea la última.
0: Tercer día programa inaugural, nosotros necesitábamos champán y no hay el primero, ni el segundo, ni el tercero.
1: Ay, vamos,
0: es que qué mala historia. No, mentira, es una broma. Muchas gracias, César, por esta oportunidad. Gracias a la población, muchas gracias a las personas que siguen compartiendo. Hoy hemos bacaneado un poquito las redes. TikTok teníamos 20, hemos llegado a 12, ahora tenemos 25. Queremos, sí, llegar a 50.
2: Esto es un proceso, paciencia, sí, no desesperar. No,
0: claro,
2: no,
0: por supuesto que sí.
2: Otros están funcionando años, no pasan de los 30. ¿No? Sí. Tranquilidad nada más.
0: Sí,
2: ¿no?
0: Es.
2: De la, bueno, radio que, de la empresa televisiva y radial que me votaron, tu, no, pata, tu causa.
1: ¿Qué va a ser?
2: Cristian Puelles.
1: Sí, ya, ya. No.
2: La sintonía estaba subiendo tremendamente. Hay muchas cosas que tomo que es relacionado, sí, con, claro, el Partido de Renovación, sí, Popular. Mejor lo dejemos.
1: Yo estoy dispuesto, Blas y profesor, a todos los cuestionamientos resolverlos. No le debo nada a nadie.
0: Es cuestionar.
2: Hay audios, César, ahora que me recuerdo.
1: Hay audios, sí, pero no son míos.
2: Claro, no son tuyos, no son, pero míos, involucran al entorno.
1: Colocan en el entorno, yo creo que yo me abro.
2: Dime con quién andas y te diremos quién eres.
1: Yo me abro y me pongo a disposición de las autoridades y de la prensa que investiguen.
0: Claro, pues
1: que investiguen, que busquen.
0: El que nada tiene, nada teme.
1: Que nada debe, nada teme.
0: Tipo Alan García.
2: Para cerrar, ¿qué opinas de Rafael López Aliada?
1: Yo creo que con sinceridad, el Perú ha perdido una gran oportunidad de tener un presidente.
2: ¿Seguro?
1: Sí, yo lo digo así, compadre, porque lo conozco, he conversado con él, ¿no? Pero esto es democracia.
2: Sí.
1: Esto es democracia. Ya una presidenta con la cual nosotros, como futuras autoridades, si Dios y el pueblo me lo permite, vamos a tener que trabajar de la,
2: aunque,
1: mano.
2: No fue electa por el Perú, pero
1: claro, bueno,
2: ya está, pues.
1: ya
2: ha hecho, tenemos, lo posible, lo imposible de llegar, ¿no? Pero ya es, ya, pues, ¿qué podemos hacer?
1: Y tenemos como que tocarle las puertas.
2: Como demócratas tenemos que aceptar y esperar, como siempre, a ver qué pasa.
0: Sí.
2: Y deseamos que nos salga bien las cosas,
1: por
2: que haga,
1: supuesto,
2: bien las cosas por el bien de todos,
1: por el
2: nosotros,
1: bien del,
2: ¿no?,
1: país.
2: Y como tú, bueno, dices, las autoridades del turno, sí, los alcaldes,
0: muchas gracias, te dejo la mano.
1: Gracias. Muchas gracias, profe. Muchas gracias a todos. Gracias, Vlad. Gracias a todos por permitirme esta oportunidad de poder dirigirme y llegar a más población tocachina. Muchísimas,
0: bueno,
1: gracias.
0: Punto final a esta emisión de A Primera Hora. Gracias a todos ustedes que nos miran en las redes, en las radios 99.3 en Tocache y toda la ciudad, toda la provincia. Estamos en Qué Buena 103.7 en Nuevo Progreso. Nos escuchan por todas las partes, por el norte, por el sur, por el oeste. Ahí está Milenio Radio. Hasta mañana, 6 en punto.
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17: En Millennium, el tiempo exacto, son las 9 en punto.
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0: 9 y 39.
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2: En Milenio son las 10:00.
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Saludos para la gente de Guaynabe, para Jefferson Ortiz, para quién vas a ver, para viejo, para todos esos sacos largos que están trabajando ahí, ¿eh? Saco largazos. ¿Cómo le van a estar dominando esas mujercitas? ¿Qué tal miércoles 5 de agosto? Hoy nos quedamos a las 12 de

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1: 10
2: y 40.
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21: La hora precisa. Son las 11:00.
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estamos en la hora del especial de Dilber Aguilar. El especial de Dilber Aguilar, señoras y señores. Este viernes, todos estamos en Tokio Megadisco. El día viernes 14, la próxima semana. ¡Luz, ven! ¡Ven para ir a Tokio a bailar con Dilber Aguilar! Se viene fin de mes también, ¿qué cosa? ¡Pata María, pelo de Ambrosio, gracias! ¡Uy! Esa canción lo que dice es pelo de Ambrosio, ¿no? ¡Lejos de ti! ¡Buen tema, sí o no! Son las 11 de la mañana con 10 minutos, señoras y señores. Bienvenidos y bienvenidos a la última hora del programa. Nos quedamos a las 12 del mediodía. Viernes 14.

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20: En Millennium, la hora exacta son las 12 en punto.

0: Hola. Ya estamos muy bien. Hola, ¿qué tal? Buenos días con todos. Mis saludos a todos los distritos que comprenden la provincia de Tocache. Comenzando por el más lejano, mis saludos para toda la gente de Pólvora. Bienvenidos a Todo Ritmo Noticia. Bienvenidos a la gente de Chunté. Chunté, bienvenido a Todo Ritmo Noticia. Ahora nos vamos con Uchiza. Sean bienvenidos, amados amigos, que tantos años pasamos juntos. ¿Se acuerdan de los abelinos? ¡Wow! Los que están pintando cana 40 años, ahorita jugaron en los abelinos en Uchiza. Hoy son padres. El saludo a Santa Lucía, mi gran amiga y hermana Marisol, quien en verdad merece ser reelegida nuevamente, porque ella fue el alma de lo que hoy es Santa Lucía, Puente y tantas cosas más. Ahora sí, nos vamos al Nuevo Progreso. Ahí, en Nuevo Progreso, estamos con Radio Qué Buena, 107, 103.7. Así que un abrazo para, de manera especial, para el profesor Diego, para su linda suegra, que muy pronto se añadirá a los patrocinadores de A Todo, Grifo Bazán. Ya vamos preparando la venida para Grifo Bazán, propiedad de mi gran amigo César Bazán, quien fuera victimado por Sendero Luminoso, un héroe que dio su vida por amor a su pueblo Nuevo Progreso. Muy pronto, bienvenido Grifo Bazán. Quiero saludar también en el distrito de Nuevo Progreso a Goyo Pérez. Goyo Pérez Berrío, un muchacho promoción mío, quizás un poquito menos años que yo, pero un pujante agricultor que en plena Plaza de Armas ha levantado 2 pisos la Esquina del Sabor, lo mejor en comida. Muy pronto también, en plena Plaza de Armas. Bueno, y en Nuevo Progreso queremos saludar a Sister Valera, un hombre que ejecutó grandes proyectos, y Nuevo Progreso es hoy, yo no voy a decir que Nuevo Progreso es lo que es hoy por uno o por otro, por todos sus alcaldes que han sido excelentes. Desde que tengo uso de razón, de Roy Rubén Pérez Bardales, que en paz descanse, y de Dios goce, que fue un gran amigo mío, un gran pelotero. Fuimos rivales cuando jugamos Uchiza contra Nuevo Progreso. Ya, yo era un inquieto morenito que hacía goles, y él estaba ahí, siempre a la marca estricta. Roy Rubén Pérez Bardales, el alcalde que iluminó todo Progreso cuando era una callecita nada más. Y él le metió poste hasta 1 kilómetro más allá y otro kilómetro. Fue un alcalde visionario, Roy Rubén Pérez Bardales. ¡Bienvenidos todos! Hoy Miércoles 5 de agosto del 2026. Hoy tengo un cumpleañero en mi familia. Tony, no sé si tienes algo. Bueno. Bueno, hoy está de mantel grande Manuel Augusto Mariñas Almendares, ingeniero gerente de certificación de Amazonas. Hoy cumple años mi cuarto bebito. Los cuatro, el mayor, que también es ingeniero, maestro, director de colegio en, ¿cómo se llama? Ese pueblito que está fuera.
1: Pamamar, Horizonte.
0: No, que está un distrito entre Tocache y... Entre Tocache y Mariscal Cáceres. Muy famoso, porque aún se siembra coca ahí. Danielito también es ingeniero civil y el día 19 de julio cumplió años. Hoy le toca a Manuelito. Un fuerte abrazo para mi tesorito. Aún, aunque ya tengan 40, 45, 50, son mis bebitos y los quiero mucho y los engrío. Felicidades, hijito. Estás saliendo de una situación crítica y oro al divino hacedor para que de aquí en adelante todo te salga con bendición total. Dios te bendiga, Manuelito. Y yo sé que no te gusta comer carapulcra porque es comida de negros. Y como yo soy negro, para mi santo voy a preparar carapulcra en mi casa. Y todos aquellos que vengan comerán carapulcra. La que vendo a 20 lucas, ¿no? Pero para mi santo la haré con chanchito y con gallinita. Ya se acerca mi santo. Manuelito, un abrazo para ti y para tus hijos. Dios los bendiga, los tenga en sus manos y los proteja de todo mal. Bendiciones, Mañuco. Monchito, Dios te bendiga. Hoy, miércoles 5 de agosto 2026. Ahora sí, palabra de vida.
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3: Era un baño público. Un baño público elegante. Un baño para gente que gusta del jacuzzi, del sauna, del vapor y de la piscina de natación. Y Jin Yutao, ciudadano de Cantón, China, de 48 años de edad, entró a bañarse. En la piscina estaba cuando lo arrestaron. Lin Yuta.

0: socio de algún gimnasio donde que tenga baños de jacuzzi y sauna y vapor. Pero meterse al agua donde otros también se bañan, abrazando un cerdo, no está bien. ¿A quién se le ocurre bañarse con un cerdo? El cerdo es símbolo de la suciedad. Cuando se quiere insultar a alguien, se le dice cerdo o puerco. Y por más bañado y limpio que esté, un cerdo metido en un baño público ofende a todos los demás ocupantes. Jesús un día mencionó algo de cerdos, hablando de los que sin discreción comparten lo puro y justo con los inmundos, dice, no deis lo santo a los perros, ni echéis vuestras perlas delante de los cerdos, no sea que las pisoteen y se vuelvan y os despedacen. ¿Cuánta gente, mi amigo, convive con cerdos? Se siente cómoda entre cerdos, alterna con cerdos, y hasta realiza negocios con cerdos. Me refiero a personas que tienen tratos con gente de mal vivir, que se asocian con los que han echado por la borda todo principio moral, con los que se sienten más cómodos viviendo en el delito que en la decencia. Hay muchos cuyo pensamiento es solamente el mal, que viven del robo, de la estafa, del narcotráfico, del contrabando. La expresión es dura, el calificativo hiriente, pero hay que llamar a lo inmundo, inmundo. Por alguna razón, la Biblia considera al puerco animal inmundo, no solo porque su carne está generalmente cargada de toxinas, sino porque el puerco ha venido a ser el símbolo del desaseo, del abandono, de la dejadez. No es necesario, mi amigo, vivir en suciedad cuando se puede vivir en pureza. Jesucristo responde al que le diga, quiero ser limpio, Señor, quiero dejar el mal y quiero vivir en el bien. El Señor Jesucristo, amigo, purifica al que lo busca de corazón. La Biblia dice, la sangre de Jesucristo nos limpia de todo pecado. Yo no creo que hay persona en el mundo que no quiera ser limpio. Creo que todos queremos sentir la frescura de la pureza. Para que eso ocurra, pidámosle a Cristo que entre en nuestro corazón y que purifique nuestra vida toda, desde la parte más profunda del alma hasta los hechos de las manos. Que el Señor nos purifique.
1: 2:12 y 13.
2: A continuación, el pensamiento del día. Siempre usando la santa palabra de Dios. Un versículo bíblico diario para que a través de este punto bíblico usted pueda encontrar una puerta, un camino para su vida. Porque a este mundo hemos venido y ayer hemos dicho que todo tiene su final y que después el juicio. Bueno, hoy les traigo el pensamiento siguiente. Dice así la palabra de Dios. Pero yo os digo, amad a vuestros enemigos, bendecid a los que os maldicen, haced bien a lo que os aborrecen, y orad por los que os ultrajan y os persiguen. Vamos a dejar ese léxico antiguo y milenario. Os sabéis, vamos a leerlo de la manera actualizada. Pero yo les digo, amen a vuestros enemigos, bendigan a los que los maldicen, hagan bien a los que les aborrecen, y oren por los que los ultrajan y los persiguen. ¿Qué difícil es esto?

hay gente que no nos cae bien, desde luego. Gente que son antipáticas por su manera de hablar, por su manera de ser, por su manera de gesticular, por las cosas que hacen. A veces hay gente que no nos cae bien. Y es muy natural que sintamos un rechazo por ese tipo de gente. Amigos, naturalmente normal. Pero cuando uno dice tener la esencia de Dios en la vida, es decir, cuando Cristo ha ingresado a nuestro corazón, cambia nuestra percepción del mundo, ya no es lo mismo, es diferente totalmente. Y cuando uno ingresa a la iglesia de Jesucristo, ¿y cómo se ingresa a la iglesia de Jesucristo? En primer lugar, arrepintiéndose. Segundo lugar, aceptando a Jesús como su Salvador. En tercer lugar, reuniéndose con los hermanos para tener un proceso de crecimiento espiritual. Y entonces uno ingresa a la iglesia, pero uno viene con una naturaleza de afuera, afuera de la iglesia, donde está el mundo. Este es el mundo, pero dentro del mundo hay un núcleo que es la iglesia, el conjunto de todos los santos que congregan en el nombre de Jesucristo para estudiar las Sagradas Escrituras, para meditar en ellas, para crecer, para orar y sobre todo para presentar el mensaje de evangelización. No hay fecha de campaña. Toda la vida la iglesia está de campaña. Entonces uno sale del mundo e ingresa a la iglesia. Y cuando uno ingresa a la iglesia, ya tiene a Jesucristo, porque Jesucristo habita en el corazón de la iglesia. ¿Me entienden? Y cuando Jesucristo está en ti, entonces el Espíritu Santo comienza a transformar, a quemar, y todo lo malo de ti se debe quedar clavado en la cruz de Jesucristo. Y empiezas una novedad de vida, una vida nueva. Las cosas viejas pasaron, dice las Santas Escrituras. Todas son hechas nuevas. Pero hay un factor fundamental: el amor. El amor sincero. No solamente a tus hermanos en Cristo. En primer lugar, amor al mundo, porque Dios dio su Hijo para que todo aquel que en Él cree no se pierda, mas tenga vida eterna. Entonces la labor de la iglesia es predicarle al mundo. Hay que predicarle al mundo, porque ese mundo desconoce de Dios. ¿Y saben cuál es el factor que más impacta en la gente de afuera de la iglesia? Es la convivencia amorosa de la iglesia. Todos se aman sin hipocresías. Y si hay malas miradas, y si hay malas posturas, y si existen contraórdenes, en el flujo de órdenes del interior de la iglesia, entonces esa persona tiene que reconsiderar
su condición ante Dios. Tiene que convertirse, porque aquel que se dice hermano y no ama a sus hermanos, tiene que volver a convertirse, porque no es de Dios. Porque en esto conocerán que somos hijos de Dios, en que nos amamos los unos a los otros. Y cuando no hay amor, es hipocresía. Ahora lo más fuerte, no solamente hay que amar al prójimo, no solamente hay que amar a nuestros hermanos, amaos los unos a los otros, ama a tu prójimo, aunque no sea creyente como a ti mismo. La Biblia nos enseña que tenemos que amar a nuestros enemigos, hay que bendecirlos, hay que orar por ellos, orar por los que nos maldicen, aquellos que nos aborrecen, y orar porque aquellos que quebrantan nuestros derechos y aquellos que nos persiguen. Ser hijo de Dios es cosa muy seria. Y hay que tener un corazón totalmente quebrantado, humilde, para mirar a aquel que te ofende y decirle: Dios te bendiga. Eso es lo que este versículo el día de hoy nos quiere decir. Dios te dice: arrepiéntete y ama a tu hermano como a ti mismo, y más aún, ama a los que te odian, a los que te aborrecen. Una contradicción, pero en la vida cristiana hay que matarla, hay que dejarla clavada en la cruz de Cristo para vivir como Él vivió y como Él nos enseña en su santa palabra. Dios bendiga a todos en la iglesia y fuera de ella. La bendición de Dios sea para todos. En el nombre del Padre, del Hijo y del Espíritu Santo.

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0: 12 y 27.
1: 12 del mediodía con 27 minutos. 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Bien, ahora continuamos
2: con el vecino,
1: con nuestro comentario de hoy. Y yo he tenido muchas dificultades para lograr información sobre la licitación. Ayer, hoy, he buscado por todo lado ese tema. Nadie me dio. Hoy temprano he estado llama y llama y llama al gerente municipal, al ingeniero de obras, a su asistente. Nadie contesta. Me tienen bloqueado. En última instancia, cuando llegué a la radio, me dije a mí mismo, voy a llamarlo a Vidal González. Y toda su gente me tiene bloqueado. Vamos a ver. Le timbré a Vidal González y me contestó. ¡Guau! Le digo, ingeniero, que Dios te bendiga por haberme contestado. Dime, profe, ¿qué necesitas? Lo sentí apagado. Bueno, estoy tras el tema de la licitación. Profe, me dice, todo está publicado. Oiga, pero yo he buscado en toda la página de la municipalidad provincial y no hay nada. Señores, busquen en la página de la municipalidad, no hay nada. Solamente opción que habla de la transparencia y de que ya está en proceso y se ha publicado los montos referenciales y nada más. Y un cronograma. Pero lo más importante, no se ha informado quiénes integran la comisión de licitación. En la MUNI me dijeron que era un comité externo de gente profesional especializada. Si es así, perfecto. ¿Dónde está la resolución municipal de contratación? No hay. Por eso, el día de hoy hemos titulado nuestro comentario de hoy así. ¿Por qué tanto misterio en la licitación más importante de la historia de Tocache? Voy a repetir el título del comentario de hoy. ¿Por qué tanto misterio en la licitación más importante de la historia de Tocache? Casi 400 millones de soles que se están licitando. Nadie sabe cómo ni quiénes son miembros de ese comité. El proyecto de agua y desagüe de Tocache ha comenzado oficialmente su proceso de licitación.
2: Y están en mi cama.
1: Del mes pasado.
2: ¿Quién? ¿Y qué están haciendo, perro? Dime.
1: Lo demuestra, se hace, y la propia página institucional de la Municipalidad de Tocache, el cronograma ya está en marcha. Los plazos avanzan con rapidez y cada día que pasa representa una etapa decisiva para el futuro de nuestra provincia. Sin embargo, mientras el proceso administrativo avanza, la información pública parece caminar en sentido contrario. Durante los últimos días, hemos realizado una sencilla labor periodística: preguntar quiénes integran el comité responsable de conducir este trascendental procedimiento. Hemos consultado en la municipalidad preguntando dónde funciona dicho comité y solicitando información básica sobre sus integrantes. La respuesta, lamentablemente, ha sido el silencio. Y hasta aquí, se acabó mi paciencia. Voy a hacer una carta notarial y voy a presentarla por mesa de parte a la municipalidad para que me den toda la información respecto a ese comité, integrado por profesionales externos. ¿Dónde trabaja? ¿Y qué bases están presentando? Solo después de insistentes consultas, el regidor encargado del despacho de alcaldía señaló que el comité estaría integrado por profesionales externos y que se trataría de un órgano colegiado encargado de conducir el proceso. Si ello es así, corresponde hacer una precisión responsable. La legislación peruana permite que en los procedimientos de contratación participen profesionales o expertos con conocimiento técnico acreditado. Es decir, la presencia de especialistas externos no constituye por sí sola ninguna irregularidad. Lo que sí constituye un grave problema es la falta de transparencia. ¿Por qué la población tiene que averiguar esta información preguntando de oficina en oficina? ¿Por qué no se publica oportunamente la resolución que des a los integrantes del comité, donde todos los regidores deben debatir y ese acuerdo emitir de la municipalidad y firmado por el alcalde, la resolución que designa a los integrantes del comité de licitación? ¿Por qué nos informa quiénes son, cuál es su experiencia profesional y bajo qué criterios fueron seleccionados? Pero hay una duda y un temor. Nadie dice nada. Estamos hablando del proyecto más importante de la historia de Tocache. Más de casi 400 millones de soles, una obra esperada durante décadas, frustradas una y otra vez por errores, intervenciones judiciales, paralizaciones y decisiones administrativas que terminaron perjudicando a miles de familias que aún sufren la escasez de líquido elemento. Precisamente porque este proyecto ha sufrido tantos tropiezos, hoy la transparencia debe ser absoluta. La confianza ciudadana no se construye con silencios y evasivas. Se construye con información. Se construye abriendo las puertas de la administración pública. Se construye permitiendo que la prensa y la ciudadanía fiscalicen cada decisión. Quien administra recursos públicos no puede incomodarse cuando la población pregunta. Al contrario, se obligado a responder. Y si viene la prensa que no les cobra, les sale gratis la información. El agua y el desagüe de Tocache no pertenecen a ninguna autoridad, a ningún funcionario, ni a ningún comité perteneciente al pueblo. Y cuando el pueblo pregunta, la administración tiene el deber de contestar, por Dios. Desde este espacio, No estamos formulando acusaciones, tampoco estamos cuestionando la capacidad profesional de quienes integren este bendito comité. ¡No! Solo estamos exigiendo algo mucho más simple y mucho más importante: transparencia. Porque la mejor manera de evitar sospechas es informar. Un vaso de agua lleno con agüita de mesa, don Julito, y una gotita de cianuro mata. ¿Qué hay que hacer? Hay que echarle agua pura, más agua pura, que rebalse, que rebalse, que rebalse, y que el agua pura, una vez que esté listo, pueda consumir. Eso es lo que hay que hacer. Informar, nada más. Depositar la información a través de la prensa para que esa prensa independiente pueda llevar la información, ya que la prensa pagada no lo hace, ¿no? Y qué pena que tenga que decir esto, ¿no? Porque un poquito falta de ética de mi parte. Pero es así. Primero son los intereses de Tocache y después los bolsillos del periodista. Como prensa independiente, eso es lo que exigimos: información. La mejor manera de generar confianza es actuar de cara al pueblo. No hay que esconderse. Y la mejor garantía para que esta obra llegue finalmente a ejecutarse es que cada etapa del proceso sea pública, verificable y absolutamente transparente. Tocache ya perdió demasiado tiempo, muchos años esperando agua y desagüe. No podemos permitir que, además de la demora histórica, ahora tengamos que convivir con el misterio. La ciudadanía tiene derecho a conocer quiénes toman las decisiones sobre una obra financiada con recursos públicos para Tocache. Son casi 380 billones de valor referencial y algo más para las labores de la otra empresa que tiene que verificar que sea conforme. La transparencia no es un favor, es una obligación legal, y quien la incumple, lamentablemente hay cárcel. Hay cárcel. Y también es un deber moral, pues. Un deber moral con todo un pueblo que ha esperado esta oportunidad durante demasiadas décadas. He dicho, Tony, amigos, voy a presentar una carta notarial pidiendo la información. He consultado con mi abogado y me ha dicho: Raulito, no quemes tu hígado, por favor. Hoy día en la tarde hacemos una cartita notarial, la hacemos firmar por el notario y lo metemos a mesa de parte para que esa información esté en el lapso de 24 horas para dar a conocer, existe o no existe ese comité, o quiere trabajarlos a oscuras y después decir: señores, esta es la empresa que ganó. ¡Wow! ¿No? Increíble, ya terminé mi comentario, estaba esperando a Tony. ¿No podría suceder? como no decimos nada, como la prensa está pagada, pagada para no hablar, para no investigar, entonces, corre el tiempo, el cronograma se cumple y se publica la empresa ganadora y va a cumplirse lo que dice Alberto Caballero. Van a presentar la empresa que le financió la campaña municipalidad hace 4 años. Esa es la empresa que va a ganar. Y eso podemos considerar, ¿no? Así podemos pensar porque no hay una información oficial. Cuando yo pregunto, me dicen, ahí está en la página, está así, que ya está el cronograma, pero ¿dónde está la resolución de nombramiento o de contratación de esos profesionales para el comité colegiado? No hay. He dicho, segunda tanda comercial. Ya regreso.

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2: Y a volver a empezar,
3: doce y cincuenta y tres.
4: Solamente nos restan 7 minutos para llegar a la 1 del día. Hoy miércoles 5, ¿no? Felicidades, Manuelito, con ese almuerzo. ¿Cuántos conejos techeros capturaste durante la semana? El adobo va a estar buenazo, familia. 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Amigos, luego de un tiempito, Tony, no te vayas, por favor. Ingresamos con videitos. Hace tiempo que hemos dejado de lado lo que viene sucediendo en Medio Oriente. Sí, señores, y ahí, ese punto del planeta, del globo terráqueo, está tremendamente convulsionado. Ya de tiempo. Y los jóvenes siguen muriendo. La nota de última hora. Tony, Estados Unidos moviliza sus tropas terrestres en Medio Oriente. ¿Qué está pasando? Hay ambiente bélico, Tony. Wow. Estamos de Guatemala a Guatepeor, ¿no? De Guatemala, en el otro lado, a Guatepeor. Y a Petoni.
2: Habla, pues, amigo, ¿cómo se deja libre?
4: Te estoy diciendo de un comienzo que video. Bueno. Habíamos dicho que hay ambiente bélico. No aquí. Claro, yo quiero explotar, ¿no? Pero Estados Unidos está movilizando sus tropas terrestres en Medio Oriente. ¿Qué está pasando? ¿Se están replegando? ¿Se están desplegando a otra ubicación? ¿Van a atacar? ¿Qué es lo que está pasando en Medio Oriente? Adelante, Tony.
3: En medio de una creciente tensión militar en Oriente Medio, Washington ha decidido tomar medidas preventivas. Estados Unidos ha comenzado a retirar sus fuerzas militares de bases estratégicas ubicadas en Bahrein y Kuwait, una decisión que refleja el creciente deterioro del panorama de seguridad en el Golfo Pérsico tras el aumento de los ataques atribuidos a Irán durante las últimas semanas. De acuerdo con un reporte publicado por el medio Financial Times, el Pentágono ha iniciado la reubicación de soldados y personal de la Fuerza Aérea hacia posiciones consideradas más seguras, entre ellas Jordania, Israel y otros puntos de la región, reduciendo así su expansión en instalaciones que podrían convertirse en objetivos militares directos si el conflicto continúa expandiéndose. El movimiento representa uno de los ajustes militares más importantes de Washington desde el recrudecimiento de las hostilidades y deja en evidencia la preocupación por un escenario cada vez más impredecible. Expertos en seguridad internacional sostienen que la estrategia iraní estaría orientada a incrementar la presión sobre la presencia militar en Oriente Medio. Según el analista Bali Nars, citado por el Financial Times, Teherán estaría desarrollando una campaña gradual para reducir la capacidad operativa de Estados Unidos en el Golfo, Siria e Irak, concentrando su presencia principalmente en Israel y Jordania. Mientras tanto, la decisión estadounidense también comienza a generar consecuencias políticas en Jordania. En las últimas horas, cientos de activistas y figuras firmaron una carta abierta solicitando la salida de las fuerzas estadounidenses del país, reflejando el creciente descontento interno por el riesgo de que el territorio jordano quede involucrado en una confrontación regional de mayor escala. La situación se agravó después de que finalizara la breve pausa diplomática que ambas partes habían anunciado días atrás con la intención de abrir una ventana para negociaciones. Ese intento quedó rápidamente superado por una cadena de operaciones militares. El conflicto adquirió una dimensión aún mayor tras los ataques ejecutados el 28 de julio por el Comando Central de Estados Unidos, CENTCOM, y las Fuerzas Armadas de Arabia Saudita contra milicias respaldadas por Irán en territorio iraquí, una operación que elevó significativamente la tensión entre Washington y Teherán. Posteriormente, el CENTCOM informó que fuerzas iraníes lanzaron múltiples misiles balísticos contra posiciones militares estadounidenses desplegadas en Oriente Medio, calificando la ofensiva.
4: Bueno, y de última hora se está anunciando que la guerra a la inteligencia en Oriente Medio, choque por la ONU. ¡Wow! ¿Qué está pasando? La ONU y alertan al comercio. Adelante, Tony, con ese video.
5: Y mientras tanto, el mando central de Estados Unidos, el CENTCOM, informó de que hasta el 3 de agosto había redirigido un total de 44 buques mercantes en el marco de sus operaciones marítimas. Según el balance difundido por el organismo militar, sus fuerzas también dejaron dos embarcaciones inoperativas y abordaron e inspeccionaron otros dos buques. CENTCOM no ofreció detalles sobre la identidad o la carga de las embarcaciones afectadas, ni precisó los lugares concretos en los que se desarrollaron estas actuaciones. El anuncio se produce en un contexto de elevada tensión en las principales rutas marítimas de Oriente Medio y de creciente preocupación por la seguridad de la navegación comercial. Además, atención, porque ponemos ahora nuestro foco en Israel, donde una vista del Tribunal Supremo del país sobre las restricciones impuestas a la Agencia de Naciones Unidas para los Refugiados Palestinos derivó este lunes en un duro enfrentamiento verbal entre el ministro de Seguridad Nacional, Itamar Ben-Gvir, y la diputada del Likud, Tali Gottlieb, y el abogado, Suha Marzawa Mansour. Durante la sesión, los tres se interrumpieron repetidamente y cruzaron insultos en plena sala. Ben-Gvir llamó criminal al letrado y cuestionó su trayectoria profesional, mientras que Marzawa respondió calificando al ministro de patético y perdedor. Gottlieb intervino del abogado el tono empleado contra un miembro del gobierno. La vista examinaba varias leyes aprobadas por la Knesset que impedían precisamente a la unidad operar dentro de Israel y prohíben a las autoridades israelíes mantener contactos oficiales con la agencia. El recurso fue presentado por 10 residentes palestinos junto con las organizaciones de derecho Abdalá y Gisha, mientras Ben-Gvir y Gottlieb se oponen a la impugnación y acusan a la asociación de mantener vínculos con Hamas. Tras la audiencia, el ministro pidió al tribunal que rechazara las demandas y mantuviera en vigor esta legislación.
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4: Bueno, hay un tremendo problema ahí que se dice en la vida, pero por otro lado, este momento crítico, Kim se alista para la guerra. Mira lo que está pasando. Kim ya está listo para la guerra. Irán atora pacto de Israel y vivís en red. Adelante, Tony, con ese último videíto de esta parte del noticiero.
7: Hola, ¿qué tal, amigos? Gracias por acompañarme en una nueva emisión. Empieza a crecer la tensión provocada por el escenario, esta onda expansiva que hablábamos el día de ayer, en donde el mundo, donde los demás países del planeta, pero sobre todo los otros dos machuchones, Rusia y China, saben y entienden muy bien que Estados Unidos está en un momento de debilidad que no se sabe cuándo se volverá a repetir en los próximos años. Trump ha llevado al extremo a la industria militar estadounidense en una guerra en donde está siendo derrotada. Estas últimas horas se reporta y hemos hablado de ahora de la zona asiática del Indo-Pacífico, en donde ya se habla y se da a conocer desde Corea del Sur que terminaron un búnker similar a los de Irán, en donde no solo se almacenan misiles, sino también se fabrican los misiles. Así que si llegara a darse una situación,
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7: donde se quisiera repetir esta historia en contra de Corea del Norte, Pyongyang ya está más que preparado. Y ojo que Corea del Sur también ya se está armando ante eventualmente lo que pudiera suceder. Hemos estado hablando de Japón, también de China, y ahora también se mete en este escenario Filipinas y empieza a crecer esta bola de nieve. Y este frente se empieza a enredar. Y en medio de todo esto, Taiwán. Una isla.
4: Bueno, la bola está creciendo y se nos viene la tercera guerra mundial. Dios nos coja confesados. No va a haber qué comer. El planeta está yendo por diferentes partes. Brasil, aquí cerquita, ya tiene problemas, serios problemas con el cambio climático. Ya viene Cristo, prepárense, amigos. Prepárense, por favor. Ahora nos vamos a la tercera tanda comercial, Tony, y luego regresamos ya con las notas nacionales y las deportivas para concluir.
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0: 9 de la hora en todo el Perú, Tony.
1: 1:13.
0: Bueno, el Minsa destaca beneficios de la menestra para una mejor alimentación. Especialista recomienda consumir menestra de manera frecuente por su gran aporte de proteína vegetales. No hay mucha platita para comprar carne. Compre su frijolito. Ayer me he comido 1 kilo de frijol. Bueno, y está con nosotros el profesor Newton Vázquez Hernández, maestro rondero, abogado. Newton, bienvenido a Todo Ritmo Noticias.
2: Maestro, como siempre es un gusto el poder compartir espacio con usted y en esta oportunidad dispuesto a conversar del tema que nos convoca, maestro.
0: Bueno, en primer lugar, hace poquito usted ha sido elegido como jefe máximo ronderil en la región San Martín. ¿Es cierto esto?
2: Sí, ha sido en el octavo Congreso Regional de la Central Única Regional de Rondas Campesinas, región San Martín, que se llevó a cabo en el distrito de Chamboyaco, provincia de Picota. Nos han dado esta responsabilidad regional y estamos allí cumpliendo ese mandato supremo de los ronderos y ronderas de la región San Martín.
0: Bueno, la pregunta de ley, la número 1, es la siguiente. ¿Cuál es su apreciación del nuevo gobierno nacional del Perú? La señora Keiko Fujimori usó como campaña "Vuelve el orden" y ya está en ejercicio. ¿Qué opinión le merece a usted esto?
2: Bueno, Lenin decía, la mejor práctica de concordar un hecho es la realidad. La práctica de

0: demuestra los hechos de la teoría. Y los hechos nos demuestran, la historia nunca es, siempre es importante no olvidar la historia. Esta es la segunda etapa del fujimorismo, ¿no? Fujimorismo dictatorial, corrupto, en todas sus cuentas. Y usted, como puede apreciar, cuando digo la realidad no demuestra los hechos, mira usted, de 19 ministerios, 15 ministros están en riña con la justicia del Estado. Ministros reciclados de todos los gobiernos que ha gobernado desde el año 2016 la señora Keiko Fujimori, y allí está el resultado. Entonces, eso son muestras, maestro, de que nos saca la primera conclusión de que va a ser más que lo mismo, ¿no? Ya tienen,
1: bueno,
0: el Congreso.
1: Aclárame un tema, Newton. ¿La segunda etapa, la primera etapa fue la de su papá o del gobierno bajo la sombra desde el 2017?
0: No, la primera etapa indudablemente de su padre, ¿no? Porque ella misma ha dicho en campaña que va a gobernar como su padre.
1: Entonces esta es la tercera etapa del gobierno del fujimorismo.
0: No, yo digo la segunda etapa porque recordemos casi los 11 años han sido lo mismo con variables en la sociedad Fujimori-Montesinos. O sea, porque es el mismo gobierno, de reelección, reelección, es el mismo gobierno, ¿no? No hay diferencia alguna. Porque recordemos que desde que empezó a enajenar, a vender, a regalar nuestras empresas estratégicas, después la corrupción, los asesinatos y la convivencia con el narcotráfico, el terrorismo, y allí ya tenemos toda esa etapa de casi 11 años. Por eso decimos que es la segunda etapa de ese gobierno de Keiko Fujimori, ¿no?
1: Ahora, Keiko asume el poder de manera oficial cuando ya ha estado gobernando desde el Congreso, porque evidentemente ha copado todas las instituciones del Estado y ahora le va a ser muy fácil gobernar. Va a tener un totalitarismo que tuvo su padre.
0: Sí, indudablemente, maestro. Sin embargo, hay algunos candados, ¿no?, que le corresponde a la Cámara de Diputados. Recordemos que la Cámara de Diputados tiene algunas funciones que no le van a gustar al fujimorismo, si es que se mantiene con los 74 diputados ahorita de la alianza que tiene en el Congreso, ¿no? Uno es, por ejemplo, el aceptar o no, porque ahorita ya no hay estado de confianza. Lo que existe ahora es que el Senado, que es los 60 que van a gobernar prácticamente el país, pero el Senado no funciona si es que la Cámara de Diputados no le da proyectos de ley. Entonces, es una clave fundamental ahorita la Cámara de Diputados, ojalá que se permanezcan unidos, para no solamente fiscalizar a los funcionarios, porque una de las funciones de la Cámara de Diputados es justamente fiscalizar a los funcionarios, a los ministros, por ejemplo. Entonces, ahí hay un poder que se tiene que mantener por el bien del país. Derribado la Cámara de Diputados, indudablemente ya Keiko Fujimori tiene el poder completo en el país. Recordemos que las funcionalidades que tiene esta Cámara de Diputados es estratégica, y es ella misma, a través de su bancada del Congreso anterior, ha modificado 56 artículos de la Constitución Política del Perú, entre ellas, al margen de lo que el pueblo dijo no a la bicameralidad, les ha importado un rábano, hoy tenemos dos cámaras. Entonces, este mismo hecho de que hizo ella le va a traer factura, repito, siempre y cuando la Cámara de Diputados se mantenga firme, como lo está hasta el momento, ¿no?
1: Claro, ella tiene mayoría total con esa alianza que usted menciona, profe. Entonces, las cosas están tranquilitas para Keiko. ¿Usted cree que a los 100 días tendrá resultados y el orden impere en el país?
0: No, eso del orden suena a autoritarismo, ¿no? Acaban de declarar que vamos a ser parte de un acuerdo de loco de Donald Trump, aquel presidente de Estados Unidos que está que mata a un montón de niños un montón de jóvenes junto con Israel, frente a Irán, frente a Palestina, que el Perú se va a adherir al escudo de las Américas, que no es más que una estrategia y la pérdida de patriotismo para la patria, ¿no? Es decir, un entreguismo de manera jurídica que va a ser Keiko Fujimori, así como lo está haciendo Milei en Argentina, así como lo está haciendo en Chile, en Bolivia, en Ecuador, y lo que está pasando también hoy en día en mismo Venezuela y Colombia, que está a punto de cambiar de presidente. O sea, hay una situación de expansión enorme de la derecha bruta y achorada en América Latina, y eso indudablemente que nos va a traer serias consecuencias de perder autonomía y emancipación, más de lo que ya no teníamos en el Perú, ¿no?
1: Bueno, y ahora que se nos viene ya la Tercera Guerra Mundial, profe, ¿qué dice al respecto? Y eso directamente nos va a afectar.
0: Ya lo estamos viviendo, maestro, ya hace más de 3 años. Recuerda que Rusia viene afrontando esta guerra frente a la OTAN. Rusia no está luchando frente a un solo país. Rusia está luchando contra toda la OTAN, que son más de 30 países, liderados por Estados Unidos. Y con estos dos de Israel versus Palestina, ahora Israel, Estados Unidos versus Irán, no lo tienen fácil. Sin embargo, ahorita la gasolina, el costo de vida de nuestro país ya está en inflación. La gasolina se sigue disparando 2-3 puntos casi cada 4 días. Es producto de este tema que ocurre en el mundo. Recordemos que el fujimorismo justamente ha sido que nos ha dejado sin empresas estratégicas. Ahora casi al 100% somos dependientes de lo que ocurre en el mundo exterior, porque lo único que hacemos como país es vender tierra, es vender piedras, es decir, cerros completos. No somos capaces de vender tecnología o materia terminada, ¿no?
1: Bueno, eso es lo que produce el gobierno de derecha. Muy bien, vamos a dejar este problema del gobierno y vayamos a conversar un poquito de lo que está sucediendo en la ciudad de Tocache. Hay dos proyectos que ya son realidad. Uno es la Universidad del Alto Ayaga, UNAGUA, que todavía falta consolidar, aunque ya tiene partida de nacimiento. Es una ley promulgada, anunciada y publicada, pero todavía no está ejecutada, reglamentada y en funcionamiento. De eso quisiera que me converse. Y lo segundo, el proyecto de agua y desagüe. Vamos con lo primero, maestro.
0: Bueno, el tema, el sueño de tener una universidad propia no es de ahora, es de antaño. Recordemos que el año 2022 también, cuando lideró las rondas campesinas, una lucha social aquí en Tocache frente al municipio, el punto número 10 de la plataforma era justamente la creación de la Universidad del Alto Huallaga. Y en ese tiempo Vidal González ya estaba como candidato. Entonces, parte de una de sus promesas ha sido eso. Aquí es el conjunto de un montón de manos, no solamente de una sola persona. Ese por un lado. Lo otro es importante analizar con cabeza fría. 267 universidades ha creado el Congreso saliente, el Congreso que hace fe, y eso está dejando un déficit económico de 100 mil millones de soles en el Perú. Es decir, casi todo el PBI del Perú está comprometido, y que no lo decimos nosotros, le dice la Comisión Multisectorial y Técnica de grupos de expertos que es creado por ley para analizar justamente este tipo de financiamiento de la macro y microeconomía del país. Hay un informe bastante peligroso que justamente estas 267 universidades que se ha creado, este financiamiento, esta capacidad de gasto que le ha dado el Tribunal Constitucional al Congreso Fujimontesinista, que hace fe, es brutal en contra de la economía y macroeconomía del Estado. Entonces, quiere decir que tenemos una universidad creada en papel, más va a ser muy complicado su financiamiento.
1: Es decir, una universidad espuria.
0: Exactamente. Exactamente, todos quisiéramos tener una casa superior de estudios de ese nivel, porque no solamente es el tema de infraestructura, el tema de equipamiento, el tema de docentes, el tema de qué carrera se va a ver, sino también es el tema de la calidad educativa. Recuerda que hoy en día tenemos universidades, hasta por gustos, no es solamente tener universidad, es tener una calidad de estudio, una calidad, una malla curricular universitaria que esté pertinente de acuerdo a nuestra realidad, porque si no solamente se fabrica profesionales, como dicen los hermanos lamistas, a montones. Entonces, eso también es importante analizar. Aquí nos queda un arduo camino, una ardua lucha todavía, maestro Mariña. No es el asunto de que ya está y se acabó. No. Hay un trabajo que debe ser permanente, pertinente, objetivo y sobre todo transparente en la medida de querer tener una casa superior de estudio. Pero la realidad nos dice eso, ¿no? Somos parte de los 267 universidades creadas que están allí, todos están en papeles.
1: Todas están en QAP, en compadre de espera. ¿Usted qué sugiere en este caso? ¿Qué sugiere el presidente de las rondas campesinas? ¿Cómo hacer posible que se determine presupuesto necesario para que esta universidad ya funcione con carreras, con presupuesto y con todo lo de ley, equipamiento y todo eso? ¿Qué hay que hacer?
0: Lo que se requiere, maestro, es la unidad del pueblo, ¿no? Otra cosa más no hay. Es la unidad del pueblo que debe caracterizar siempre a toda medida de lucha. Por ejemplo, la Universidad Nacional de San Martín Tarapoto no es un regalo divino. Es producto de una lucha de todos los sanmartinenses. Por eso es lo que existe la Universidad de San Martín Tarapoto, es lucha del pueblo. Entonces, en este caso nos corresponde también organizarnos, nos corresponde luchar contundentemente buscando un beneficio colectivo. Ya está el acta de nacimiento, o sea, ya está el papelito, pero falta lo más sustancial. Y aquí es bueno decirlo, ¿no? Es preocupante cuando uno escucha, yo escuché la entrevista que le hacen al alcalde provincial, dice, yo, no, ese es el conjunto de lucha de todo un pueblo, no es la lucha solamente del yoyista, ¿no? Lamentablemente tenemos una autoridad municipal que cree que él solo está en el mundo, ¿no? Eso también, el yoyismo y el narcisismo, maestro Mariñas, afecta mucho, ¿no? Y cuando se debe reconocer también que muchos han aportado de manera directa o indirecta a que esto se concretice, por lo menos en el papelito, como ya lo tenemos hasta ahorita.
1: Ya, usted dijo que habían nombrado más de 200 universidades. Especifíqueme esa cantidad y me das el pase, por favor.
0: No, claro, son 267 universidades que se han creado.
1: De 267 universidades, entre ellas está la de Tocache.
0: Claro.
1: Hay otra en mi barrio, en Villa Salvador. Otra en Ventanilla, en El Callao. Y así en diferentes partes del país se han creado. Ahora, todas esas poblaciones van a levantarse, van a luchar. Va a ser un problema para Keiko Fujimori.
0: No solamente para Keiko Fujimori, para todos nosotros los peruanos. Estamos hablando de un déficit económico de más de 100 mil millones de soles que vamos a tener en los últimos 3 a 4 a 5 años en adelante. Tenemos un fisco que está ya prácticamente confiscado por este tipo de aprobaciones de leyes. Justamente, y qué raro, 3 días antes que llegue al poder Keiko Fujimori, este tribunal constitucional que es fujimorista, quitó la facultad de gasto al Congreso, cuando en todo este tiempo con los demás gobiernos títeres que estaba al mando de Keiko, el Tribunal Constitucional dio facultades legislativas al Congreso para que tenga capacidad de gasto, y allí está el resultado. Cuando en un equilibrio de poderes de una república moderna y con proyección a ser país de primer nivel, el equilibrio de poder tiene que ser justamente una realidad.
1: Ya, maestro, en todo caso, yo quería enfatizar el hecho de que todas estas 200 y más ciudades que han sido beneficiadas con creación de universidades, la mejor organizada tendrá acceso a esa bendición de tener una platica para que funcione.
0: Indudablemente, ahí mismo también está Moyobamba con su distrito de Soritor. Ahí está la Universidad Tecnológica del Alto Mayo, que ya tiene una comisión que ya se aprobó, sin embargo le falta el Cushing. Entonces, en la región San Martín ya tenemos dos universidades creadas recientemente, la Tecnológica del Alto Mayo en Soritor, Moyobamba, y la de Tocache. Por allí también está luchando la ciudad de Juanjuy, allá, y a pesar que Juanjuy ya tiene una infraestructura, claro que pertenece a la San Martín, pero que indudablemente es una infraestructura moderna que está desperdiciándose, y los juanjuinos también están allí luchando por su universidad. O sea, como usted decía, vamos a entrar en algún momento a pelearnos entre nosotros, porque todos queremos que se concretice.
1: Por una irresponsabilidad gubernamental, ¿no? Como aquel padre que engendra hijos por todo lado y no se preocupa por mantener a ninguno, ¿no?
0: Así es, maestro.
1: Wow, qué pena, ¿no? Qué pena que tengamos este tipo de gobernantes y que la plata, en lugar de invertirse en lo que han hecho últimamente, se hayan repartido de diferentes formas y de manera muy escandalosa. Encima se han comprado aviones y todo ese dinero pudo ser derivado con peruanos. Vamos a dejar el tema de las universidades. Y vamos al proyecto de agua, maestro. Ya la licitación se dio, se ha publicado el cronograma, pero no hay una resolución municipal de nombramiento a los integrantes del comité de licitación. Yo creo que eso es un delito.
0: Mira, es un tema que está a la vista de todos, sino que tenemos un problema en nuestra ciudad de Tocache, maestro Mariño. Ese problema que tenemos en nuestra ciudad de Tocache es que nuestra gente todavía no se anticipa a hechos de prevenir estos tipos de mega corrupción. Recordemos lo que ha ocurrido con el ingeniero Sister, cuando nos ha regalado ya nuestros servicios básicos, entre ellos el agua y desagüe, a la ciudad de Tarapoto, porque ahora dependemos...
1: ¡Ay, Mapa San Martín!
0: Entonces, se tuvo que, a través de las rondas campesinas, hacer lo que ya sabemos todos, el año 2022. Ahora está yendo por el mismo camino este actual alcalde. No convoca a las organizaciones vivas, porque en campaña lo que dijo él es que va a hacer lo contrario, que él haría todo lo contrario en caso de ganar a lo que ha hecho Sister. Va por el mismo camino, mutis, en lo que usted acaba de mencionar. ¿Quiénes son los que van a integrar esta comisión? Y totalmente que son gente de confianza, como acaba de hacer la triquiñuela de él irse como teniente alcalde, y ahora acaba su muchacho acaba de renunciar y él queda como candidato libre. O sea, existe, discúlpame el término, maestro, existe la pendejada para enquistarse en el poder. Y la pregunta
1: echa
0: es,
1: la ley, ¿cuánto? Echa la trampa.
0: Entonces, ahí...
1: Y mira, ahí está el asunto, ahí está. Samuelito, ¿quién no quiere estar como número uno, como candidato alcalde? Pero fue una estrategia. Salió la universidad por esfuerzo del pueblo, salió el proyecto de agua del desagüe y el alcalde actual se lanza como primer regidor, renuncia Samuelito, el jurado especial electoral Mariscal Cáceres acepta la renuncia y tácitamente el número uno, regidor número uno, es el actual alcalde. ¿Eso no se puede impugnar, doctor?
0: Sí, ya lo hicieron, pero ya le han declarado también infundada, ¿no? Pero eso es parte de la triquiñuela, acaba de hacer lo mismo el Chancho Blanco, ¿no? el conocido Porqui en la ciudad de Lima. Entonces, volviendo a lo nuestro, allí se traduce una vez más el oscurantismo, el ápice negro de esta de este episodio que viene sucediendo del agua y del desagüe, justamente porque hay dinero, porque hay cushque, porque hay plata, porque hay money, y eso preocupa, ¿no? Lamentablemente no tenemos un frente de defensa organizado en Tocache. Y
1: hemos tenido muy malas experiencias con frente de defensa. Yo me acuerdo de un abogado que era frente de defensa y estaba que le sacaba plata, era juez y parte, ¿no? Y eso son malos antecedentes, ¿no? Incluso el alcalde dijo que lo estaban extorsionando.
0: Así es, entonces nos queda una vez más estar atentos a lo que ocurre para tomar cartas en el asunto de manera colectiva, ¿no? Nosotros como organización de rondas tenemos una reunión este viernes y seguramente saldrá algunos acuerdos sobre este mismo caso, porque estamos volviendo a vivir lo mismo que ya pasamos el 2022 con este presupuesto de agua y desagüe de Tocache, ¿no?
1: Ahora, dime, hay una inquietud de formalizar el Frente de Defensa. ¿La ronda campesina acudiría a este proceso eleccionario de un frente de defensa? ¿Lo ve con buenos ojos? ¿Qué opina?
0: Mira, yo he mencionado también en otra entrevista con otro colega lo siguiente. Yo admiro mucho la motivación, la energía que tiene el compañero Erwin Usuriaga, ¿no? Porque está allí motivando. Sin embargo, me parece muy irresponsable la forma como se convoca. Al convocar para formar un comité, no comparto el procedimiento que se ha hecho, ¿no? Sin embargo, coincido en que debemos tener un frente cívico y a no un frente, lamentablemente. Y cuando nosotros vemos de que estas convocatorias se hagan de la mejor manera posible, con un fin y un objetivo transparente, somos la primera organización y la única organización que tiene vida orgánica, profesor, y eso también hay que decirlo, sin temor a ser altaneros, la única organización viva, latente, de permanente vida orgánica, son las rondas campesinas en todo el país.
1: La no última reserva moral del Perú.
0: ¿Sí? No hay otra organización que tiene esa vida orgánica, maestro. Entonces, ahorita estamos embullidos y voy a lanzar una primicia a su noticiero, y si es Milenio mucho mejor, este 27 de septiembre, la Central Única Regional de Rondas Campesinas, Región San Martín. Estamos trabajando, culminando los últimos detalles para la gran lucha de ideas entre los 9 candidatos al gobierno regional de San Martín, los que quieren ser gobernadores, y la sede no va a ser Tarapoto ni Moyobamba, va a ser Tocache. Le estamos trayendo como Rondas Campesinas a esta importante lucha de ideas de los 9 candidatos que pugnan a ser gobernadores, este 27 de septiembre aquí en Tocache. Es una primicia que
1: wow,
0: estamos...
1: ¡Wow! 27 de de septiembre, ¿no?
0: Sí, el 27, una semana antes de las elecciones del 4 de octubre.
1: Usted le cambió el nombre al debate, ahora es la gran confrontación, lucha de ideas, y son los 9 que quieren ser presidentes regionales. Y en Tocache, el 27 de septiembre, ¿verdad?
0: Sí, profesor, estamos trabajando los últimos detalles, va a tener un formato diferente, están 4 temas fundamentales, paralelo a ello el tema ambiental y el tema del agua, está agricultura, en primer término, salud, educación y seguridad ciudadana. Y como temas transversales está el tema del agua y el tema ambiental en la región San Martín. Entonces, va a tener un formato diferente en la medida de escuchar 3 aspectos fundamentales. 1, qué hacer, de parte en que llegan a gobernar los 1.460 días que dura 4 años, cómo lo va a hacer, lo que promete, y un tercer término importante es de dónde va a sacar el cushki, de dónde va a sacar los recursos, porque una cosa es escuchar las promesas y otra cosa es saber cómo lo va a hacer y de dónde va a sacar los recursos. Y paralelo a ello, una firma de acta de compromiso con las rondas campesinas para que en los 100 primeros días de su gobierno a nivel del gobierno regional se utiliza el derecho consuetudinario buscando las transferencias y probablemente podrían ser uno de los primeros gobernadores en ser penqueados por incumplir las promesas ante esta organización.
1: ¡Wow! Y eso va a haber un acta, maestro, va a haber un acta. Y ellos van a decir, y en el transcurrir cualquiera que gane, si no cumple la penca estará de por medio. Será algo insólito. Y vamos a preparar una nota de prensa para mandarlo al exterior, al mundo. Aquellos candidatos... ¿Y por qué no se hace eso con los candidatos a la provincia de Tocache, no?
0: Porque... Es que ahí hay un tema... Yo ya no tengo mucha injerencia. La ronda tiene una estructura de 6 pisos. La ronda empieza con una base, una sectorial, una distrital, provincial, regional y nacional. En el tema provincial, seguramente los compañeros de dirigentes ya actuales de la provincia de Tocache van a hacer lo mismo. Tengo entendido que el 23 de agosto le hace la ronda campesina de Uchiza con sus 5 candidatos que tiene Uchiza. El domingo hemos empezado con un debate de sus 8 candidatos, la Central Única Distrital de Rondas Campesinas de Campanilla. Esto se hizo en el centro poblado de Nuevo Jaén, en Campanilla. Interesante esa experiencia, dirigido, organizado, con su propio formato de las mismas rondas campesinas. Ese domingo lo hace el Bajo Viabo y el lunes lo hace el Alto Viabo en Bellavista. El 20 de este, el 19 lo hace San Martín de Alao en El Dorado, lo hace su distrito vecino que es Chatoja, el día 20 de este mes. El 24 de este mes lo hace el distrito San Rafael en el distrito de Bellavista. Y así varios distritos, Ricardo Cáceres probablemente la primera semana de septiembre con sus candidatos a la provincia. Es decir, este año nuestras rondas campesinas se está volcando también a ese tipo de trabajo. No se ha visto esto, siempre se ha visto debates organizados por otras empresas civiles, pero el formato lo queremos hacer de una manera, lo estamos haciendo de una manera diferente, porque lo que queremos es compromisos, no solamente escuchar promesas, sino el saber cómo y cómo va a ser su financiamiento. Porque aquel que te promete muchas cosas sin conocer la administración pública, lo que va a hacer es terminar engañándote y decepcionando más al pueblo y socavando esta alicaída democracia que tenemos en el país. Por bueno, eso es que nuestra organización está trabajando en ese tema, maestro Marín.
1: Bueno, vamos a recapitular. El 27 de septiembre, en la ciudad de Tocache, ¿en qué local, en qué lugar? Cuéntenos un poquito de lo que están pensando, Newton.
0: Eso todavía el local estamos en veremos, porque teníamos previsto el auditorio de Electro Tocache, pero resulta que Electro Tocache solamente atiende en su auditorio de lunes a viernes. Y en segundo lugar, yo le veo bastante difícil que nos acepten, porque esta organización es crítica a esta gestión municipal, y hay que recordar que esta gestión municipal es la que administra Electro Tocache. Entonces le veo complicado, pero vamos a intentarlo. Yo le veo bien difícil. Vamos a ver, maestro, en qué local y lugar. Anoche hemos tenido la última reunión de la directiva regional. Mañana tengo la reunión con los presidentes provinciales, porque para esta lucha de ideas de los candidatos al gobierno regional tienen que estar las 10 provincias presentes, ¿no? Porque es un tema regional. Ya le daremos los pormenores, maestro.
1: Pero hay un local que facilidades para los participantes y al público, que es lo más, es el Coliseo, que es de todos los tocachinos, ¿no?
0: Sí, estamos, como te le repito, estamos viendo esas posibilidades, ya iremos madurando la idea. Y cualquier detalle, indudablemente, van a ser los primeros ustedes en conocer, maestro, cómo corresponde en Milenio Radio.
1: Muchas gracias por esa deferencia. Newton Vázquez, amigo, colega, abogado y máximo dirigente de las rondas campesinas de la región San Martín. Esperamos que todos esos proyectos se concreten y que sea de beneficio para que se asegure 4 años de un próximo gobierno regional. Me acuerdo que el actual decía: yo no aguanto vainas. Y las obras están abandonadas, ¿no?
0: No solamente abandonadas, sino que hay un altísimo incremento de corrupción. Segundo, tenemos a un gobierno regional que se ha burlado del sector salud. Usted ve que con las disculpas, por el ejemplo que voy a poner, es como botar moco cada rato, ¿no? De una persona con gripe, que cambian cada rato los directores de OGEN. Y eso es una burla para Tocache, ¿no? El sector educación, que acaba de cambiar a un nuevo director regional de educación. Pero básicamente en salud es un desastre en toda la región. En Bellavista, tenemos problemas en Huancuy, tenemos problemas en Tarapoto mismo y en toda Postamérica de la región. O sea, ese gobernador ha sido un incapaz en la medida de sus promesas electorales cuando decía: conmigo no hay vainas. Y total, hay más vainas ahorita con el tema de la corrupción en su gestión, ¿no?
1: Bueno, no hay vainas para agarrarse billete, pues. Hay que entender a qué se refería. Conmigo no hay vaina para recibir plata. Claro, malgastarla y cambiarla de destino. Bueno, y hay un sector del pueblo que lo extraña mucho, Café Zurdo. ¿Cuándo nuevamente estaremos con Café Zurdo al aire en Millennium Newton?
0: Empezamos este 10, profesor, este lunes 10, en el horario de la mañana, de 8 a 9 de la mañana. Estamos empezando nuevamente con la característica que tiene Café Zurdo, ¿no? Es un programa de filo político, cultural, educativo, analítico, y va a ser retransmitido en toda la región. Ya estamos en contacto con, por ejemplo, en Nueva Jerusalén. Tenemos ahí autoparlantes. Va a ser retransmitido, por ejemplo, el mismo Chatoja, Chamboyaco, donde los compañeros ronderos y ronderas tienen el manejo de autoparlantes populares. De igual manera, vamos a estar en directo también en mismo Agua Blanca, esto en la provincia del Dorado. Entonces, y así seguirán sumándose algunos distritos más de nuestra región, porque una de las características que tiene Café Zurdo es que va a tener corresponsales en toda la región, desde el más ámbito rincón de cualquier lugar de la región San Martín. Vamos a tener las corresponsalías, ¿no? Y como siempre, con esa característica de análisis político, educativo, con orientación pedagógica, que siempre ha caracterizado ya por más de 11 años a Café Zurdo, que está en vigencia, ¿no?, en el aire.
1: Bueno, ¿cuándo sale nuevamente al aire? Repita para que todos estén atentos.
0: Este lunes, maestro, 10 de agosto, de 8 de la mañana.
1: Está cerquita. Bueno, con mucha ansiedad esperamos, maestro, y ahí tendrá usted que de su labor periodística, porque usted es titulado, ¿no? Usted es titulado y perteneciente a la ANP.
0: Así es, maestro. Vamos a retomar después de unas vacaciones casi de año y medio, pero ahí nuevamente con Café Zurdo, que va a ser transmitido.
1: Oiga,
0: también.
1: Pero lo que yo lamento mucho, que a mí me atropellaron mis derechos periodísticos y la ANP no dijo nada, maestro.
0: Ahí hay un tema, maestro. Ahora se ha cambiado de directivos en nuestra asociación.
1: Los uchicinos están diciendo que se ha perdido la libertad de prensa cuando la ANP se vino a Tocache. Están exigiendo que la ANP regrese a su sede original, Newton.
0: Es importante, pero también hay que darles un jalón de orejas a los colegas de Uchiza. Ellos han permitido esto por la dejadez también de nuestros colegas uchicinos, es lo que se ha absorbido. Hay que recordar que son pocos, casi a excepción del fiel compañero el profesor que siempre me olvide el nombre, otro también de sus, de los fundadores como usted, el maestro este que trabajaba en el tecnológico.
1: Ah, Vidal González, perdón, Vidal, Andrés Gilberto Vidal González. Vidal Gabancho, mi compadre del alma.
0: Es el único uchicino que está inscrito hasta el momento, que no deja de afiliarse. Después todos los demás otros colegas ya no están afiliados. Es decir, uno también tiene que exigir algo cuando cumple con su ANP. Si no cumplimos con nuestra asociación, ¿cómo voy a exigir derechos si no cumplo?
1: Pero entonces, yo quise... Y yo estando positivamente reinscribirme, tú sabes que yo fui el primer presidente, claro, y uno de los principales gestores, y así me ha dolido mucho que mi gremio que fundé y que fui su primer presidente no levantara la voz de protesta ante el monopolio del uso de los postes de Electro Tocache.
0: No, eso es, indudablemente es comprensible, maestro, es entendible, como le repito, hace no menos de 2 meses. De asociación, y espero que esto sea de reflexión, entiendo de que hay cruces de intereses también, sin embargo, cuando uno es dirigente, pues, tiene que seguir una sola línea, es tener la... en el periodismo, y recordando que nuestra asociación es un gremio, sindical, es un gremio que defiende los intereses y del trabajo del periodista. Entonces, ojalá se retome, maestro, este tipo de situaciones. Ha pasado lo mismo con el compañero Blas Bruma, por ejemplo, antes de usted, y tampoco se ha hecho viva voz del tema, ¿no? Pero bueno, son situaciones... Sí, seguramente, y como decía Fidel Castro Ruz, la historia nos absolverá, maestro, y nos dará razón sublime que tiene la vida.
1: Bueno, es como tener un hijo que a las finales de tu vida el hijo te desconozca. He tenido un hijo que me ha desconocido, que me han estropeado mis derechos y se quedaron calladitos. Qué triste, ¿no?
0: Así es, maestro. Tu situación, muy comprensible.
1: Bueno, te auguramos éxito, reinicio de tu labor periodística y que sea de lo mejor y beneficio para la población tocachina, para la región San Martín, porque vas a tener corresponsales que van a reportar desde todas partes de nuestra región. Dios te bendiga y será hasta cualquier momento contigo, Newton.
0: Causachum, maestro. Muchas gracias. Un abrazo. 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
2: 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Hora, Tony. 1:53.
1: 1:53 se nos fue y tenemos un montón. Decía de que se recomer menestras. Ayer me comí solito medio kilo de frijol canario. ¿Saben por qué? Porque tenía

como 35, creo que cumplo 76. Ya estoy en base 8. Estoy cuidando mi alimentación. No te como ningún granito de arroz. Ya ha desaparecido la panza, ve. Como carne, como verdura, pero el Estado está recomendando hay que comer menestras, la menestra. Mucha proteína. Bueno, al parecer, amigos oyentes, el reclamo de Municipal de Chaco quedó chasqueado. Se chasqueó y hoy precisamente cumplen 51 años. Tomasini, que es el asistente técnico del comando que conduce a ese equipo de fútbol, está trabajando, dice, para su partido del próximo domingo a las 3. Este domingo a las 3 de la tarde en Ambo. Dice que se están preparando de una manera exigente con los muchachos y que no es posible que hayan perdido con un equipito así como el nuestro, ¿no? Constructores en la chacra. Y por eso estaban presentando denuncia. Y cuando yo le pregunto, Tomasito, ¿por qué no me explica qué resultado tuvo ese reclamo? Simplemente me dice, no estoy autorizado. Me hace recordar a muchos que cuando le pregunto, me dice, no estoy autorizado. El único que puede decir es el presidente del club. Le he llamado 500.000 veces y no me ha contestado. Y deduzco que no pasó nada y que el equipo campeón tocachino, con un empate, clasifica. Aún perdiendo por 1-0 o 2-1, clasificamos, porque en la primera fecha ganamos 2-0. Adelante, Constructores. Paso de vencedores a ganar, a arrollar al rival. Pero hay que respetarlo y no hay que humillarlos. Así que a ganar, muchachos. Vamos a ser participantes de la siguiente etapa. Vamos a la etapa nacional, porque clasifican dos. Los dos que ganan, entre ellos jugarán un partidito para ver quién es el campeón regional. Ya no somos San Martín, ya somos Huánuco. Entonces, de pronto podemos ser, siendo sanmartinenses, campeones del fútbol amateur en la región Huánuco. Y eso merece un aplauso, ¿no? Eso merece un aplauso. ¡Vamos, muchachos! ¡Insistimos! ¡A ganar! ¡Que San Martín! ¡Que San Martín levante el trofeo en Huánuco! ¡A ganar, muchachos! Bueno, ya no hay tiempo para más. Quiero agradecer a Dios por haberme permitido la oportunidad de predicar su palabra. He sentido mucho gozo en mostrarle el mensaje de amor, el mensaje eterno de Dios, que siempre será el mismo. Ama a tu prójimo como a ti mismo. Encima, ama a tus enemigos. Ora por ellos, bendícelos. Bendigo a todos ustedes. Shalom. Hasta el día de mañana.

Y ahora son las 2:00. 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

agradeciendo a mi Dios Todopoderoso por seguir dándonos la vida y la esperanza para estar nuevamente en este programa, en esta radial. 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Recuerda, ñaño, que en esta tierra donde que nosotros vivimos, donde que nosotros permanecemos con nuestra familia, existe la envidia, existe la persona que mayormente quiere verte truncado en tu vida, truncado en tu amor, truncado en tu progreso de tu trabajo. Por eso, amigo, usted paisita, encamina tus pasos, tráeme a ese enfermo, tráeme a esa persona que está postrado en cama, que día en día está enflaqueciendo, que día en día se está torciendo su cuerpo, sus brazos, porque usted ya estás cansado de gastar tu platita, de gastar, vender tu terrenito, vender tus animales para ver tu salud de tu hijo, de tu familia. Por eso, hermanito mío, me encuentro en esta bella ciudad de Tocache, trayendo mis conocimientos y mis secretos de mi pueblo, de mis bosques, trayendo para aquella persona que muchas veces siente un abultamiento en su cuerpo, en su estómago, que muchas veces hasta a veces no puedes conversar cerca a cerca con tu pareja porque sientes una pudrición adentro de tu estómago al hablar, al conversar. Por eso, hermanito mío, no dejas que se empeore tu enfermedad. 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Hermano mío, tráele a esa muchacha que muchas veces se desmaya, que muchas veces siente ese cansancio, hasta para caminar, hasta para levantar alguna cosa, algunos pesos, siente un desmayo. Por eso, hermanito mío de mi corazón, usted papito lindo, usted ñaño, que día en día trabajas y nunca ves tu prosperidad, con esta voz alientosa, hermano mío, usted en este momento ya puedes pasar la voz a aquel familiar que está postrado, que está visitando muchos lugares y nunca encuentra encuentra su sanidad. Por eso, amigo, a través de mi tabaco negro, a través de mis chontas, de mis ayahuascas, de mis remedios, de mis cortezas, de mis resinas y mis cantos, como siempre, ñaño, nosotros realizando como nuestras costumbres en nuestra comunidad nativa, con nuestras danzas, nosotros llamamos a ese espíritu, a ese ánimo, a esa aura que te están trabajando, que muchas veces te la tienen mudado, ñaño mío.
Por eso, hermanito mío, yo sé que ahorita en este momento bota tus lágrimas, te sientes desesperado, te sientes angustiado y muchas veces lloras, desvelas por causa de esta enfermedad que tienes. Hágate un alto, ñaño. Hágate un alto, paisita, cumpa. 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Venga y con fe. Estás pasando. Hasta muchas veces no te da ganas de comer, no te da ganas de descansar, por la preocupación que tienes un hijo que mañana más tarde piensas que no vuelve de la calle o de la ciudad de donde que se ha ido. Porque sientes, presientes que tu hijo está andando en malos pasos. Sientes que tu hijo está andando alcoholizándose y muchas veces juntándose con personas que mayormente le van a llevar a la desgracia, al hospital, le van a llevar hasta una cárcel, como muchas veces sigues, ñaño, sufriendo por esa muchacha que no viene. 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Recuerde, hermano mío, no seas confiada. Nunca recibas un plato de comida a tu enemigo que de repente has tenido problema. Porque muchas veces vemos cara, pero no vemos corazones. Ese corazón oscuro, oscuro, negro, donde que usted te tiene traumando, te tiene mayormente analizando para poder atacar en el momento para que te destruya. Hermanito mío, en el nombre de Dios, tráele ese enfermo. Usted, papá, que te levantas cada rato en la noche, en la madrugada, 10, 15, 8 veces a la noche, solamente para botar unas cuantas gotas de orín, tenga bastante cuidado. Hemos traído las cortezas, los remedios macerados, para nosotros convidar a aquella persona que está sufriendo con la próstata, sufriendo con esas articulaciones a los huesos. Tenemos la vitamina, tenemos la camalonga, traemos, ñaño, productos que mayormente nace de nuestra selva. Y a través de eso nosotros, ñaños, estamos convidados.

o que se te está bajando algunas cosas como una mocosidad, hermano. 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Y que muy pronto ya estará en la radio. La ñaña que estará con la esperanza de darte un nuevo pensamiento, una nueva vida a través de sus secretos, de sus baños de florecimientos. Porque yo, ñaño mío, trabajamos con puras plantas, con puros secretos, para que esta muchacha venga a tus pies arrastrándote como una mansa paloma y botando sus lágrimas. Hermano mío, no te ahogas en un vaso donde que puede haber solución. No te ahogas, ñaño, no te botas tus lágrimas en esa tristeza de esas cuatro paredes. Hoy es el momento donde que usted puede encaminar tus pasos, mi hermanito mío, de corazón te hablo. Usted venga, conózcame a este varón. A este varón que viene de cuna de curandero de nativos. Como muchos me dicen, ñañito, me dice, eres joven, pero tengo bastante conocimiento en el arte del curanderismo. 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Tienes una muchacha que mayormente vive peleando como perro y gato en su hogar, que muchas veces usted, ñaño, ya has llegado a la justicia, has llegado a problemas, has llegado a más, y no permitas que les, no esperes que el daño te siga combatiendo o que te quiera ver una desgracia. Hermano mío de mi corazón, yo te hablo con el conocimiento de todas estas enfermedades que estás pasando. Venga, y te voy a estar diciendo quién es la persona que mayormente te tiene odio, o quién es la persona que te ha dado comida a esa cochinada. Te diré, mi ñaño, cómo te han hecho. O seguramente la mano la tienes engarrotado, los pies. Mayormente sientes la parte de la cintura, algo que se, como si fuera un fierro que se quiere quebrar y no quiere volver. Hermano mío, estamos acá en esta prestigiosa radio Milenio 99.fm y muy sintonizado, mi hermanito mío. Venga, mi hermano, tráelo. Como ya están viniendo, me están visitando, hermano, de Pisana. Me están visitando también de acá de Pólvora. También Progreso. También Xunté. Han venido hoy día dos personas de Xunté trayendo a su muchacha, que solamente porque estaba yendo por un camino sintió un dolor que le traspasó en la planta de su pie, sino que ya estaba programado para que esta persona pueda pisar y se pueda quebrantar y se puede estar postrado en su cama. Por eso, hermano mío, ya estás escuchando a tu hermano Antuco Watangari. Umimi malakuro makochukuro kumabakshamaramumbamakan ingrekuina bashikagash. Ven, visítame, ñaño. Venga, ñaño. Y te estaré diciendo, pero no para que vayas a hacer un tormento de problemas, sino es para que tú sepas y tengas alerta

0: dice en tu casa, que muchas veces le has brindado la mano, le has dado un plato de comida, y mira cómo te paga. Te paga con traición, te paga con este impulso, mayormente con algún tipo de envidia. Te quiere decaer, te quiere tumbar, pero tú no permitas, hermano, porque tu hermano Antuco Batangari ya se encuentra acá en esta bella ciudad de Tocache. 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Mi hermano mío, de mi corazón, vamos a soltar un ratito, mi ñaño, de esta publicidad, para que ustedes tengan el conocimiento de lo que estamos trabajando y lo que estamos haciendo y realizando acá en Tocache. A ver, mi amigo, por favor, ponle un ratito, mi ñaño, para que escuche a mis amigos, mis cumpas, mis beshis, que están descansando en ese arbolito, en su motocar, en la chacra. Después de cosechar la palma, están con su radito. Venga, amigo, quiere consultar. ¿Quieres por qué esa muchachita se ha ido? ¿O por qué no puedes conquistar? ¿O vives al lado? ¿Tienes un tiempo una mujer y después se te va? A ver, ñaño, ponle. Ay, hermanito mío, se han venido hasta ahorita, ve. Llegó un joven. ¿Cómo es tu nombre, jovencito? Fernando. ¿Qué Fernando te llama, ñaño? Liada. Fernando Guerra ha venido hasta acá, mi ñañito, solamente por querer conocerme, por querer de repente hacer su consulta. Pero ahorita le vamos a dar tu respuesta, mi ñaño, personalmente. Toma asiento ahí. A ver, mi ñañito, suéltalo un ratito.
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0: Bien, mi paisita, ya han estado escuchando de los conocimientos que estamos realizando acá en Tocache. De todos los días, mi ñaño, están viniendo a visitarme, me llaman, me dicen, don Antuquito, quiero llevarla a mi hijito, quiero llevarla a mi hijita, que ya estoy cansado, que ellos viven por acá, están por acá, se están por allá destruyendo su vida, yo quisiera llevarlo, usted tráele, mi ñañita. Yo sé que me has escrito al WhatsApp, Pero ahorita te digo, yo sé que estás escuchando en este momento con tu radio. Ven, tráelo, hermano. ¡Tráelo! Tráelo nada más. Y va a ver, mi ñaño o paisita, que usted me ha escrito hace unos cuantos segundos. Te voy a decir la verdad. ¿Por qué tu niña o por qué tu hija está así? ¿O por qué de noche a la mañana al esposo lo ha botado de la casa? ¿Al esposo se ha ido de tu hogar? Por eso, hermano, tráele con esa fe y esa esperanza. Porque esta tierra, hermano mío, Dios no permite que sufrimos. Porque Él siempre está con nosotros. Siempre está guiando. Siempre está mandando mensajeros. Aquellos aledaños, centros poblados o ciudades. Recuerda, hermano mío, estoy acá por un propósito. No es porque yo he querido venir acá, sino que muchas personas me han visitado, a mi padre, a mi familia, en donde que es mi comunidad nativa. Por eso que aquellos me decían, ñañito, vente para Tocache, Tocache. Estoy muy contento por estar acá en este Tocache. Pero Huauqui, son muchas personas que vienen de un Antuquito. Te he traído tu carnecita, te he traído tu masatito, te he traído tu carachama. ¿Cómo no sentir ese corazón y de poder ayudar? De poder ayudar a esa persona que se está ahogando, que se está ahorcando en día en su vida. Por eso, amigo, recuerda que en esta tierra todo hay solución. Todo hay solución, hermano mío, pero en el nombre de Dios, a través de Él, porque Él es que me guía, Él es que me encamina, Él es lo que me da sabiduría, Él es lo que me hace. ¿Cómo, qué remedio le voy a convidar a esa persona que muchas veces no puede con su genio? Tiene bastante cólera, no tiene ni calma siquiera como para poder darle un caricia a su esposo o a su pareja. Todo es cólera, todo es rabia. Y tenga bastante cuidado, porque ahí te trabajan para que usted de noche a la mañana caminas por acá, por allá, como una falsa moneda, de boca en boca de la gente. Y para que la gente se ría en la desgracia cuando te ven por acá, por allá. Por eso, amigo, que usted me está escuchando, toda esta bella ciudad de Tocache y de muchos lugares, Florida, Cedro. Hoy día también me visitaron de Cedro, de Florida, Pisana. Hermano mío, tengo un hijo que muchas veces se está perdiendo. Quiero que tú me lo das la solución. 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Vamos a estar nuevamente mañana, siempre con la voluntad de Dios. Y que Dios lo bendiga a todos mis amigos. ¡Permiso!
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3: 2 y 27. 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

0: 2:40.
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18: En Millennium, la hora precisa, son las 3 en punto.
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0: 33 y 36.
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0: de Comas, que levante la mano. ¿Dónde está la gente de Comas? Ahí está la gente de Comas. ¿Cómo está la gente de Comas? Bien, ¿no? ¿De dónde van a visitar?
1: 3:40.
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2: En Millennium, el tiempo son las 4 en punto.
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4 y 8. 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

Recibe el saludo cordialísimo de parte del Alconcí de la radio. Listo para compartir la alegría musical durante 120 minutos. Ah, 110 nada más, ya, porque hemos corrido a la vez. Muy bien, amigos, bienvenidos a nuestra...

gigante azulito. Listos, amigos, para presentar nuestro primer invitado de esta tarde. Nos referimos a Tony Vázquez, ¿ya? Y los Jenny del Perú, para toda mi gente linda. Bienvenidos, amigos. Entregamos la buena música el día de hoy.

a las 4 de la tarde, ya con 20 minutos. Una tarde súper calurosa en esta ciudad de Tocache, como para disfrutar un rico masatito, ¿no? 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

Número celular, ¿no? La gente que quiere sus temitas de sus preferencias. Ya, muy bien. 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

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Saludos para la señora Ceci Moreno. Ahí está la familia Moreno, por supuesto, está compartiendo esta bonita canción desde el día de hoy. También para mi gran amigazo, para el señor. 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Bueno, para mi gente linda de Yurimaguas, ¿cómo está la gente de Yurimaguas? Esta es hora de la tarde para la familia Pereira, allá nos están escuchando en el barrio Moralillos, ¿ah? En el Vado, en Punto Rojo, Las Américas, la boca de Paranapura, boca de río Chanuce, ¿no? Para toda mi gente linda. Ahora sí, viene Yuri Orquesta, se llama esta agrupación. Ahí está la presencia de Yuri Orquesta.

0: a nivel nacional. ¿Qué tal, amigos? ¿Ah? Desde la ciudad de Yurimaguas para todo el Perú. ¿Cómo está la gente de Papaplaya, la gente de Pelejo, San Luis? Ahí está la gente también de San Juan, Navarro, Huimbayo, Achinamisa. Ahí está la gente de Chasuta. Para todos mis grandes amigos. Bueno, vamos a rápidamente a nuestra brevísima pausa comercial. 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Saludo para don José Ramírez Meléndez de Popular Gringache esta tarde, compartiendo nuestra bonita programación el día de hoy. 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

De la tarde con 38 minutos, nos vamos a la parte musical. No antes queremos agradecer a toda mi gente linda de los diferentes barrios, Girones, Avenida de nuestra ciudad de Tocache. El día de hoy compartiendo las grandes canciones. Ya termina las vacaciones para los niños estudiantes, ya termina las vacaciones, ya. Bueno, vamos a brindar un bonito éxito para todos los estudiantes, para todos los colegialas, ¿ah? Mi linda colegiala nos dice los Génesis en la dirección de... Ahí está el señor Jurado Zurita, por supuesto, ¿no? Esta tarde, para toda mi gente linda, para todos los estudiantes que ya se...

estamos, amigos. Otra bonita versión musical de los Génesis. La calidad que se impone para toda la gente maravillosa, la gente chelera el día de hoy. Vamos a continuar con más canciones, con más salidas para todos mis amigos que están compartiendo en los diferentes lugares de nuestra ciudad de Tocache. Ya se terminan las vacaciones para todos los estudiantes, para todos los colegiales. El lunes ya se incorpora nuevamente al colegio. Ya saludito para todos los profesores. La profesora 0414, la 0413, la 0412, el colegio Manuel Escorza, para todo el colegio. Ya están trabajando normalmente, los profesores están trabajando normalmente, ¿ya? Solamente las vacaciones para los alumnos. Esperamos que las vacaciones sean fructíferas para los alumnos. Bueno, vamos a continuar, amigos, con vacaciones, porque tenemos cualquier cantidad de éxitos. Para mi gente linda de Santa Cruz, para Miguelito Chupingaba, a ver si me está escuchando, Miguelito. No olvidarse para este domingo hay deporte, amigos. Nuestro representante tocachino, como es Los Constructores, estará enfrentando a Muni Chaco allá en Ambo, en la provincia de Ambo.

Como canción, como más éxito, porque tenemos cualquier cantidad de éxito. Ahora nos vamos a programar una música colombiana para Manuelito Rafael. A ver si me está escuchando Manuelito Rafael allá en el mercado, en el centro comercial Pueblo Blancos. A ver si me está escuchando, a ver si le levantas un poquito el volumen, Manuelito, para todos los vecinos. 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La gente también de Antojitos Típicos de la Tuyupa. Para todos los amigos que están compartiendo nuestras canciones. Viene rápidamente, nos vamos con otro bonito éxito musical. Zenaida, Zenaidita, esta canción es inolvidable. Muy bailable, por cierto, en la década 75-80. Por supuesto, esas canciones se han arrasado con todo, en todo el nivel nacional. Viene Zenaida, esta bonita canción.

Las 5 de la tarde ya con 12 minutos. Las 5 de la tarde con 12 minutos. Nos vamos con más canciones, amigos. Para toda mi gente linda que están compartiendo nuestras canciones el día de hoy. Bueno, vamos a continuar otros grandes éxitos de nuestro género tropical, por supuesto. Pero antes queremos agradecer a nuestras tiendas comerciales que están haciendo lo posible para llevar este bonito espectáculo musical todos los días. Gracias. Ya, ahí estamos bien. Hoy estamos miércoles.

5 de agosto del año 2026, año de la recuperación y la consolidación. ¿Estamos bien? Por supuesto, hoy una tarde súper calurosa en nuestra ciudad de Tocancha, amigo, que se vive. ¿Ya? Ayer se ha celebrado el día del FES, el día para conocer los poderes del Estado, ¿no? El día del FES, ¿ah? Aunque los FES también son muy corruptos, ¿no? Muy bien. Hoy estamos con el 41 aniversario, el Centro Poblado de Sarita Colón viene celebrando esta semana ya, ¿no? El 7, 8, 9, 3 días de celebración de Sarita Colonia, donde habrá pues diferentes actividades en el marco de la celebración de su 41 aniversario. Mientras tanto, también los estudiantes también retornan este 10 de... ya... este 10 de agosto ya retorna a las instituciones educativas. Mientras tanto, los profesores normalmente están...

Se viene, amigo, el deporte este domingo, el deporte. El representante de Tocachino, como es Constructores, se enfrenta el partido de vuelta ya en Ambo al municipio de Chaco. Municipio de Chaco. Esperamos tener un buen resultado para que siga todavía en la brecha deportiva, ¿no? En caso que perdiéramos Constructores, ya fue hasta ahí, fue, ¿ya? Pero tenemos de ventaja 2 goles, tenemos de ventaja. Ahí vamos a ver, ojalá que no se chupan pues los jugadores de Constructores, ¿no? No se chupa llegando a ambos. Hay que ir con toda esa gana, con todo el espíritu de ganar y salir adelante. Y con este resultado ya estamos... tenemos este resultado del domingo. Ya contamos con un equipo ya que nos están representando en la etapa nacional. Bueno, amigos, entonces hay que apoyar a nuestro representante Tocachino, como es Constructores de la ciudad de Uchiza. En la dirección del profesor Sergio Gavilla, ¿no? Ahí está. ¿Quién no le conoce al profesor Sergio Gavilla? Ya, un joven también deportista. Muy bien, amigos, ahora sí vamos a continuar. 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

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También saludo para don Artemio del Águila. Estas horas de la tarde trabajando.

0: más. 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

5 de la tarde con 27 minutos, las 5 de la tarde con 27 minutos, nos vamos a la parte musical. Ahora sí, para toda mi gente linda que están compartiendo estas canciones el día de hoy. Ya un poquito, a ver, ¿qué pasa con el volumen? ¿Qué pasa con el volumen?

Bueno, ahora sí, las 5 de la tarde con 28 minutos, nos vamos a la parte musical. Adelante, queremos saludar a mi gente linda de Uchiza, la gente de Pampayacu, la gente de diferentes caseríos. Ahí está la gente de Chapaja, Porongos, San Juan de Porongo también nos están escuchando.

Bueno, a las 5 de la tarde, 5 de la tarde, estamos ya con 32 minutos. Las 5 de la tarde con 32 minutos. ¿Qué tal? Dorando los platanitos con los Dexter del Perú esta tarde. Para toda mi gente linda que están compartiendo nuestras canciones el día de hoy. Bueno, vamos a continuar, amigos, con más canciones porque tenemos cualquier cantidad de éxitos para bailar, gozar en esta tarde. Solicita tu temita si quieres.

Martínez, ¿cuántos se recuerdan esta bonita canción? Queremos saludar, antes de queremos saludar a la gente de Villa Mercedes, la señora Albina Torres, también para la entradita de Nueva Primavera, para Johnny Falcón, el popular Tito Mauri, para Rico Fantasmito, también nos escucha todos los días, a la gente de Centro Poblado Limón, para la familia Jaramillo, para todos los amigos que están compartiendo nuestras canciones allá en el Centro Poblado Limón, gracias por esa sintonía total. La familia Flores, la familia Santi Esteban, ¿no? Para todos mis grandes amigos que están compartiendo nuestras canciones el día de hoy. También por acá, un saludo para la gente del sector Almendras. ¿Cómo está la gente del sector Almendras? Para la familia Salazar. Para la gente de Cajamarca, Cutervo, Chota, Selenín. Ahí está la familia también Castillo, para los Flaquitos Castillo. Para la familia Arista. Para Ladrillería Edward, grato saludo para Ladrillería Edward, nos escuchan todos los días, gracias. Para la familia Mesarino Cartagena, también grato saludo para la familia Correa, para Juanito Correa, para la familia Jaime, para Jenny Jaime, para todos mis grandes amigos que están compartiendo nuestras canciones el día de hoy. Nos vamos con otro éxito de recuerdo, en la voz de Félix Martínez, esta bonita canción. La vaca blanca con los girasoles del Perú.

Las 5 de la tarde, 5 de la tarde con 38 minutos. Félix Martínez y la Vaca Blanca, los girasoles del Perú, esta tarde para compartir las canciones inolvidables de hoy. Bueno, ¿cómo está pasando la gente también de Asentamiento Humano Miraflores, Nueva Miraflores? Para mi gran amigazo, para el señor Hermer López Viera. Para la señora Vicente Julca, también nos escucha todos los días. Para Rinconcito, ahí está. Para el señor Cadillo, ¿no? Abraham Cadillo en La Rinconada nos escucha todos los días. Gracias por esa sintonía total. Para el señor Máximo Cadillo. Los amigos del mercado de abasto número uno también nos escuchan todos los días. Gracias por esa sintonía total. Para Comercial Cristian, para Verdurería Jessica. Para la familia Luera, para puesto número 52 en el mercado de abasto número uno. 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Así que también un saludo para Tony Plas, para Comercial Aquí Me Quedo, Manuelito Rafael, a ver si me está escuchando, Manuelito, a ver si le levantas un poquito más el volumen para todos los vecinos, ¿ya? 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Asientos, carritos, cocheritas, bueno, cualquier cantidad. 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Ahí está para Chico Flores. 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

Las 5 de la tarde con 45 minutos. Nos vamos a la parte, los saluditos, ¿no? ¿Cómo está la gente? Sector de Almendras, también por acá, Tupac Amaru, para Israel, Gatica Saavedra, el popular Malaita. También para la profesora Rosario Saldaña, se escucha todos los días. Para el profesor Jackson Usnava, la familia Usnava Inga, la familia Usnava Ramírez, para toda mi gente linda. También por acá, por sector de Andalucía, para Bodega y Multiventas Oscar Luz, para el profesor Oscar Cineros, para la señora Adrianita Paredes Gatica. Ahí está, nos escuchan todos los días, gracias por esa sintonía también. Para terminar, Terrestre Tambowansi. Grato saludo también para Electrónica Relojería Panasonic, para los hermanos Yauri, para Lingo Yauri, para Jaimito Yauri, para todos mis grandes amigos que están compartiendo nuestras canciones. 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Ya, ¿cómo está la gente también de Pucallpa? La gente de Baitía, Campo Verde, San Fernando. Vamos a presentar esta bonita canción con Juaneco y su combo. Recordando esta bonita canción, Noches Tropicales con Juaneco y su combo. Para... ya, para toda mi gente linda que están compartiendo nuestras canciones el día de hoy, viene esta bonita, maravilloso sonido desde la ciudad de Pucallpa.

0: tarde, 5 de la tarde ya con 50 minutos. Nos vamos ya llegando a la parte final el día de hoy. Hoy estamos miércoles 5 de agosto del año 2026. ¿Qué tal, amigos? Falta un día para mañana. Mañana es el día de batalla de Junín. Está feriado, ¿no? Feriado. Aprovecho para todos los profesores. Mañana es feriado. El viernes para los algunos instituciones educativas es trabajo virtual, ¿no? Y al próximo lunes ya comienzan las labores educativas en todo el territorio nacional, luego de un periodo vacacional, ¿ya? Y falta 60 días solamente para las elecciones regionales y municipales. Y el domingo, no olvidarse, vamos a alentar a nuestro campeón tocachino. Los constructores estarán enfrentando a Munichaco en Ambo. Esperamos que gane, pero no, esperamos un triunfo satisfactorio, un triunfo provechoso para el campeón tocachino como es Constructores de la ciudad de Uchiza. Muy bien, amigos. De esta manera estamos llegando a la parte terminal. 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Ya, muy bien. Gracias también a mi gente linda que están compartiendo también. Estructura Metálica Narro. Girón Amazonas Cuadra 2, nos escucha todos los días. Gracias, amigo, por esa sintonía total. 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

La tarde, 5 de la tarde con 55 minutos, amigo, no olvidarse, Bodega Oscar Luz, tenemos la rica miel de abejita, llegó la rica miel de abejita para tu tratamiento, para tu malestar, ahí está, sufres de la gripe, ahí está esa rica miel legítimo, miel de abeja desde la ciudad de Chasuta, ay, ay, ay, qué rica miel, legítimo miel de la chacra, del monte, del bosque, ahí está, qué rica miel de abejita. 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Amigos, muchísimas gracias por permitir ingresar a sus hogares el día de hoy. Mañana estamos de retorno de 4 a 6 de la tarde en su mismo vial. ¿Quién tuvo el placer de estar acompañando con la mejor canción a tu amigo de siempre, el Halconcito de la Radio? Gracias, hasta el día de

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1: 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La hora precisa son las 6:00.
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0: 16 y 22.
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26 y 31. 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

0: 6 y 40.
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